0: Así que preparad prismáticos y botas, haced acopio de buen café y ron, porque empieza nuestro vuelo más sabrosón.
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0: En Colombia, gran parte de los músicos clásicos aprende y se nutre de los repertorios populares. Muchas veces comienzan su formación en ese mundo tradicional antes de formarse en un conservatorio. Nos lo explica Tania Castro, colombiana afincada en Francia, profesora del Conservatorio de Graz en la Costa Azul, excepcional flautista y percusionista, componente de mi queridísimo trío Artemisia, la formación a quien debemos las sintonías de este programa.
1: En Colombia las partituras conversan con la tradición oral. Los músicos de las celebraciones populares comparten escenarios con aquellos que estudiaron en la academia y se nutren mutuamente. Existe entonces mucha versatilidad en los diferentes campos. En este intercambio, cada voz conserva su identidad y descubre nuevas posibilidades de expresión. Esa es la fuerza de nuestra música, una tradición viva e inspiradora. Y es muy interesante porque este intercambio también teje puentes entre generaciones y crea un sentido de pertenencia muy fuerte. Los colores de cada territorio y las melodías que nacieron en montañas, ríos, costas y llanuras encuentran su resonancia en los distintos escenarios, desde fiestas y reuniones familiares hasta universidades, auditorios y festivales.
0: Muchas gracias, Tania. Qué bien y bonito lo explicas. Como primera composición de la playlist de este viaje por Colombia, no podía sonar otra música que un bambuco. Alma andina, con aire melódico, compás frecuente de 6-8 y un baile de pareja que es puro cortejo amoroso. Gentil Montaña fue uno de los grandes guitarristas y compositores colombianos del siglo XX. Ya solo con ese nombre, que no es artístico, así lo bautizaron, estaba predestinado a cantar a su montañosa patria. Comenzamos nuestro vuelo por Colombia escuchando al propio compositor interpretando el tercer movimiento de su suite colombiana número 2, Bambuco.

El bambuco de gentil montaña nos ha abierto las puertas al corazón montañoso de Colombia. En las laderas bajas de los Andes, allí donde los bosques empiezan a abrirse a los cafetales, se escucha incansable, pelín pesada, esta ave que ya está sonando de fondo. Pero más que cantar, nos está repitiendo su nombre. ¿Lo adivináis? Crespín, Crespín, o quizá tres pies, tres pies. Es el cuclillo Crespín, nombre científico Tapera naevia, un pájaro muy discreto que oculto entre la vegetación lanza este canto inconfundible, repetitivo y melancólico mientras levanta y baja una cresta negra muy visible. En Colombia muchos lo conocen como tres pies, porque su voz parece pronunciar esas mismas palabras una y otra vez. En buena parte de Sudamérica se cuenta que el Crespín es una mujer transformada en ave, condenada a buscar eternamente a su marido, llamado Crispín, al que llama sin descanso con su voz triste y repetitiva. En muchas zonas rurales de Colombia, en cambio, ese mismo canto ha sido tradicionalmente considerado un presagio de desgracias o de la muerte de alguien cercano. ¿Qué culpa tendrá el pobre pájaro? Como otros cucos, el cuclillo Crespín deposita sus huevos en los nidos de otras especies y deja que sean los padres adoptivos quienes críen a sus polluelos. Si el acceso resulta difícil, la hembra llega incluso a abrir un pequeño agujero en el techo del nido para poner el huevo. Después, el joven cuclillo elimina a sus futuros hermanos para garantizarse que toda la comida será para él y solo para él. Nos quedamos en sus montañas para escuchar el no va más del bambuco Bambuquísimo, de León Cardona García, interpretado por el Ensamble Cruzao y la Orquesta Filarmónica de Bogotá bajo la dirección de Leonardo Marulanda.

0: Bambuquísimo, de León Cardona García, es un homenaje al bambuco desde un lenguaje más contemporáneo y orquestal, pero sin perder la esencia de una música nacida entre las cordilleras. Mientras suena, podemos imaginar los bosques de niebla del eje cafetero, uno de los paisajes más emblemáticos del país. La humedad envuelve los troncos cubiertos de musgos y bromelias, donde viven algunas de las aves más espectaculares de los Andes.
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Desde las laderas cubiertas de bosques de niebla, ascendemos ahora hasta las grandes alturas de la cordillera oriental. Colombia alberga cerca de la mitad de todos los páramos del mundo, inmensos jardines de frailejones que capturan la humedad de las nubes y alimentan los ríos de los que dependen millones de personas. En este paisaje de horizontes abiertos nació Guillermo Uribe Holguín, uno de los grandes compositores colombianos del siglo XX. Formado en París, supo integrar la tradición europea con la sensibilidad de su tierra. Escucharemos ahora su preludio, opus 48, número 1, una página breve y elegante que parece detener el tiempo, como si contempláramos en silencio la inmensidad de los páramos desde las alturas sobre las que vuela el inmenso, imponente cóndor andino. Al piano, Natalia Vanegas Escobar.

Nos acompaña una de las voces más bellas de Colombia, la del mirlo grande, nombre científico Turdus fuscater. Su canto, lo escucháis, rico, melodioso, lleno de variaciones, suele oírse al amanecer y al atardecer, pero también por la noche, cuando enlaza silbidos claros con frases pausadas que parecen responder unas a otras desde distintos rincones del bosque. Acompañados por su voz cálida y serena, seguimos sobrevolando las cordilleras hasta encontrarnos con un paisaje dominado por un cielo inmenso, limpio y profundo, que parece fundirse con las montañas en el horizonte. Es la imagen que evoca Lejano Azul, uno de los intermezzos más conocidos del compositor Luis Antonio Calvo. Nos llega en la interpretación del pianista Mac McClear.

0: era Lejano Azul, de Luis Antonio Calvo, interpretado por el pianista Mac McClure. Pero ese azul también tiene alas, y las estáis escuchando. Es una de las aves más singulares de Colombia, propia de los bosques nublados de la cordillera oriental. La Clorofonia pecheazul, nombre científico, Clorofonia cyanea. Es un pájaro pequeño, endémico de los Andes del Norte, cuyo pecho, de un intenso color turquesa, parece recoger los reflejos del cielo entre las copas de los árboles. Se alimenta exclusivamente de fruta y rara vez permanece quieto mucho tiempo, saltando de rama en rama como un destello azul y verde que se pierde entre la niebla.
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0: Hay lugares en los Andes colombianos donde basta asomarse a un mirador para comprender por qué este país reúne tantos paisajes diferentes. Son auténticas ventanas abiertas a una naturaleza y culturas extraordinarias. Es la sensación de asombro que sugiere Bellavista, una obra del tiplista y compositor Lucas Saboya, uno de los grandes renovadores de la música andina colombiana. En ella, la tradición dialoga con un lenguaje actual sin perder nunca el sabor de las montañas que la inspiran. Escuchamos la versión del propio Lucas Saboya al tiple, acompañado por el violinista Alexis Cárdenas y el conjunto Bellavista.

Nuestro viaje continúa siguiendo el camino que mejor conocen las aves, el del aire. Colombia ocupa una posición privilegiada entre Centro y Sudamérica, de modo que millones de aves migratorias cruzan cada año sus montañas, humedales y costas. Para unas es un lugar de paso, para otras el destino donde pasar el invierno boreal. Pero todas encuentran aquí una extraordinaria diversidad de paisajes donde descansar, alimentarse o criar. No podía tener un título más apropiado la siguiente obra, Vuela más que el viento, del compositor Jesús Alberto Rey. La interpreta el trío Palos y Cuerdas, formado por los hermanos Saboya, Diego Hernán a la bandola, Lucas al tiple y Daniel a la guitarra. Tres instrumentos profundamente ligados a la tradición andina colombiana que estos virtuosos convierten en vuelo de música.

Escuchábamos Vuela más que el viento, de Jesús Alberto Rey, por el trío Palos y Cuerdas. Y suena ahora de fondo selvático muy misterioso el canto de una ave hermosísima, el momoto serrano o barranquero andino, nombre científico Momotus equatorialis. Su plumaje combina verdes, azules y turquesas, pero lo más llamativo es su larga cola rematada por dos raquetas desnudas que balancea de un lado a otro como un péndulo. Su voz es un grave y pausado bobo, bobo, que resuena al amanecer entre la niebla de los bosques andinos. Y dejamos atrás las montañas para seguir el camino que emprenden todas sus aguas. Desde los páramos y los bosques andinos nacen ríos que recorren el país en todas las direcciones, hacia el Magdalena, columna vertebral de Colombia, hacia el Orinoco y la Amazonía, o hacia el Pacífico, donde las lluvias alimentan algunos de los cursos de agua más caudalosos del planeta. Pocas obras evocan mejor ese paisaje que Soplo de Río, una creación del saxofonista y compositor Antonio Arnedo, que llega acompañado por el pianista y marimbista Hugo Candelario González, uno de los grandes representantes de la música tradicional del Pacífico colombiano.

Reconozcámoslo, como cantante no tiene futuro, pero luciendo el palmito, el gallito de las rocas andino, nombre científico, Rupicula peruvianus, da sopas con onda a las Kardashian. Es sin duda una de las aves más espectaculares de los bosques nublados de Colombia y las que más soñamos poder ver algún día los pajareros. El macho luce un plumaje de un naranja encendido, casi real, rematado por una llamativa cresta semicircular que le da un aspecto inconfundible. Su voz, en cambio, está muy lejos de ser melodiosa. Emite graznidos ásperos y sonidos secos que poco tienen que ver con la belleza de su apariencia. Los machos no defienden un territorio ni ayudan a criar nunca a los pollos. En lugar de eso, se reúnen en lugares concretos del bosque, conocidos como leks, auténticos escenarios naturales donde cada uno ocupa una pequeña tarima. Allí pasan horas exhibiendo su espectacular plumaje, inclinando la cabeza, desplegando la cresta y lanzando saltos y llamadas roncas para impresionar a las hembras. Ellas visitan esos singulares auditorios del bosque, observan a todos los pretendientes con mucha determinación y después de una ardua selección eligen al más atractivo. Es matriarcado en estado puro,

0: La búsqueda y disfrute de la belleza nos ha llevado a la música de Adolfo Mejía, compositor nacido en Cartagena de Indias. Su preludio, Luminosidad de las Aguas, a cargo del pianista Adam Kent, nos invitaba a contemplar otro bello rostro de Colombia, el caribeño, donde el agua se convierte en luz y el paisaje se abre entre bahías, estuarios y manglares. En esos humedales costeros vive una de las aves más elegantes del país, la espátula rosada, nombre científico, Platalea jaja. Su plumaje de delicados tonos rosados, sus largas patas y el característico pico en forma de cuchara la convierten en una figura inconfundible mientras avanza lentamente por las aguas someras en busca de pequeños peces y crustáceos. Cuando un grupo de espátulas levanta el vuelo al atardecer, el cielo parece teñirse durante unos instantes con los rosados colores del Caribe.
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Colombia es un país de una asombrosa diversidad. En apenas unas horas de viaje se puede pasar de los páramos andinos a la selva amazónica, de las inmensas sabanas de los llanos orientales a la costa del Pacífico, una de las regiones más lluviosas de la Tierra. Cada paisaje tiene su música, sus aves y una forma distinta de entender la naturaleza. Pocos compositores han sabido reflejar esa riqueza como Blas Emilio Ateortúa, una de las grandes figuras de la música colombiana del último siglo. Formado entre Medellín, Buenos Aires y Europa, nunca perdió el vínculo con las raíces populares de su país. Así suena su espíritu popular colombiano en las ágiles manos del guitarrista Carlos Barrios.

Al espíritu popular colombiano de Blas Emilio Ateortúa le sigue un bellezón con plumas pero escasas dotes musicales. El cabezón tucán, nombre científico Semnognis ramphastinus, que es un pariente de los tucanes. Parece concentrar toda su personalidad en una cabeza desproporcionadamente grande y un robusto pico de vivos colores. Su plumaje combina verdes, amarillos, negros y azulados, perfectamente camuflados entre el follaje, aunque su silueta resulta inconfundible cuando se posa en las ramas altas del bosque. Su voz también es difícil de olvidar. Emite una serie de notas graves, roncas y repetitivas, una especie de guac, guac, guac, guac, guac, estáis escuchando de fondo, que resuena, eso sí, muy bien de una ladera a otra del bosque nublado. Por eso cantan así. A menudo varias aves se responden entre ellas, entre sí, creando un animado diálogo sonoro como de amigos charlando en el bar, a saber qué se dirán. Amigos del alma, memorias del alma. Es el turno de escuchar a Víctor Agudelo con Andrés Gómez Bravo al piano.

La música de Víctor Agudelo posee ese carácter íntimo y contemplativo. Memorias del alma, lo habéis comprobado, es una invitación a escuchar con calma, a descubrir que la belleza también, y especialmente, habita en los pequeños detalles. Pero muy a mi pesar, hemos llegado al final de nuestro viaje de hoy. Después de sobrevolar los páramos, los bosques andinos, los grandes ríos, las selvas y las costas del Caribe, nos despedimos con una música que resume como pocas la diversidad de Colombia, la cumbia. Este famoso ritmo nació en el siglo XIX en la costa Caribe como expresión de raíces indígenas, africanas y españolas. Hoy es sin duda un símbolo en todo el mundo de la orgullosa identidad mestiza del país. Escuchamos Yo me llamo cumbia, del compositor Mario Gareña, en esta brillante versión de la Orquesta Sinfónica Nacional de Colombia. Es una forma magnífica de cerrar un recorrido por el país con mayor biodiversidad de aves del planeta, donde la música y la naturaleza hablan el mismo idioma, el de la hermosura. Gracias por acompañarnos en este nuevo vuelo de músicas a vuela pluma. La próxima semana volveremos a emprender un nuevo viaje para descubrir otros paisajes, otras aves y otras músicas que nos ayuden a escuchar el mundo con toda la tranquila atención que se merecen. Por supuesto, aquí, en Radio Clásica, la radio pública que te da alas. ¡Feliz verano! ¡Feliz campito!

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1: Muy buenos días, tomamos el relevo de Clara Sánchez y empezamos Vistas al Mar, este espacio en el que vamos a compartir dos horas de música. Recibido un cordial saludo de Andrés Romero, desde el control técnico de sonido, y de quien nos habla, Nacho Arbalejo, al frente del micrófono y de la selección musical.

Arrancamos la semana con ganas de explorar, con aires aventureros, como nos sugiere esta fanfarria de Bernard Herrmann para la película Sinbad y la princesa de 1958, en la que el mago Harry Harryhausen ya empezaba a hacer de las suyas con sus criaturas animadas por stop motion.

Así arranca la película Sinbad y la princesa de 1958, en la que el creador de efectos especiales Harry Harryhausen ya empezaba a mostrar el genio que era. Música de Bernard Herrmann, en esta ocasión interpretada por la Royal Scottish National Orchestra, es decir, la Real Orquesta Nacional de Escocia, dirigida por John Debney. Seguimos con más música y os queremos ofrecer ahora pues un marcado contraste entre la música épica que acabamos de escuchar y lo que os ofrecemos a continuación. Relajaos.

Con la orquesta de nuestra casa, la Orquesta Sinfónica de Radio Televisión Española, dirigida por uno de nuestros directores más importantes, Enrique García Asensio, hemos escuchado el cuarto movimiento, Adagietto, de la Sinfonía número 5 en Do sostenido menor de Gustav Mahler, sinfonía compuesta entre 1901 y 1902. No abandonamos el siglo XX para acercarnos a uno de los métodos más importantes de estudio de guitarra clásica que se han escrito. Hablamos de los appunti, que el compositor italiano Mario Castelnuovo Tedesco compuso en 1967. Estos appunti están divididos en dos cuadernos. El cuaderno primo está pensado para desarrollar todos los intervalos, desde el intervalo de segunda hasta el de décima. Y el cuaderno segundo está pensado para que el alumno desarrolle el ritmo y la forma a través de la historia con danzas de los siglos XVII y XVIII, como la pavana, la gallarda, la sarabanda y el rigadón, y danzas del siglo XIX como la polca, la mazurca, la polonesa o el vals. Castelnuovo Tedesco, que era pianista, confió la edición al guitarrista Ruggero Chiesa, quien estuvo a cargo de la revisión final. Nosotros vamos a escuchar los appunti que están dedicados a los distintos intervalos en la interpretación del guitarrista italiano Enea Leone.

0: Con este bellísimo apunti, el undécimo, subtitulado Ave María, concluye el primer cuaderno de los apunti de Mario Castelnuovo Tedesco que hemos escuchado en la interpretación del guitarrista italiano Enea Leone.
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0: Seguimos en directo en Radio Clásica cuando faltan 20 minutos para las 11 de la mañana, las 10 en las Islas Canarias. Johannes Brahms escribió sus variaciones, 28 en total, sobre un tema de Paganini entre los años 1862 y 1863, con el propósito de escribir una exigente obra de virtuosismo para piano solo. Lo hace tomando como motivo un tema del Capricho número 24 en la menor de Niccolò Paganini. Es una melodía que muchos reconoceréis porque posteriormente la emplea Rachmaninoff para componer su famosísima Rapsodia sobre un tema de Paganini. Brahms pretendía que la obra fuera algo más que un ciclo de variaciones sobre un tema y de hecho cada variación tiene, bueno, pues las características de un estudio. Nosotros vamos a escuchar una selección de estas variaciones sobre un tema de Paganini, opus 35 de Johannes Brahms, en una reciente grabación de la pianista Yuha Wan.

Acabamos de escuchar una selección de las variaciones sobre un tema de Paganini, el Opus 35 de Johannes Brahms, en la interpretación de la pianista Yuha Wan. Y de la textura de la cuerda percutida del piano pasamos a la de la cuerda pulsada, con una pieza compuesta para arpa del compositor francés Gabriel Fauré. Y lo hacemos con su Impromptu en re bemol mayor, el Opus 86, pieza que Fauré escribió en 1904 por encargo del Conservatorio de París. Allí daba clases de composición. Como pieza obligatoria de concurso para los estudiantes de arpa. Faltaba un año para que se convirtiese en director del conservatorio. Un alumno suyo de composición llamado Ravel y su cuarteto de cuerda que no pudo optar al premio de Roma tienen la culpa. Pero eso es otra historia. Escuchamos ya el Impromptu en re bemol mayor, el Opus 86 de Gabriel Fauré, en la interpretación de Naoko Yoshino.

0: Con la arpista Naoko Yoshino hemos escuchado el impromptu en re bemol mayor, el opus 86 de Gabriel Fauré.
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0: Seguimos en directo en Radio Clásica cuando pasan 10 minutos de las 11 de la mañana a las 10 y 10 en el archipiélago canario. El estadounidense Morten Lauritsen compuso su ciclo de canciones Les Chansons de Roses en 1993, 89 años después del impromptu de Fauré que acabamos de escuchar. La obra está basada en poemas del poeta austriaco Rainer Maria Rilke que giran en torno al simbolismo, la belleza y la fragilidad de las rosas. El ciclo está escrito para coro mixto a capela, excepto el movimiento final que está acompañado con piano, y consta de 5 movimientos. En una sola flor, ¿contra quién, rosa? 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

Con el coro de cámara europeo dirigido por Nicole Matt, acabamos de escuchar Les Chansons de Roses, las canciones de las rosas del compositor estadounidense Morten Lauritsen. Y de la textura vocal nos vamos al sonido percutido de una marimba. En el año 2000, la marimbista canadiense Beverly Johnston dedicó un álbum a la obra de Johann Sebastian Bach. Lo tituló con el ingenioso nombre de Marimbach, del cual nosotros vamos a escuchar las tres invenciones que adaptó para este instrumento de láminas tan versátil.

0: Con la percusionista Beverly Johnston acabamos de escuchar el arreglo para marimba que hizo de las invenciones en do mayor, re menor y la menor, los BWV 772, 775 y 784 respectivamente de don Johann Sebastian Bach.
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¿Eres real? Así se preguntaba el compositor Benny Golson en una pieza que se convirtió en un estándar de jazz y que fue grabada en 1958 por el grupo Art Blakey and the Jazz Messengers para su álbum Morning, y es la versión que nosotros escucharemos a continuación.

Con Art Blakey a la batería, Lee Morgan a la trompeta, Benny Golson al saxo tenor, Bobby Timmons al piano y Jimmy Merritt al bajo, integrantes del mítico Art Blakey and the Jazz Messengers, hemos escuchado este Are You Real? Es real, de Benny Golson. Hay que recordar que en 1958 Art Blakey quiso redefinir el sonido de su banda. Así que llamó a Benny Golson no solo para que tocara el saxofón tenor, sino para que asumiera el rol de director musical y compositor principal. Golson recibió el encargo de crear un repertorio completamente nuevo, fresco y con identidad propia para una serie de grabaciones con el sello Blue Note. De una sola sentada, Golson escribió varias canciones para este mítico álbum Morning. Entre ellas estaban Blues March, Along Came Betty y, por supuesto, este Are You Real? Nos acercamos ya al tramo final de este programa para continuar hasta las 12 del mediodía con la banda sonora con la que arrancábamos este programa, con la música de Bernard Herrmann para la película Sinbad y la princesa, del mismo año que el Are You Real de Golson, del año 1958.

0: Con la música de Bernard Herrmann para la película Sinbad y la princesa, nos despedimos por hoy. Isabel Merchán desde los mandos técnicos de sonido y quien nos habla, Nacho Arbalejo, como responsable de esta selección musical. Hay que recordar que Bernard Herrmann escribió el mismo año, 1958, la partitura de Vértigo, y se nota que aprovechó el trabajo, pues en algún trazo de este Sinbad se puede intuir la banda sonora que compuso para Hitchcock. Bueno, pues os dejamos en la compañía y el buen hacer de Vigor Kuric. Que paséis un buen día.
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1: Hola, hola, ¿cómo estáis? Despedimos a nuestro compañero Nacho Orbalejo y os damos la bienvenida a este segundo tramo de Vistas al Mar. Os saludamos al control de sonido Javier López y a la presentación Vigor Kuric. Hoy es lunes 14 de septiembre y hace 705 años, en la noche del 13 al 14 de septiembre de 1321, murió Dante Alighieri en Rávena, lejos de su Florencia natal. Hoy Dante será nuestro hilo conductor y también nuestra excusa para recorrer historias, personajes y textos de la Edad Media que siguieron transformándose mucho después en el teatro, la ópera, el piano romántico o el ballet. Y aunque el aniversario es de Dante, no empezamos con él. Volvemos enseguida al poeta, pero antes abrimos el recorrido con otra gran leyenda medieval, la del rey Arturo. En 1691, Henry Purcell y John Dryden la llevaron al teatro londinense con King Arthur, una semiópera que combina palabra hablada, música y danza. En el acto final, Venus canta Fairest Isle, un elogio de la isla británica. La escuchamos en la moderna versión de Joseph Orlinsky y Michał Biel, con la que lo medieval del rey Arturo y lo barroco de Purcell quedan lejanos.

Pues ahí teníamos al contratenor Jakub Józef Orlinski y al pianista Michał Biel interpretando este número Fairest Isle de la semiópera King Arthur de Henry Purcell. Y del rey legendario pasamos a un personaje histórico convertido también en leyenda, Rodrigo Díaz de Vivar. El Cid del siglo XI llegó primero al teatro de Guillén de Castro, después al de Corneille y en 1885 a la ópera de Jules Massenet. En Le Cid, antes de partir a la batalla, el héroe queda solo y pide ayuda a Dios. Por un momento, el guerrero deja paso al hombre vulnerable. Escuchamos el aria O souverain, O juge, O père, O soberano, O juez, O padre.

Jonas Kaufmann interpretaba la plegaria de Rodrigo de la ópera Le Cid de Massenet, con la Orquesta Estatal de Baviera, dirigida por Bertrand de Billy. Y ahora sí, volvemos a Dante a través de otro lector, Franz Liszt. El título Après une lecture de Dante retoma de un poema de Víctor Hugo, que también miraba hacia la Divina Comedia, el escritor medieval leído por un poeta romántico y después por un compositor, Franz Liszt. La obra, conocida como Sonata Dante, forma parte del segundo volumen de los años de peregrinación dedicado a Italia de Liszt. Escuchamos esta respuesta del siglo XIX al universo de Dante con la pianista Elizabeth Leonskaya.

0: Escuchábamos a Elizabeth Leonskaya interpretar esta fantasía cuasi sonata después de una lectura de Dante, de Franz Liszt.
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0: Y seguimos aquí en Vistas al Mar en directo conmemorando la muerte de Dante Alighieri, de la que hace ya 705 años. En el Purgatorio de la Divina Comedia, Dante menciona a los Montecchi y a los Capuletti, pero no cuenta, claro, la historia de Romeo y Julieta. Aparecen como ejemplo de familias enfrentadas en las luchas de las ciudades italianas. La historia de los dos amantes se formaría después a través de relatos italianos y finalmente popularizada por Shakespeare. En 1935, Sergei Prokofiev volvió a contarla en su ballet Romeo y Julieta. Suenan las primeras escenas de esta obra, antes de la tragedia sucedida en Verona, con la Filarmónica de Los Ángeles dirigida por Gustavo Dudamel.

Pues así acababa esta danza matinal. Escuchábamos los cuatro primeros números del ballet Romeo y Julieta de Prokofiev con la Filarmónica de Los Ángeles y Gustavo Dudamel a la dirección. Y de una Edad Media recreada por Prokofiev pasamos a una música que procede directamente de ella. Rosa Rorans Bonitatem es un himno dedicado a la Santa Brígida de Suecia. Se atribuye a Nils Hermansson, obispo de Linköping. El grupo Trío Medieval recupera ese canto junto al trompetista noruego Arve Henriksen. Las voces de carácter medieval y la improvisación de la trompeta trasladan esta música a una sensibilidad contemporánea.

Ahí teníamos esta versión de Rosa Rorans Bonitaten, himno a Santa Brígida, con el trío medieval y Arve Henriksen a la trompeta. Y volvemos ahora a Dante. En el quinto canto del infierno, entre quienes fueron arrastrados por la pasión, aparece también Tristán. Su historia llevaba siglos circulando por Europa y hacia 1210, Gottfried von Strasburg escribió una de sus grandes versiones medievales. Siglos después, Wagner tomó aquella leyenda y la transformó en Tristán e Isolda, estrenada en 1865. Más que contar las peripecias medievales, se concentró en el deseo de los amantes y de esa unión entre amor y muerte. Al final, Tristán ya yace muerto y Isolda contempla su cuerpo y en una especie de visión o transfiguración parece reunirse con él más allá de la vida. Escuchamos pues esta inolvidable escena final de Isolda, conocida habitualmente como Liebestod, muerte de amor.

Increíble la soprano Jessi Norman interpretando esta escena final del Tristán e Isolda de Wagner con la Orquesta Sinfónica de Londres y bajo la dirección de Colin Davis. Los Carmina Burana son una gran colección de poemas y canciones medievales reunidos en un manuscrito del siglo XIII. Hablan de religión y moral, pero también del juego, la bebida o el amor, a veces de una manera poco idealizada. Hoy conocemos este título sobre todo por la célebre obra de Carl Orff, que en el siglo XX puso música a una selección de aquellos textos. Nosotros escuchamos hoy al Clementich Consort, uno de los conjuntos pioneros de la interpretación historicista, intentando devolverlos a un mundo sonoro medieval.

0: Ahí teníamos este número del códice Buranus, Ich weiß ein Kind so wohlgetan, interpretado por el Clemenčić Consort, dirigido por René Clemenčić.
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Seguimos con John Tavener, uno de los compositores británicos que más profundamente incorporó a su música la tradición de la Iglesia bizantina y ortodoxa rusa. Se convirtió a la ortodoxia en 1977 y pocos años después, en 1981, compuso Funeral Icos. La obra utiliza un texto del oficio ortodoxo para el entierro de sacerdotes y mira hacia una tradición mucho más antigua, con esa austeridad del canto litúrgico, las voces que cantan homofónicamente al unísono muchas veces y la repetición casi ritual del Aleluya.

Escuchábamos la obra Funeral Echoes de John Tavener con el Armónico Consort bajo la dirección de Christopher Monks. Y de esta plegaria pasamos al conjuro. Seguimos mirando hacia el pasado remoto. El Kalevala fue reunido en el siglo XIX a partir de antiguos cantos de tradición oral fino-careliana, transmitidos durante generaciones y llenos de mitos, fórmulas mágicas e invocaciones. Belliotormis recuperó a varios de estos versos en la traducción latina de Tuomo Pekkanen para la pieza Incantatio Maris Estuosi de 1996. Recuperó antiguas invocaciones destinadas a dominar los vientos y el mar para recordar a las víctimas del naufragio del ferry Estonia ocurrido 2 años antes.

El compositor estonio Veljo Tormis nos traía este conjuro para un mar tempestuoso, Incantatio Maris Estuosi. Era la interpretación del grupo Orfei Dragar y su directora Cecilia Reidinger Allin. Y volvemos ahora a Dante en este programa en el que estamos conmemorando su 705 aniversario de su muerte. En el segundo círculo del infierno, de la Divina Comedia, un viento incesante arrastra a quienes se dejaron dominar por el deseo, como hemos dicho. Ahí están Paolo y Francesca. Ella cuenta que ambos leían la historia de Lanzarote y Ginebra y que al llegar el beso de los amantes del libro, ellos también se besaron. Dante los condena en un principio, pero al escuchar su historia se conmueve hasta perder el conocimiento. Es quizá uno de los episodios más célebres de la Divina Comedia y siglos después, Enrique Granados volvió sobre ella en su poema sinfónico Dante, compuesto en 1908. La segunda parte, Paolo e Francesca, incorpora una mezzosoprano para dar voz directamente a Francesca, con versos del canto quinto adaptados por el propio Granados. Escuchamos ahora la segunda parte de este poema sinfónico Dante de Enrique Granados, dedicada a Paolo y Francesca. La interpreta la Orquesta Filarmónica de Gran Canaria, bajo la dirección de Adrian Lipper, con la mezzosoprano Nancy Fabiola Herrera.

Así concluía Paolo e Francesca, segunda parte del poema sinfónico Dante de Enrique Granados, con la voz de Nancy Fabiola Herrera, la Orquesta Filarmónica de Gran Canaria y Adrián Lipper a la dirección. Y en la última parte de la Divina Comedia, una plegaria de San Bernardo a la Virgen procede a la visión final de Dios. Y es que la devoción mariana fue también una fuente inagotable de música durante el medievo. Beata Visera, atribuida a Perotin, es un conductus monódico vinculado a la Escuela de Notre Dame de París. El quinteto Apolo 5 lo toma como punto de partida para una lectura nueva y contemporánea de esta pieza.

0: Ahí teníamos esa lectura nueva del Beata Visera de Perotin en arreglo de Paul Smith y que nos ofrecía el conjunto Apolo 5.
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0: Seguimos con este mundo medieval reimaginado para pasar a Juana de Arco. A comienzos del siglo XV participó en la guerra contra los ingleses y acabó convertida en una de esas figuras históricas que la literatura, el teatro o el cine han transformado una y otra vez. Verdi estrenó la ópera Giovanna d'Arco en 1845, con libreto de Temístocles Solera y una relación bastante libre con el drama de Schiller. La historia se convierte aquí en un drama romántico y patriótico, con resonancias muy claras para la Italia anterior a la unificación. Vamos a escuchar tres números: primero la sinfonía u obertura, después, ya en el prólogo, la plegaria, siempre al alba, en la que Giovanna reza ante una imagen de la Virgen y expresa su deseo de servir a la patria. Y por último, saltamos al desenlace. La Juana histórica murió en la hoguera en Rouen en 1431. Verdi cambia ese destino. Su heroína vuelve al combate, resulta herida de muerte y en Sapere il Ciel se abre, se va a abrirse el cielo antes de morir.

Pues ahí escuchamos los aplausos desde el Teatro Regio de Parma en esta grabación en vivo de la ópera Giovanna d'Arco de Verdi, estrenada en 1845. Escuchábamos las voces de Svetla Vasileva, Renato Brusson y Evan Bowers, todos ellos bajo la dirección de Bruno Bartorelli. Escuchábamos este final del tercer acto y antes también hemos escuchado la sinfonía Obertura y el aria del prólogo de Giovanna Sempre al Alba. Y así llegamos al final de este Vistas al Mar, en el que hemos tomado a Dante como excusa, aprovechando que conmemoramos los 705 años de su fallecimiento para recorrer historias, personajes y textos de la Edad Media y escuchar cómo otras épocas los han releído, transformado y vuelto a hacer sonar. Se despiden en el control de sonido Javier López y Elías Curi y a la presentación Vigor Guric. Gracias por acompañarnos una mañana más y cerramos regresando al siglo XIII con Martín Kodax y su cantiga Eno Sagrado en Vigo. Es la única de las siete cantigas conservadas en el pergamino Bindel, que ha llegado hasta nosotros sin notación musical, es decir, que solo conservamos el texto. Lo que escuchamos es, por tanto, una recreación realizada por el grupo Aquel Trobar, con la soprano Delia Gúndez. Hasta mañana.

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Buenas noches y bienvenidos a Atriles entre los árboles. El jardín simbólico. Texto anónimo bizantino griego extraído del Clarkianus XI cerca del siglo XI. Esta obra describe simbólicamente las virtudes del alma cristiana mediante la vegetación y los cuidados de un jardín ideal. Las descripciones mencionan una vegetación típica del Mediterráneo. De manera minuciosa, muestran que el autor observó en detalle las plantas que describe y se fijó en sus particularidades, las cuales poetizó y alegorizó. El texto reposa en el simbolismo del jardín, símbolo muy utilizado, tanto en la Edad Media como posteriormente. Un jardín medieval, como en el Clarkianus, está siempre cercado, lo que lo separa y protege del exterior, tanto física como en este caso espiritual y simbólicamente. El autor habla de la necesidad de que los elementos del jardín sean buenos para lograr un jardín excelso. Buena tierra, buena agua, sol. Todos ellos están tratados en clave alegórica, refiriéndose a realidades espirituales. Son las gracias celestiales que recibe el jardinero. También se habla de los cuidados constantes y específicos que el jardinero da a un jardín para que florezca y dé frutos en su debido momento. Se refiere a las virtudes que en todo momento ha de practicar el cristiano. El autor anónimo del texto nos confiesa, al principio de la obra, que la ha configurado y le ha dado el nombre de jardín, con la esperanza de que aquellos que la comprendan sean seducidos por la virtud, como por los frutos maduros. Considera que escogiendo esta bella imagen vegetal, el lector se sentirá más atraído por cultivar su jardín interior. Es una obra hermosa, enamorada de la belleza, tanto interior, la belleza de las virtudes, como exterior, la descripción amorosa que del jardín y la vegetación nos brinda. En su libro titulado La enseñanza de los árboles, Sarah Boix ha recopilado numerosos pasajes de textos antiguos de diversas culturas en los que el árbol como símbolo es el protagonista absoluto. Uno de los capítulos de esa selección realizada por esta escritora nos acerca al concepto de jardín simbólico que se encuentra en el Codex Clarkianus XI, custodiado en la Biblioteca Bodleiana de Oxford. Es un texto bizantino escrito en griego, una obra mística de autor anónimo, en la que el espacio vegetal, la naturaleza, los árboles frutales son alegorías de las virtudes del alma cristiana. El manual de botánica es en realidad una guía, un itinerario para el cuidado del espíritu por medio del cultivo de las virtudes, algo que el cristiano aprenderá a hacer o a desarrollar mejor, si ve la semejanza que se da entre las plantas, los frutos, los árboles y el bien de cada virtud. El agua que regará ese jardín y que lo mantendrá vivo y frondoso será la sabiduría del espíritu y, a la vez, el jardín simbólico que es el alma ha de estar vallado, protegido, ser el hortus conclusus, el jardín cerrado, tan propio de nuestra mística, levantando las barreras de la disciplina, la oración y en su grado más alto, finalmente, la ascesis. Naturaleza y teología moral cristiana se entretejen para fundirse en esta gran escritura devocional del cristianismo en el Imperio de Bizancio. A la alegoría del jardín simbólico está dedicado el Atriles entre los árboles de esta noche, pues, pero en nuestro jardín también hay además diversos pájaros, alegorías del alma alada. Por eso suena esta aria de la cantata L'oracolo del fato de Francesco Gasparini. Bel augeletto que vai schertando, bello pajarillo que vas jugueteando. El pequeño emplumado está recibiendo con sus gorjeos y trinos la llegada del amanecer, y eso es lo que imitan voz y flauta. Son la soprano Nuria Rial, junto al flautista Maurice Steger y la Orquesta de Cámara de Basilea, dirigida por Stefano Barneschi, quienes ya nos la ofrecen.

Después de la persia, la palmera, que presenta un tronco derecho, elevado a gran altura y sin ninguna ramificación, viene a detener el curso del agua. En la extremidad del tronco, sin embargo, algunas ramas forman un único brote de vegetación. Bajo estas ramas se proyecta el fruto en racimo, como una corona. Esta palmera simboliza la justicia. Hay algo de simple que no tolera en sus maneras de actuar ninguna astucia caprichosa y que no soporta estar ligada a la rectitud de este árbol como un goloso que busca su diversión. Efectivamente, la justicia es simple, sin complejidad y sin presunción alguna. Dirigiéndose solamente hacia aquello que está derecho, elevado, ella se eleva por encima de las cosas terrestres. Lleva mucho tiempo a la palmera producir sus frutos. Del mismo modo, no es sino después de mucho ejercicio y celo en el trabajo, cuando las palabras y los actos se cruzan, cuando la virtud produce sus frutos. Esta planta está guarnecida de espinas, a modo de temibles armas. Igualmente la justicia, infligiendo castigo a las gentes injustas, las incita mediante su práctica razonable, igual que con armas. La justa reprobación provoca un sentimiento más penoso que una espada. El lenguaje de la verdad es, en efecto, un justo castigo. Y la verdad no difiere de la justicia en cuanto a su fin, sino solo en que ésta se muestra en las acciones y aquella en las palabras. O bien, cuanto es verdad en la palabra, es justicia en la acción. La verdad de las palabras es, por así decirlo, la justicia que se anuncia. Por tanto, del mismo modo que el hombre virtuoso no quiere faltar a la justicia mediante la acción, se niega también a falsear la verdad en la palabra. Solo esta planta, entre las demás, no soporta la pérdida de su follaje. Igualmente, si a la virtud de la justicia se le mutila la mínima parte, pierde su perfección. Naturalmente, la palmera brota a lo largo de los cursos de agua. No carece de razón el que la naturaleza haya suspendido los racimos de la palmera circularmente en torno a su tronco, ya que, según los geómetras, existen dos principios que no hay que olvidar: la línea recta y el círculo, a partir de los cuales la ciencia deduce sus demostraciones fundamentales. También el símbolo de la justicia, la palmera, representa estas dos figuras: la línea recta por su tronco y el círculo por sus racimos. Es necesario, por tanto, que la justicia muestre exactitud en los dos casos, tanto en la palabra como en la acción, al menos si se quiere que haya justicia. ¿De qué sirve ser fiel en la acción si uno no tiene el valor de proclamar su fe en palabras, o al contrario, hacer profesión de fe en un lenguaje exacto para luego desmentirla en la acción? ¿No son estos los más injustos de todos, en primer lugar, con respecto a sí mismos? Y si bien cada uno de nosotros puede engendrar de sí mismo la justicia, esta virtud jamás será tan segura como cuando sea resultado de una enseñanza recibida del prójimo. El jardín simbólico, texto anónimo cristiano del siglo XI.

Rondinella, que del nido, golondrina, que del nido, era esta aria de la ópera Ifigenia en Tauride de Leonardo Vinci, que cantaba Nuria Rial acompañada por la Orquesta de Cámara de Basilea bajo la batuta de Stefano Barneschi. Conocemos el vuelo rapidísimo de este pájaro hiperaéreo, el batir veloz de las alas de la golondrina que el compositor barroco Leonardo Vinci supo hacer expresar magníficamente con los rápidos arpegios de la sección de cuerda. No nos habla el jardín simbólico, el texto cristiano-bizantino de esta relación que voy a traer aquí y que sí se da en la naturaleza. A las golondrinas les gusta sobrevolar las copas de los olivos en donde puedan hallar gran masa de insectos, su alimento. Y ahondando más en la relación, en cuanto a la simbología cristiana, la golondrina, considerada una de las aves de Dios, ha dado lugar a una bellísima leyenda, la que cuenta que una bandada de estas aves se acercó a Jesús crucificado y le fueron quitando con sus picos las espinas de la corona con la que se le había martirizado. Y en cuanto al árbol del olivo, es inevitable recordar el huerto en el que el Señor se retira a orar en la noche última, su entrega absoluta, la entrega de quien es la misericordia. Continúo con la lectura del jardín simbólico y encuentro. Del olivo o de la misericordia. Muy cerca del estoraque, sobre la

triple cambio de color, como se muestra el aspecto que el olivo debe a sus ondulaciones. En efecto, la misericordia debe subsistir para con los enemigos, los amigos y todos, con el fin de que, en el primer caso, preserve la nobleza de los sentimientos, en el segundo, la nobleza de la inclinación natural, y en el tercero, la de la simpatía. El olivo no lanza ningún aguijón. Igualmente, la misericordia es incapaz de presentarse bajo forma punzante alguna, porque Dios ama al dador alegre. El fruto del olivo presenta al tacto 3 grados distintos de dureza, correspondiendo a 3 fines sucesivos. Según esté totalmente verde, comience a madurar o esté ya maduro. Al principio es duro, verde claro, áspero y menos jugoso. Del mismo modo, la misericordia, una vez que se ha resuelto practicarla, parece poseer el carácter mismo de la severidad y ser áspera, poco regocijante y adornarse al principio de colores que la hacen llamativa. Una vez que su fruto está avanzado y ha franqueado ya todas las etapas indicadas, cambia de color y toma un tinte más sombrío. De modo análogo, cuando la misericordia está desarrollada y disciplinada, se vuelve mucho más risueña, menos áspera y más preocupada de permanecer escondida que de mostrarse. Finalmente, el fruto del olivo, una vez desprovisto de todas estas propiedades y llegando a su término, se vuelve negro. Asimismo, la misericordia, habiendo alcanzado una manera de ser definitiva que le hace encontrar su perfección en el secreto de la vida escondida, no solamente escapando a la vista de los hombres, sino también a los propios sentimientos del alma, alcanza su perfección de la virtud. El jardín simbólico, texto cristiano bizantino del siglo XI.

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1: Amorosa rondinella, amorosa golondrina, era esta aria de la ópera Nicomede de Pietro Torri, que cantaba Nuria Rial, junto a la Orquesta de Cámara de Basilea, al frente de la que estaba Stefano Barneschi. En el texto anónimo cristiano descubierto por Clark, de ahí que se le llame Clarkianus al manuscrito, el pájaro es también imagen del amor, pero no del amor humano, pasional, sino del espiritual, para el que ha de labrarse, cultivarse, la bondad y la pureza del alma. El pájaro como ser capaz de alcanzar las alturas aéreas que aligeren cualquier pesadez terrena, causada por tormentos, soledades, soberbias, desmesuras, quereres que anulan o encadenan, egoísmos y deseos que son carencias imposibles de saciar por otro humano, faltas que se han de sanar y dejar fuera definitivamente del cercado del jardín. El pájaro como signo del ascenso del amor que entierra, anhela cielos, espacios despejados donde el alma alada pueda gozar de la dulzura del sol más verdadero. Y de la dulzura nos dice el manuscrito cristiano medieval. ¿De la higuera o de la dulzura? A continuación del parterre de los lirios, ha venido a florecer la higuera, ofreciéndonos el modelo de la amenidad y la dulzura. Aquel que no tiene preocupación alguna por las riquezas por las cuales los hombres se agitan. ¿Por qué iba a temer la rabia de su corazón? He aquí el aspecto exterior de la higuera, completamente romano, presenta espinas. No se ve prolongada por delgados aguijones. Tiene amplias hojas. Su follaje ofrece una disposición feliz. Su fruto se mantiene derecho. Muy poco le falta para decir al paseante: ven a sentarte bajo mis hojas. Así es también con la virtud de la dulzura y la amenidad. Jamás lanza ninguna palabra hiriente, sino que posee una lengua ancha y cortés, pues abre su corazón a aquellos que la atacan y no lo mantiene nunca cerrado. La savia de la higuera vertida en leche cuaja a esta. Del mismo modo, el lenguaje de la dulzura afirma en el amor a aquellos que quieren llegar lejos en su camino, sirviéndoles de savia por todas partes el lenguaje de la concordia. La virtud de la dulzura, aplicada cálidamente, elimina desde el momento de su intervención cuanto de crueldad devoradora, ardor belicoso y aspiración guerrera hay en los sentimientos del corazón. Esto se lee en el jardín simbólico del manuscrito anónimo cristiano del siglo XI. El pájaro no es solamente símbolo del alma, sino del corazón. Y el corazón alado del cristiano anhela la libertad, además de ser gozosa su tarea de afanarse en la tierra, en los frutos, en los árboles de su jardín cercado. El pequeño pajarillo atrapado entre los lazos, ¿por qué se le oye cantar? Porque espera regresar de nuevo a la libertad. La uccelletto in lacci stretto, el pajarillo en lazos atrapado, de la Didone abandonata de Johann Adolf Hasse. Es esta aria que interpretan Nuria Rial, Maurice Seeger y la Orquesta de Cámara de Basilea bajo la dirección del maestro Barneschi.

El arqueólogo Edward Daniel Clark fue quien descubrió y adquirió el manuscrito que contiene el jardín simbólico, el Oxomniensis Bodleianus Clark. Lo halló durante uno de sus viajes por Grecia y por el Imperio Otomano, que llevó a cabo entre los años 1801 y 1802. En esas expediciones compró diversos manuscritos en sus visitas a monasterios, entre ellos al de Patmos. Fue en 1809 cuando el doctor Clark se los vendió a la Biblioteca Bodleiana de la Universidad de Oxford, institución que, en reconocimiento a la labor de este erudito, les puso el nombre de Clarkianus a todos los códices griegos y latinos que el investigador inglés les confió. Unas décadas después, en 1960, la profesora Margaret Thomson será quien publique por separado el Códice Clarkianus XI, el conocido como el Jardín Simbólico. En un atriles entre los árboles de hace ya 7 años, que se emitió el 1 de septiembre de 2019, abordé este tema crucial de la mística cristiana, que si lo deseáis podéis encontrar en los podcasts. Esta noche he vuelto a retomar la cuestión porque el infinito es el que se delimita, se clausura, se quiere proteger en esa alegoría del jardín cerrado, del hortus conclusus. Es la esencia de nuestra parte platónica, de nuestra alma inmortal, la que deambula ayer, hoy y siempre entre los árboles y plantas, bajo las ramas de las especies frutales, avistada y avisada por los seres alados. Cada vez que entramos en un jardín, penetramos en el infinito del ser. Cada vez que penetramos en los senderos y plazoletas, en las huertas medicinales, en los macizos de flores de un jardín, estamos buscando la voz del jardinero, el terrestre y el celeste. Lo sepamos o no, lo queramos o rechacemos de plano esta vía. Por eso vuelvo al jardín simbólico esta noche, porque los vuelos de esos pájaros de ópera bellísimos, rescatados por Nuria Rial y Maurice Seeger, me han traído de nuevo hasta aquí. El ruiseñor de la ópera Engelberta de Andrea Stefano Fiore. Ruiseñor, que en vuelo liberas tu canto en las verdes ramas, ve y di, tú que bien amas, mi martirio a mi esposo. Di que cada tronco de esos árboles se rinde y cede ante mi fe, que toda la fronda es más constante que el corazón por el que yo suspiro.

del árbol el símbolo y el fruto, de cada ser arbóreo la alegoría y lo terrestre, lo invisible y lo visible, lo infinito y lo cercado, de cada árbol lo que guarda y lo que encumbra, lo que muestra y lo que entierra, de cada ser arbóreo su voz, que es el silencio habitado de pájaros y brisas, de quiebros y rasgados de hojas y ramajes, de cada voz de árbol su esencia tan callada y por eso elocuente. Escuchar bajo un árbol la llegada del atardecer, la venida de la mañana, la alegría del sesteo. Contemplar con los ojos abiertos o con ellos cerrados, o entreabiertos como umbrales o ventanas de ojiva, el vaivén de los abedules, la danza de los arces, porque los árboles bailan. Del árbol el símbolo y el fruto, la oración y la herida, la ofrenda y el anhelo. De cada jardín su luz cercada en tierra y su luz absoluta en las alturas, la que enloquece a ruiseñores, gorriones, golondrinas, la luz que nos enseña o nos recuerda la dulzura en la higuera, la justicia en la palmera, la misericordia en el olivo y todas las demás virtudes en todos los otros frutos. Del árbol el símbolo del tiempo y la riqueza de la espera paciente, la sabiduría de alcanzar fortaleza, el dejarse hacer y madurar por la luz. Del jardín simbólico su permanencia, su ser, eternidad aquí en la tierra. En el año 2011, el arquitecto suizo Peter Zumthor diseñó el pabellón de la Galería Serpentina, en el que el paisajista holandés Piet Udolf creó un jardín contemplativo, como un hortus conclusus, un jardín cerrado, al modo de los jardines monacales del medievo, pero vanguardista en sus formas y en sus materiales. La sombra, el grado de oscuridad logrado, hace del espacio un umbral, una zona que nos lleva desde la luminosidad del exterior hacia el recogimiento de una atmósfera mística, la de un jardín donde las mariposas y las abejas revolotean entre las plantas. Por lo demás, el silencio es casi total. «Un jardín es el espacio más íntimo que conozco», ha escrito Peter Zumthor, y también ha afirmado. «Los jardines cerrados me fascinan. Algo pequeño ha encontrado un santuario entre algo mayor. El hortus conclusus que he soñado está encerrado por todos lados y abierto al cielo». Peter Zumthor no es un hombre religioso, ni recorre el camino de la mística o la búsqueda de la trascendencia. Él mismo lo explica así. «Por un instante estoy aquí. No existí antes de mi tiempo, no existiré luego de él, pero en mi tiempo pertenezco al proceso de la vida en este planeta. Por un pequeño instante soy parte del organismo de los seres humanos, animales y plantas que existen en el planeta y por el que pasa la vida». A pesar de su concepción y de su experiencia radicalmente materialistas, Zumthor crea jardines que son un santuario, como él mismo ha llamado al de la Galería Serpentina. Si queréis saber algo más de este artista arquitecto y de esa obra, en internet podéis encontrar el artículo titulado Hortus Conclusus, Pabellón Serpentín, de Peter Zumthor, traducido por Pilar Pinchart. Hemos llegado así al final del programa de hoy. A cargo del control de sonido ha estado Rodrigo Vázquez de Prada y en el guión, realización y locución, Mercedes Menchero Verdugo. Os dejo ya con el aria Quel usignolo cal caro nido, que el ruiseñor que al querido nido, de la ópera Arsilda, Regina di Ponto, de Antonio Vivaldi. Nos la canta Nuria Rial, acompañada por la Orquesta de Cámara de Basilea, en la dirección Stefano Barneschi. Que paséis una excelente noche.

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5: Muy buenos días y bienvenidos en este martes 15 de septiembre a Concierto de Verano. Hoy os acompañamos hasta las 10 de la mañana, a las 9 en Canarias, Mercedes García, los mandos técnicos y Clara Sánchez al micrófono. Y como ya hicimos el pasado miércoles, vamos a viajar hasta el sur de Francia para visitar uno de los grandes encuentros estivales de la música clásica europea, el Festival Internacional de Piano de La Roque d'Anteron. Desde hace más de 4 décadas, esta pequeña localidad de la Provenza se transforma cada verano en un punto de encuentro para algunos de los pianistas más importantes del panorama internacional. Fundado en 1981, el festival ha sabido construir una personalidad propia, combinando la presencia de grandes figuras consagradas con la de jóvenes intérpretes llamados a protagonizar el futuro de la música.

Y el piano constituye, claro, está el eje central de la programación de este festival francés. Y precisamente hoy vamos a escuchar a uno de los grandes especialistas del repertorio romántico de este instrumento, al pianista Nikolai Luganski. Gracias a la UER, a la Unión Europea de Radio Televisión y nuestros compañeros de France Musique, disfrutamos del recital de este pianista en Francia. Un recital celebrado el pasado 29 de julio. Nikolai Luganski propone un recorrido de enorme exigencia que nos va a llevar al corazón del romanticismo alemán y polaco. Un programa que comienza con la bellísima humoresca en si bemol mayor, opus 20 de Robert Schumann, y continúa con uno de los grandes monumentos de la literatura pianística, los 24 preludios de Frédéric Chopin. Nacido en Moscú, el pianista ruso Nikolai Luganski es desde hace décadas uno de los intérpretes más reconocidos de su generación y se ha presentado con algunas de las grandes orquestas internacionales, colaborando con directores como Ken Nagano, Yuri Temirkanov, Manfred Honeck, Gianandrea Noseda, Vasily Petrenko o Lavashani. Pero además de su actividad como solista con orquesta, Luganski ha desarrollado una intensa carrera como recitalista. En su repertorio ocupan un lugar especial los grandes compositores del romanticismo, particularmente Rachmaninov, que también va a sonar en este concierto de verano, y por supuesto Chopin. Pero como decíamos, el recital se abre con la humoresca en si bemol mayor opus 20 de Robert Schumann, con un título que puede llevarnos al humor o a lo divertido, pero que no es de todo así, ¿no? Esta obra procede de una tradición literaria romántica en la que las ideas de humor, estado de ánimo y fantasía se mezclan o se entremezclan constantemente, y eso es lo que encontramos en esta partitura. Robert Schumann compuso la humoresque en 1839, uno de los años más intensos y también turbulentos de su vida, y eso parece reflejarse directamente en la obra, que avanza a través de una sucesión de episodios muy contrastados, como si asistiera a un continuo cambio de pensamientos y estados de ánimo. En ella encontramos esa dualidad tan característica del universo de Schumann, representada simbólicamente por esos dos personajes imaginarios, el Florestan impulsivo y apasionado y Eusebius, soñador e introspectivo. Son dos voces que parecen dialogar constantemente en la música del autor alemán. La humoresque no responde, por tanto, a un desarrollo lineal o convencional, sino que su unidad nace precisamente de esa sucesión de contrastes, de esos cambios de carácter que convierten la partitura en una especie de viaje por los distintos estados de ánimo de una misma conciencia. Vamos a escuchar ya la humoresque en si bemol mayor opus 20 de Robert Schumann, interpretada por Nikolai Luganski desde el Festival Internacional de Piano de la Roque d'Anterron.

Pues ahí estaban los aplausos para Nikolai Lugansky por su interpretación de La humoresque en si bemol mayor, opus 20 de Robert Schumann, en ese auditorio del parque en el que escuchamos hasta los grillos de fondo del Festival Internacional de Piano de La Roque d'Anterron. Una de estas obras, esta bellísima moresca de Robert Schumann, en las que el compositor parece renunciar a cualquier recorrido previsible para dejarnos entrar en un mundo de contrastes y estados de ánimo aparentemente contradictorios. Y ahora cambiamos de autor, aunque seguimos plenamente instalados en el romanticismo, porque la segunda gran obra de este recital nos va a llevar hasta Chopin y una de las colecciones más extraordinarias de toda la historia de la música para piano, los 24 preludios opus 28. Chopin los escribió durante una de las etapas más complejas de su vida. La colección reúne 24 piezas que recorren todas las tonalidades mayores y menores, siguiendo una organización que proporciona al conjunto una estructura perfectamente calculada. Pero más allá de esa construcción, de esa arquitectura, cada uno de estos preludios constituye un mundo propio. Encontramos en ellos danzas, meditaciones, explosiones de virtuosismo, momentos para una gran delicadeza y algunos de los pasajes más dramáticos de todo el repertorio pianístico. El término preludio podría hacernos pensar en una música concebida como introducción a algo posterior, pero en manos de Chopin cada una de estas piezas adquiere personalidad propia. El ciclo comienza con la agitación del preludio en do mayor y avanza atravesando constantemente territorios expresivos distintos, diferentes. Aparecen momentos de una serenidad casi suspendida y otros de gran intensidad. Y entre ellos pues, se encuentra también el célebre preludio número 15 en re bemol mayor, conocido como La gota de agua, con ese ritmo repetido que sostiene una música de una progresiva intensidad dramática. Al final del recorrido llega el preludio número 24 en re menor, una página de gran fuerza que cierra el ciclo con una energía arrolladora. 24 piezas en diferentes tonalidades y sobre todo una extraordinaria sucesión de estados de ánimos que vamos a escuchar ya en manos del pianista Nikolai Lugansky al piano desde el Festival Internacional de Piano de La Roque d'Anterron.

Aplausos para Nikolai Lugansky por su interpretación fantástica de esos 24 preludios opus 28 de Frédéric Chopin en el Festival Internacional de Piano de la GOC d'Antegon. Y tanto aplaudió el público que Lugansky se vio obligado a salir de nuevo a ese auditorio del parque, al escenario, para ofrecer un bis.

Escuchábamos Ilusiones Perdidas, opus 67, número 2 de Félix Mendelssohn, con Nikolai Lugansky, que era el primer bis que ofrecía el pianista el pasado 29 de julio en el Festival Internacional de Piano de Lago Grand Tegon. Forma parte esta obra de las célebres canciones sin palabras, esas pequeñas piezas para piano en las que la música parece asumir directamente el papel de la voz. Y el público seguía aplaudiendo, así que Nikolai Lugansky ofrecía una segunda propina.

Pues esa era la segunda propina ofrecida por Nikolai Lwansky, que regresaba, uno de los compositores protagonistas del concierto, pero esta vez lo hacía con una de las páginas más célebres de todo el repertorio de Chopin, la Fantasía Impromptu en Do sostenido menor opus 66, una obra que combina una escritura de enorme brillantez con una sección central de carácter mucho más cantable y recogido. El contraste entre estas dos partes, entre estos dos mundos, es uno de los grandes atractivos de ese impromptu, de esa fantasía impromptu, y todavía quedaba una última propina.

Pues el tercer y ahora último, ya sí, bis del concierto era el preludio en sol sostenido menor opus 32, número 12, de Sergei Rachmaninov. Nikolai Lugansky es, como decíamos al comienzo del concierto, uno de los grandes intérpretes actuales de la música de Sergei Rachmaninov. Su relación con el compositor ruso ocupa un lugar fundamental en su carrera, tanto en los conciertos como en su discografía. Para cerrar, ahora sí, este recital, Lugansky elegía uno de esos 24 preludios de Rachmaninov, el opus 32 del ruso. Y por cierto, ayer también disfrutamos, como bis, aquí en Concierto de Verano, de otros de estos preludios que elegía Lucas Cernat en el Festival de Carintia. Bueno, el que hemos escuchado

Ahora, el número 12 destaca por recoger esa capacidad tan característica de Rajmaninov para transformar el piano en un instrumento de extraordinaria amplitud expresiva. Y con esta obra concluía el recital ofrecido por Nikolai Lugansky en el Festival Internacional de Piano de la GOC d'Antegon el pasado 29 de julio. Un programa construido en torno a algunas de las grandes cimas del repertorio romántico para piano, desde la sucesión de contrastes y estados de ánimo de esa Humorgues de Schumann con que se abría el concierto, hasta el gran mosaico de emociones que forman los 24 preludios de Chopin, finalizando la cita con estos tres bises, estas tres propinas que nos han permitido prolongar un poco más el encuentro con uno de los pianistas más admirados del panorama internacional. Una cita que hemos podido compartir esta mañana aquí en Radio Clásica gracias a nuestros compañeros de France Musique y a la Unión Europea de Radio Televisión, que una vez más nos permite acercar a nuestra emisora algunos de los festivales más importantes del panorama musical europeo. Y en los minutos que nos quedan de este concierto de verano, vamos a recordar hoy, 15 de septiembre, al compositor suizo Frank Martin, que nació el 15 de septiembre de 1890, es decir, hace 136 años. Y vamos a recordarlo con una de sus composiciones más célebres, su concierto para siete instrumentos de viento, timbales, percusión y cuerda, compuesto en 1949 para la banda de Berna. Tiene tres movimientos, un allegro que se abre con los músicos de cuerda solos y la percusión pasa gradualmente al primer plano, un inquietante adagietto marcado como misterioso y elegante, y se caracteriza por una figura de ostinato, una figura repetida en las cuerdas, y un allegro vivace final lleno de vida. Pues escuchamos ya este concierto para siete instrumentos de Frank Martin con la orquesta de la Suisse Romande y Ernest Ansermet.

En sus tres movimientos, Allegro, Adagietto y Allegro Vivace, hemos escuchado el concierto para siete instrumentos compuesto en 1949 por Frank Martin. Lo escuchábamos con la orquesta de la Suisse Romande y la dirección de Ernest Ansemet, y estábamos recordando así el aniversario de nacimiento de este compositor suizo. Y vamos a recordar ahora otro aniversario, el de Jesse Norman, que nació el 15 de septiembre de 1945, es decir, el día que Frank Martin cumplió 55 años. Jesse Norman fue una de las sopranos más extraordinarias del siglo XX, célebre por la riqueza y profundidad de su voz, y su interpretación de los Besendoglieder de Richard Wagner destaca por su intensidad dramática y su gran expresividad. Vamos a quedarnos con En el invernadero.

0: era Im Treibhaus, el invernadero de los Besendoklida de Richard Wagner, que escuchábamos con Jesse Norman y James Levin en el Festival de Salzburgo, fecha de grabación el 6 de agosto de 1991. Y así queríamos recordar a esta gran soprano, a Jesse Norman, en el aniversario de su nacimiento. Nació el 15 de septiembre de 1945. Y así es como llegamos también al final de esta edición de Concierto de Verano de Radio Clásica, en la que os hemos acompañado Mercedes García desde el control técnico de sonido y Clara Sánchez al micrófono. Damos paso ya a Vistas al Mar con Nacho Arbalejo.
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1: Muy buenos días, ¿cómo estáis? Bienvenidos y bienvenidas a Vistas al Mar, este espacio en el que vamos a compartir, como siempre, dos horas de música. Recibid un cordial saludo de Marcos Barril desde el control técnico de sonido y de quien nos habla Nacho Arbalejo al frente del micrófono y de la selección musical. Seguimos haciendo un repaso a las fanfarrias más icónicas del séptimo arte. Hoy volvemos al maestro, a John Williams, con una de sus fanfarrias más conocidas, la que compuso para la banda sonora de Superman, película que Richard Donner dirigió en 1978.

No hay palabras con las que recoger esta obra maestra. ¿Qué decir? Música de John Williams, el tema principal de Superman, que hemos escuchado con la Orquesta Sinfónica de Londres, dirigida por el propio compositor. En los años 50, John Williams estudió en la Universidad de California piano y composición y tomó clases particulares con el compositor italiano Mario Castelnuovo Tedesco. No fue ajeno a las influencias de los compositores clásicos, como el ruso Sergei Prokofiev o coetáneos suyos, como el británico William Walton. De este último vamos a escuchar, a continuación, el segundo movimiento, Scherzo presto con malicia, de su sinfonía número 1 en si bemol menor. Atentos a cómo termina.

Con la Orquesta Sinfónica de la BBC de Escocia, dirigida por Martin Bravins, hemos escuchado el segundo movimiento, Scherzo presto con malicia, de la Sinfonía número 1 en si bemol menor de William Walton, sinfonía compuesta entre 1932 y 1935. 30 años antes, en 1905, Maurice Ravel terminó de escribir su suite pianística Miroirs, espejo, estrenada por su amigo, el pianista español Ricardo Viñes, el 6 de enero de 1906 en la Sala Erard de París. La suite consta de 5 piezas, de las cuales la tercera y la cuarta fueron posteriormente orquestadas por el propio Ravel en 1906 y 1918 respectivamente, mientras que la quinta, el Valle de las Campanas, sería orquestada por Percy Grainger en el año 1944. Grainger realizó este original arreglo para percusión melódica, glockenspiel, vibráfono y marimba, arpa y cuerdas, con el fin de que fuera interpretado por sus estudiantes durante sus clases en el National Music Camp de Interlochen, Michigan. Nosotros lo vamos a escuchar en la interpretación de la Orquesta Sinfónica de la Ciudad de Birmingham, dirigida por Simon Rattle.

Con la Orquesta Sinfónica de la ciudad de Birmingham, bajo la batuta de Simon Rattle, acabamos de escuchar un arreglo para orquesta que el compositor Percy Grainger hizo del último número, el quinto, El Valle de las Campanas de la Cite Miroir, Espejos, de Maurice Ravel. Y de esta textura hipnótica de los instrumentos metalófonos, nos vamos al sonido de la cuerda percutida del piano, con el primer libro de las piezas líricas que el compositor noruego Edvard Grieg escribió entre 1866 y 1867. Este primer libro consta de 8 piezas breves, de las cuales nosotros vamos a escuchar 4. La primera, la segunda, la quinta y la sexta en la interpretación del pianista noruego Leif Ove Andsnes.

En los dedos del pianista noruego Leif Ove Andsnes acabamos de escuchar una selección del primer libro de las piezas líricas de Edvard Grieg. Zoltán Kodály escribió en 1938 Stidal, canción de la tarde a partir de una melodía folclórica tradicional de Hungría. Fiel a su labor etnomusicológica, Kodály recogió esta canción tradicional en 1922 en una región del norte de Hungría. La letra narra la historia de una persona que se encuentra lejos de su hogar y busca cobijo en la naturaleza al caer la noche.

con el coro Monteverdi de Budapest, dirigido por su fundadora, la directora Eva Kolar, acabamos de escuchar Stidal de Zoltán Kodály.

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1: La folía de España, también conocida como las folías de España, es uno de los esquemas musicales y coreográficos más antiguos, influyentes y recurrentes de la historia de la música occidental. Originado en la península ibérica a finales del siglo XV, este tema sirvió como una base armónica y melódica estándar sobre la cual cientos de compositores del Renacimiento y del Barroco crearon complejas variaciones instrumentales. Una de ellas fue del compositor francés Marin Bagat, que en 1701 publicó dentro de su libro segundo de piezas de viola un tema principal seguido de 32 variaciones escritas originalmente para viola da gamba, bajo, y bajo continuó con el título de Las Folías de España. Sobre esta pieza Bagat llegó a escribir: "Estas piezas son escritas de diferente forma a las de mi primer volumen. Me he tomado un gran cuidado al componerlas de manera que puedan ser tocadas por todo tipo de instrumentos, entre ellos órgano, clavecín, laúd, violín y flauta. Me aventuro a declarar que este plan ha tenido éxito desde que las he tocado con los dos últimos instrumentos. El bajo es bastante melodioso, lo que facilitará enormemente la tarea de cualquiera que se preocupe por tomarse la molestia de adaptarlo a cada instrumento en particular". Escuchamos a continuación Folías de España de Marin Bagat en la interpretación de Jordi Savall a la viola de gamba, Anne Galetal al clave y Hopkinson Smith a la tierra.

Con Jordi Sabal a la viola da gamba, Ann Galetal al clave y Hopkinson Smith a la tiorba, acabamos de escuchar Las Folias de España de Magín Maga. Y del año 1701 vamos a saltar casi más de 2 siglos y medio para plantarnos en 1966, año en el que el pianista estadounidense Chick Corea grabó el álbum Tones for Joan's Bones, del cual escuchamos el tema del mismo nombre.

0: Con el pianista Chick Corea, Steve Swallow al contrabajo y Joy Chambers a la batería, acabamos de escuchar Tones for Joan's Bones de Chick Corea.
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0: Manuel de Falla compuso en 1917 su suite de El amor brujo como una gitanería en un acto y dos cuadros y pensada para una orquesta de cámara muy reducida, apenas unos 15 músicos y una voz solista de cantaora de flamenco que incluía también partes recitadas. En 1922 la orquestó partitura sobre la que Juan Luis González Delgado hizo un arreglo en los años 90 para orquesta de plectro, que escuchamos a continuación dirigiendo la Orquesta de Plectro de Córdoba.

Pues así concluye la suite de El amor brujo de Manuel de Falla en un arreglo para orquesta de plectro de Juan Luis González Delgado, quien dirigía a la Orquesta de Plectro de Córdoba. Y del sonido de la cuerda pulsada del plectro nos vamos al de la cuerda frotada del violín con Piotr Ilich Tchaikovsky y su concierto para violín en re mayor, su opus 35. De él vamos a escuchar su primer movimiento, Allegretto Moderato.

0: Con la violinista Patricia Kopaczynskaya, acompañada por la orquesta Música Eterna, bajo la dirección de Theodor Kurrentzis, acabamos de escuchar el primer movimiento Allegretto Moderato del concierto para violín en re mayor, el opus 35 de Piotr Ilich Tchaikovsky.
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Nos acercamos ya al tramo final de este programa para continuar hasta las 12 del mediodía con música para guitarra, con una selección de las 10 canciones populares catalanas que Miguel Llobet compuso entre 1899 y 1927 como arreglos clásicos de melodías tradicionales de Cataluña. Nosotros escucharemos 6 de ellas. Empezaremos con El Testamento de Amelia y terminaremos con El Noi de la Mare.

0: Con el guitarrista Ryuji Kunimatsu acabamos de escuchar una selección de las 10 canciones populares catalanas de Miguel Llobet, que terminó de escribir en 1927.
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Y para llegar hasta las 12 del mediodía vamos con la banda sonora con la que arrancábamos este programa, con la música de John Williams para la película Superman, dirigida por Richard Donner en 1978.

Con la Orquesta Sinfónica de Londres, dirigida por el propio compositor, escuchábamos una selección de la banda sonora que John Williams compuso para Superman, película de 1978. Pero antes de despedir este programa, os vamos a hacer un regalito. 20 años después del estreno de esta película, el vibrafonista Bobby Hutcherson grabó una versión instrumental de jazz de Can You Read My Mind en su álbum Skyline. Con la música de John Williams, el vibráfono de Bobby Hutcherson, Christian McBride al contrabajo y Gary Allen al piano, nos despedimos por hoy. Marcos Barril desde los mandos técnicos y que nos habla Nacho Arbalejo como responsable de esta selección musical. Os dejamos en la compañía y el buen hacer de Vigor Kuric. Que paséis un buen día.

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2: Hola, hola, ¿qué tal? Despedimos a nuestro compañero Nacho Arbalejo y os damos la bienvenida a este segundo tramo de Vistas al Mar. Os saludamos al control de sonido, Hilario Castilla, y a la presentación, Vigor Kuritz. Estaremos con vosotros, ya sabéis, de 12 a 2, una hora menos en Canarias. Hoy es martes 15 de septiembre y hace 150 años nació en Berlín Bruno Walter. Y un 15 de septiembre también, pero en 1933 nació en Burgos Rafael Frühbeck de Burgos. Dos directores de generaciones distintas, separados por 57 años, pero unidos por la fecha de nacimiento y por una vida entera frente a la orquesta. Hoy queremos rendirles homenaje repasando algunas pinceladas de sus vidas y sobre todo escuchando su manera de hacer música. Abrimos primero con Rafael Frühbeck de Burgos. Él mismo explicó que incorporó de Burgos cuando empezó a dirigir en el extranjero, de padres alemanes, y con su apellido quiso llevar consigo el nombre de su ciudad natal.

Pues comenzábamos con la romanza Vuelven las horas lejanas de la zarzuela Los de Aragón de José Serrano. Era la Orquesta Nacional de España dirigida por Rafael Frühbeck de Burgos. Pero viajamos ahora al Berlín, donde nació Bruno Walter hace hoy 150 años. Ingresó en el Conservatorio Stern con 8 años y comenzó su carrera como pianista. Pero a los 13 escuchó a Hans von Bülow dirigir a la Filarmónica de Berlín. Y según recordaría después, aquella experiencia cambió el rumbo de su vida. En 1894, todavía con 17 años, debutó como director de ópera en Colonia. Por su parte, Bülow había sido uno de los grandes intérpretes y defensores de Brahms, y la música de Brahms ocuparía también un lugar muy importante en el repertorio de Walter. Escuchamos ahora el tercer movimiento, poco alegreto, de la tercera sinfonía de Brahms, con la Columbia Symphony Orchestra, bajo la dirección de Bruno Walter.

Era el Poco Allegretto, tercer movimiento de la tercera sinfonía de Brahms con la Columbia Symphony Orchestra y Bruno Walter. Walter no se limitó a la dirección, durante aquellos años quiso abrirse también el camino como compositor. En 1901 se instaló en Viena y de esa etapa procede su quinteto con piano en fa sostenido menor. La obra se estrenó en 1905 con el cuarteto Gosse y el propio Walter al piano. Escuchamos ya el segundo movimiento, tranquilo y alegre, del quinteto de Bruno Walter.

Pues un Haita, tranquilo y alegre. Este era el segundo movimiento del quinteto con piano de Bruno Walter. Lo interpretaban Patrick Vida y Lidia Pegastrofa, violines, Sybil Hoisle, viola, Stephanie Huber al violonchelo y Le Liu al piano. La carrera de Walter lo llevó después a Múnich, Berlín y la Gewandhaus de Leipzig. En 1933, con la llegada de los nazis al poder, su origen judío lo apartó de sus puestos en Alemania y trabajó entonces desde Austria. Tras la anexión en 1938, tuvo que marcharse de nuevo, primero a Francia y a finales de 1939 a Estados Unidos. Tenía ya 63 años cuando acabaría fijando su residencia en Beverly Hills. Volvemos ahora a Brahms con el canto del destino, Schicksalslied, sobre un poema de Hölderlin. En él, los seres celestiales caminan en luminosas alturas, mientras los hombres avanzan sin descanso hacia lo desconocido. Esto dice el texto. Brahms, sin embargo, no termina sombrío. Cuando el coro calla, la orquesta recupera la serenidad del comienzo. Escuchamos este canto del destino para coro y orquesta de Brahms con el coro Occidental College y la Columbia Symphony Orchestra bajo la dirección de Bruno Walter.

0: No nos cansamos de Johannes Brahms. Schicksalslied, canto del destino, opus 54, con el Occidental College Concert Choir y la Columbia Symphony Orchestra, dirigidos por Bruno Valta.
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0: Bruno Walter desarrolló buena parte de sus primeros años profesionales en los teatros de ópera. En 1901 llegó a la Ópera de Viena, donde permaneció más de una década. Después fue director musical de la Ópera de Múnich entre 1913 y 1922, y de 1925 a 1929 estuvo al frente de la Städtische Oper de Berlín. Mozart fue uno de sus compositores que lo acompañaron durante toda esa trayectoria. Incluso después de ofrecer su último concierto en 1960, Walter siguió trabajando en el estudio. Sus últimas sesiones de grabación, a finales de marzo de 1961, estuvieron dedicadas precisamente a varias oberturas de Mozart, entre ellas la de Così fan tutte.

Pues ahí teníamos la obertura de la ópera Così fan tutte de Mozart, dirigida por Bruno Walter al frente de la Columbia Symphony Orchestra. La relación de Bruno Walter con Gustav Holst, perdón, Gustav Mahler, comenzó en Hamburgo en 1895 y se estrechó después en Viena. Walter fue su colaborador, amigo y uno de los grandes defensores de su música. Tras la muerte de Mahler, fue además quien dirigió los estrenos de dos de sus últimas grandes obras: La Canción de la Tierra en Múnich en 1911 y la Novena Sinfonía en Viena al año siguiente. Escuchamos ahora el final de la Cuarta Sinfonía de Mahler. Una soprano imagina el cielo como un lugar de abundancia, música y felicidad, con santos, banquetes y danzas. El texto procede de El cuerno mágico del muchacho, la colección de poesía popular que inspiró páginas de Mahler. Y vamos ya con este cuarto y último movimiento de la Cuarta Sinfonía de Mahler, con Irmgard Seefeld, con la Orquesta Filarmónica de Viena y todos ellos bajo la dirección de Bruno Walter.

La soprano Irmgard Seefried y la Orquesta Filarmónica de Viena, dirigidas por Bruno Walter, interpretaban este último movimiento de la Cuarta Sinfonía de Mahler. Y un ataque cardíaco leve en 1957 llevó al maestro Walter a reducir considerablemente su actividad pública y dio todavía más importancia a las grabaciones. Para muchas de ellas trabajó con la Columbia Symphony Orchestra, una formación reunida por las compañías discográficas para sus sesiones de estudio. Con ella dejó buena parte de los registros de esos últimos años. En enero de 1961 grabó junto al violinista chino Francescatti el concierto para violín de Beethoven. Escuchamos el primer movimiento, Allegro, Manon Troppo, con chino Francescatti, la Columbia Symphony Orchestra y Bruno Walter a la dirección.

Gino Francescatti, el violín solista, interpretaba este primer movimiento, Allegro Manantropo, del concierto para violín opus 61 de Beethoven, con la Columbia Symphony Orchestra y dirección musical de Bruno Walter. Y poco más de un año después de esta grabación, Walter murió en Beverly Hills el 17 de febrero de 1962, a los 85 años. Y dejamos aquí nuestro homenaje a Walter precisamente hoy, 15 de septiembre, cuando se cumplen 150 años de su nacimiento.

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1: Seguimos ahora con otro gran director nacido también un 15 de septiembre, aunque 57 años después, Rafael Fulbeck de Burgos. En noviembre de 1962, apenas unos meses después de la muerte de Walter, Fulbeck fue nombrado director de la Orquesta Nacional de España. Tenía 29 años. Hijo de padres alemanes y nacido en Burgos, había estudiado violín, piano y composición en Bilbao y Madrid, y durante el servicio militar adquirió experiencia dirigiendo una banda. En 1957 marchó a Múnich para completar su formación como director. Permaneció como titular de la Orquesta Nacional hasta 1978, y entre sus proyectos más ambiciosos estuvo el primer ciclo integral de las Sinfonías de Mahler, realizado en España a comienzos de 1970. Fulbeck grabó también en varias ocasiones con la soprano Victoria de Los Ángeles, con la que abríamos hoy el programa. Y regresamos ahora a su voz con las 5 canciones playeras españolas de Óscar Esplá, que compuso en 1929 sobre poemas de El alba de la Lelí, de Rafael Alberti. Escuchamos estas 5 canciones playeras: Rutas, Pregón, Las 12, El pescador sin dinero y Coplilla de Óscar Esplá, con Victoria de Los Ángeles, la Orquesta de la Sociedad de Conciertos del Conservatorio de París y Rafael Fulbeck de Burgos.

Rutas, pregón, las 12, El pescador sin dinero y Coplilla eran las 5 canciones playeras españolas de Óscar Esplá sobre versos de Rafael Alberti. Era la interpretación de la soprano Victoria de Los Ángeles con la orquesta de la Sociedad de Conciertos del Conservatorio de París y Rafael Frubeck de Burgos a la dirección. Frubeck tuvo una carrera internacional muy intensa. En 1966 fue nombrado General Music Director de Düsseldorf. Después ocupó puestos de responsabilidad en Montreal, Viena y Berlín, y más adelante estuvo al frente de la Filarmónica de Dresde. Su última titularidad fue de la Orquesta Sinfónica Nacional Danesa. Y volvemos a Düsseldorf, que nos conduce a la música con la que cerramos el programa de hoy. Allí se había estrenado, en 1836, el oratorio Paulus de Mendelssohn, dentro del Festival de Música del Bajo Rin, y bajo la dirección del propio compositor. Más de un siglo después, Frubeck volvió a esa obra con los conjuntos de la ciudad y dejó una importante grabación del oratorio. Escuchamos ahora una selección de Paulus, este oratorio de Mendelssohn, con Helen Donath, soprano, Werner Holbeck, tenor, Dietrich Fischer, Dieskau, barítono, y el coro de la Sociedad Musical de Düsseldorf y la Orquesta Sinfónica de Düsseldorf, bajo la dirección de Rafael Frubeck de Burgos.

0: Imposible no escuchar la influencia de Johann Sebastian Bach sobre Mendelssohn en la composición de este oratorio Paulus, del cual hemos escuchado una selección, la obertura, seguida del número 6, 8 y 17 de la primera parte, y terminábamos con este coro recitativo y coro final, número 42, 43 y 44 de la segunda parte, recordamos, de este oratorio Paulus de Mendelssohn. Eran las voces de Helen Donath, Werner Wolfbeck y Dietrich Fischer-Dieskau, junto al coro de la Asociación Municipal de Música de Düsseldorf y la Orquesta Sinfónica de Düsseldorf, dirigidos todos ellos por Rafael Frühbeck de Burgos. En marzo de 2014, el maestro anunció su retirada por motivos de salud y murió pocos meses después, el 11 de junio, en Pamplona, a los 80 años. Con Frühbeck de Burgos y Bruno Walter hemos celebrado este 15 de septiembre, fecha de nacimiento de ambos directores, repasando algunas pinceladas de sus vidas y de sus carreras. Y dejamos ya aquí este programa homenaje. Gracias por acompañarnos una mañana más en Vistas al Mar. Se despiden al control de sonido Hilario Castilla y Javier López, y al micrófono Vigor Kuritsch. Os invitamos ahora a seguir en la sintonía de Radio Clásica. Que tengáis un buen día.
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0: Saludos muy cordiales desde Radio Clásica, desde la Casa de la Radio en Prado del Rey, de quienes hacemos posible ahora este tiempo de música, música de jazz. Rodrigo López en el control técnico de sonido y quien te cuenta cosas, historias y selecciona una música que hoy comenzamos con un clásico, es un estándar de Billie Holiday, es Fine and Mellow y lo oímos en clave de blues descarnado en la voz de la enorme, la gran cantante Etta Jones. Nuestra bienvenida al programa con este título.
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Eta Jones, en un registro muy habitual en ella, una practicante a ultranza del blues, pero también del jazz, aquí en compañía de Frank West en el saxo tenor, en una grabación realizada en el año 1960 de aquel clásico de Billie Holiday, Fine and Mellow. Una canción que en su versión original ya dejaba bastante claro que el blues fue siempre un elemento constante de la música negra, siempre cambiante, pero siempre en todo caso repleta de blues. Dinah Washington, Betty Carter, Laverne Baker, Ruth Brown, y ahora está Etta Jones, Etta James también, por cierto, no lo había mencionado. Ahora decía Etta Jones que escuchábamos, yo entiendo que son todos espléndidos ejemplos de una tendencia que al menos sugiere una reflexión, porque si bien es cierto que desde que se empezó a grabar música popular jamás ha existido una exclusión completa de la música negra, es preciso aceptar que hay un par de formas muy diferentes de asimilarla. Una consistió en aceptar a cantantes negros que adoptaban estilos que habían sido desarrollados especialmente para el público blanco y que tenían poca relación con los estilos populares del público negro, y la otra radicó en tomar una canción o un estilo de la cultura negra para que posteriormente fuese reproducida por un cantante blanco. Más evidente en este último sentido que Frank Sinatra, yo creo que no lo hay, no es posible. Vamos a centrarnos, en cualquier caso, en lo que entiendo es genuino, y me refiero a artistas afroamericanos representando cultura negra, representando el blues, y se me ocurre para ello que nos vayamos a 1936, es decir, muchos años antes de esta versión de Fine and Mellow que escuchábamos, porque entonces un vocalista corpulento, aunque bajito, llamado Jimmy Russin, la emprendía con este título Boogie Boogie y lo hacía en compañía de Lester Young en el saxo tenor.

aquí estaban Jimmy Rasin, el cantante Jimmy Rasin y Lester Young. El título era Woogie Woogie. El año de grabación 1936 y estaban haciendo evidente ya que el jazz es el blues vestido de etiqueta y si hacemos especulación en el tiempo, el rock de ropa de calle, cuando todavía era casi rhythm and blues y la música negra estadounidense no se había llenado todavía de compartimentos que hacen... Si esto te ha parecido complejo, lo que estoy diciendo todavía es mucho más complejo, esos compartimentos. Además de, por supuesto, Jimmy Rasin, otro de los que supo vivir perfectamente en ese territorio donde nacen y donde se encuentran todas las marcas, ese lugar que es tierra de todos, fue el también cantante Jimmy Witherspoon. Era un vocalista de blues de la escuela completa y arrebatadora que tuvo como jefes supremos posiblemente a Big Joe Turner y a Jimmy Rasin, y ya ves que no era gratuita la alusión. Vamos ya con él, con Jimmy Witherspoon. Hoy tenemos hora de blues en el programa. Vamos con este Good Rockin' Tonight que interpretaba en su madurez en compañía del organista Jack McDuff y su grupo.

Good Rockin' Tonight, una composición de Roy Brown y un título que Wynonie Harris hizo muy famoso en el año 1947 y que el genio de Elvis versionó 7 años más tarde, en 1954, con un éxito realmente arrollador. Lo escuchábamos ahora en versión del cantante Jimmy Witherspoon y del grupo del Brother Jack McDuff, un organista, arreglista y productor de esta sesión de grabación realizada en Nueva York en 1967, en la que la garganta del primero, la de Witherspoon, en plena madurez, como decíamos, era una especie de vendaval, un vendaval rítmico, y un instrumento realmente emocionado que se acomodaba perfectamente a cualquier temperatura. La evolución, sin embargo, demasiado esquemática de los hábitos del mercado, sí es verdad que con el tiempo hizo que Jimmy Witherspoon tuviera que parapetarse desde los años 50 en las trincheras más sólidas del circuito jazzístico, y por eso le vimos incluso aquí 30 años más tarde, en la década de los 80, en diferentes festivales de jazz, cuando su voz era un utensilio pues que ya estaba ciertamente gastado, pero todavía muy animado con el corazón. Aquí todavía le tenemos con la voz en perfectas condiciones, y además hace a Harold Arlen en el centenario del nacimiento de aquel autor. Esto es Blues in the Night y él es Jimmy Witherspoon.

Pues qué voz tan impresionante, tan honda. Era Jimmy Witherspoon haciendo una versión de una composición de Harold Arlen. Tiene letra de Johnny Mercer, es Blues in the Night. Está grabada en compañía de Pepper Adams en el saxo barítono, Roger Callaway es el pianista, Richard Davis estaba en el contrabajo y Mel Lewis ante la batería. Jimmy Witherspoon, y hacemos un poquito de historia, que nació en Arkansas, que comenzó a cantar como casi todos los bluesmen en la iglesia baptista de su pueblo y que ya a los 20 años había estrenado como artista en gira con la banda de Teddy Waterford en Calcuta durante la Segunda Guerra Mundial. Pero el debut profesional incontestable fue en el 44, cuando se incorporó al grupo del pianista Jay McSand, con el que grabó y actuó durante más de 4 años. En este sentido, te recuerdo que Jay McSand fue un cómplice durante bastantes años también de personajes como Charlie Parker. De entonces, del 44, es este espléndido, rotundo Oh, we then the light go out. ¿Qué pasamos a escuchar ya?

electrizante este título, We Then the Light Go Out, que escuchamos ahora en versión del cantante Jimmy Witherspoon y la orquesta del grupo de Jay Maxan. Decíamos que juntos estuvieron 4 años, así que tiempo tuvieron para seguir fabricando éxitos como este romántico Until the Real Thing Comes Along.

Un título ciertamente intimista, romántico, este que ahora escuchamos, Until the Real Thing Comes Along, en la voz de Jimmy Witherspoon y con la orquesta de Jay Maxon respaldándole. Y nos habíamos quedado en aquellos últimos años de la segunda mitad de los 40, y justamente en 1949 Jimmy Witherspoon comenzó a caminar en solitario. Puso su firma en una grabación, Ain't Nobody Business, su primer gran éxito, y estuvo 34 semanas en las listas. Estos son datos que normalmente no suelen interesarnos aquí en los programas de jazz que preparamos, porque no nos interesan los éxitos que fabrican las discográficas, pero bueno, es un dato, es información a fin de cuentas. Ahí además arrancó realmente la aventura personal de Jimmy Witherspoon, así que escuchamos este blues muy bien conocido por los seguidores del cantante, seguro.

Escuchábamos el que decíamos, fue primer gran éxito de Jimmy Witherspoon, Ain't Nobody's Business, al que siguió una etapa de auténtico esplendor y mucho trabajo para el cantante. El advenimiento, no obstante muy próximo en el tiempo del rock and roll, que él contribuyó tanto a crear, le dejó a él y a muchos en breve sin trabajo. Witherspoon, como suele suceder con los que han tenido que ingeniárselas para sacar su vida adelante, supo adaptarse y acercarse primero al jazz, y de esto precisamente hablábamos antes. Uno de sus años más luminosos fue 1959, cuando se presentó en el Festival de Jazz de Monterrey con una banda asombrosa en la que, fíjate, participaban Ben Webster, Coleman Hawkins, Earl Hines, y en los años siguientes viajó también con los grupos de Count Basie y Buck Clayton. Sin embargo, Spoon, que esto todavía no lo habíamos dicho, pero así le llamaban, volvió a conocer años de oscuridad y reapariciones brillantes. Le vamos a escuchar en directo ahora, en 1969, en compañía de Junior Mans, interpretando una versión de Roland Pitt. Es una composición de Big Joe Turner y Pete Johnson, que también en 1955 hiciera famosa el cantante Joe Williams en la orquesta de Count Basie.

Y así discurría en directo esta versión de Roland Pitt, el clásico de Big Joe Turner, en versión grabada en directo en el año 1969 del cantante Jimmy Witherspoon, acompañado por el grupo de Junior Mans, que era el pianista habitual de Dexter Gordon y de Dizzy Gillespie también. Un año después entrábamos en la siguiente década, la de los 70, y aquí Jimmy Witherspoon regresó por derecho al blues a petición del británico Eric Burdon, el de los Animals, y trabajó también con Harry Edison, con Jerry Mulligan, con John Hendricks, con Van Morrison igualmente, con el guitarrista Robin Ford y con John McDuff. De nuevo, antes teníamos una prueba de esta reunión y volvemos a tenerla ahora en este título Past 40 Blues, que este dúo, Jack McDuff y Jimmy Witherspoon, interpretan con esta clase de sentimiento prácticamente inédito en otras músicas que no sean, pienso ahora, el flamenco, el cuali pakistaní, que también son muy sentidos ambos.

así fue esta onda, esta intensa interpretación sentida, muy sentida, de Past 40 Blues, una composición de Jimmy Witherspoon, su letra al menos, que ofrecían este cantante respaldado por el grupo del organista Jack McDuff en una grabación realizada el 1 de junio de 1967 en Nueva York. Y podríamos seguir con Jimmy Witherspoon hasta el final del programa, pero es que el pianista cantante Charles Brown, que también estuvo algunas veces con Witherspoon, se interpone en nuestro camino con sus discos sobre la mesa de este estudio. Y como me gusta muy particularmente esta composición de Walter Bullock y de Richard Whiting, se llama When Did You Leave Heaven, pues vamos a escucharla.

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Pues aquí estaba el rey de la balada en el blues, Charles Brown, un tejano. Esto, por cierto, era When Did You Leave Heaven. Un tejano, estaba diciendo, que comenzó con el guitarrista Johnny Moore y con el contrabajista Eddie Williams, con los que creó el estilo West Coast Blues, como el del jazz, pero en clave de blues, y al que, si te parece, volvemos a escuchar ahora haciendo una versión a piano solo de Round Midnight, que es la composición de Thelonious Monk por excelencia.

Round Midnight, la composición de Monk en interpretación de Charles Brown en el piano, de la que vamos a saltar haciendo algo de historia hasta aquellos primeros años en los que hablábamos antes, los de los West Coasters del blues, porque escuchamos de nuevo a Charles Brown en compañía del guitarrista Johnny Moore y del contrabajista Eddie Williams. Se hacían llamar entonces The Three Blazers, y el formato instrumental remite, como no, a Nat Cole, del que por supuesto recibían influencia. Esto es Money Getting Cheaper, y el año de grabación, 1948, es responsable, aviso, de un cierto sonido de fritura.

0: Los Three Blazers, Charles Brown en piano y voces, una voz perezosa casi casi a lo Mouse Allison, Johnny Moore en la guitarra y Eddie Williams en el contrabajo interpretando Money's Getting Cheaper en una grabación realizada en Los Ángeles en 1948, y ya avisábamos de esa fritura propia de los años y del bajo presupuesto, sobre todo porque los años habían conseguido ya en 1948 grabaciones más bastante mejores que estas, pero evidentemente no contaban con ese presupuesto exiguo que tenía la grabación. Y ya no nos movemos del lugar, no nos movemos de Los Ángeles, pero sí que nos vamos un par de años atrás, a 1946, para concluir esta edición de los clásicos del jazz y del swing de Radio Clásica con los Three Blazers, de nuevo haciendo una versión de Way Over There by the Cherry Tree.
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2: Y así con estas formas de blues de la costa oeste, un blues amable de los que entran muy bien siempre, y con esa formulación de guitarra con trabajo y piano tanto en Atkoll, se desarrollaba esta canción Way Over There by the Cherry Tree del pianista y cantante Charles Brown, registrada en el año 1946. Con ella llegamos a la conclusión de estos clásicos, esta edición de los clásicos del jazz y del swing, y a nuestra despedida, naturalmente, la de Rodrigo López, que estuvo en el control técnico de sonido de este estudio 205 de Radio Clásica en Radio Televisión Española, desde cuyos micrófonos fue Luis Martín quien, como siempre, se dirigió a ti.
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4: Son las 3, las 2 en Canarias. Soy David Cantero y aquí estoy ya con Ana, con Fernando. Oye, ¿qué tal? ¿Algo interesante ayer?
5: Hola, David. No, hijo, no. Tú escuchas a este.
4: ¿Pero qué haces,
5: claro,
4: Fernando?
5: Es que de verdad. Pues que la pieza de hoy es conocida pues en medio mundo por unos hipopótamos con tutú bailando por una película de Disney, claro. Pues hasta que no se la quita.
4: La conocemos todos, Fantasía.
6: Bueno, pues resulta que esta obra viene de una ópera durísima que tiene incluso asesinato y suicidio incluidos.
4: Oye, vaya contraste, ¿no? De la tragedia más absoluta a hipopótamos y Fernando con tutú.
5: Y la cosa no acaba ahí, además, que lo bien que te queda. Aquí lo diría, ¿eh? Nadie, pero sí, sí, te queda bien.
6: Qué menudo tipín.
5: Y bueno, y la cosa no acaba ahí porque, bueno, en los 60 fue Canción del Verano, con otra letra distinta, obviamente, pero Canción del Verano.
4: Ay, cómo cambia, todo con los años, sobre todo esta pieza. Bueno, vamos con ella, vamos a escucharla. Os dejo en Clásicos Populares y en una horita os espero en las tardes.
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5: ¿Qué tal? Bienvenidas, bienvenidos a Clásicos Populares. Estamos hablando de la danza de las horas, de la Gioconda, de Amilcare Ponchielli.
6: Sí, se estrenó en 1876 en la Scala de Milán, libreto de Arrigo Boito, y que además está basada en una obra de Víctor Hugo.
5: Y la danza representa, literalmente, el paso de las horas del día, de la mañana a la noche, y vamos a escuchar un fragmento.

0: Pues era un fragmento, porque completa son casi 10 minutazos, de La danza de las horas de Amilcare Ponchiel, y escuchamos la interpretación de la Filarmónica de la Scala, la dirección de Ricardo Chailly.
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2: Venga, vamos, que hay muchas categorías de ruido de vecino. Por ejemplo, está el taladro, que gracias a Dios es molesto, pero tiene un principio y tiene un final.
0: También está la música a todo volumen, que tiene el agravante de que, claro, no es la música que tú habrías elegido. También están los perros que ladran, también está el niño que corre por el pasillo a las 11 de la noche.
2: Y luego están, pues, las conversaciones en el rellano, que pueden durar 20 minutos y que siempre además ocurren justo cuando más necesitas concentrarte.
0: Bueno, pues a todo esto le estamos poniendo música esta semana. Hoy vamos a escuchar las propuestas que nos hacen Julia de León, Adrián de Salamanca, Ángeles de Valladolid y Blanca de Abades, que han coincidido en su propuesta, y Nora y Menchu, ambas de Vitoria.
3: Hola, Ana y Fernando, soy Julia desde León. Para la playlist de la semana de música para dejar de oír a los vecinos, yo propongo el O Fortuna del Carmina Burana de Karl Orff,

pero a todo trapo. Y además, yo lo hago. Yo empiezo a clásicos populares, subo el volumen de la radio y me da igual. A mí todavía no me ha protestado nadie, que conste, ¿eh?

Hola, soy Adrián de Salamanca y para la lista de esta semana me gustaría recomendar el segundo movimiento de la décima sinfonía de Dmitri Shostakovich, que creo que puede servir para expresar la rabia que nos puede entrar cuando nuestros vecinos o vecinas hacen demasiado ruido durante mucho tiempo. Un saludo.

0: Ángeles de Valladolid para Playlist, el bolero de Ravel. A todo volumen, no oyes absolutamente a ningún vecino. Chao.
1: Hola amigos de Clásicos Populares, soy Blanca desde Abades para la lista de esta semana, el bolero de Ravel. Un saludo, sois majísimos.

Hola, muy buenas tardes. Soy Nora de Vitoria. Quería proponer para la playlist el concierto para violín de Tchaikovsky y además de ponerlo a un volumen adecuado para extraerte de eso de lo que trata esta lista, creo que también es tan bonita y sublime pues para acoger a cualquiera, ¿no? A quien no debe estar molestando.

Hola, soy Menchu de Vitoria-Gasteiz. Para la playlist de esta semana, Vecinos Ruidosos, propongo Montescos y Capuletos del ballet de Romeo y Julieta de Prokofiev. Muchísimas gracias por vuestro programa. Felicidades. Aprendemos muchísimo. Zorionak, agur.

0: Y ahí queda eso.
1: Ahí queda eso, esa danza de los caballeros de Romeo y Julieta de Prokofiev, que creo que es buena música para cuando ya no puedes más y te decides a llamar al timbre del vecino, ese camino hasta la casa va que ni pintado. La escuchábamos con André Prevan y la Sinfónica de Londres.
0: Por cierto, ha habido tal avalancha de notas de voz y de mensajes en el contestador para esta playlist de los vecinos que ya no es necesario que nos mandéis más porque ni siquiera vamos a poder incluir todas las que hemos recibido ya. Así que, bueno, pues desde aquí ya muchas gracias. Tenemos suficiente para el viernes e incluso más.
1: Y suerte con los vecinos.
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1: No lo hagas, ¿vale? Pero si ahora mismo haces un barrido por otras emisoras y vuelves en un minutito, seguramente la melodía de hoy todavía no habría acabado ni su primera frase.
0: Pero no lo hagas, no lo hagas porque si no, no vas a poder participar en el concurso y no te vas a poder llevar una bolsa de tela y una gorra de clásicos populares. Venga, esta es la música ralentizada que hay que adivinar hoy.

0: Pisa, pisa.
1: Venga, de momento es una gorra y una bolsa de tela para el que adivine obra y autor y luego entre aquí en directo. 900-137-137.
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3: Hola, buenas tardes. Soy Mariluz de Manresa. Me gustaría muchísimo oír un disco de Fernando Arbés que se llama Himno a la Vida o Canto a la Vida. Es un poco antiguo. La orquesta es la Filarmónica de Londres y la dirigió Fernando Argenta. Es precioso, ¿eh? Me gusta muchísimo. Lo dedico a todo el equipo y a todos los oyentes de Radio Clásica.

0: Escuchábamos la voz de Sol Pilas acompañada por el Orfeón Donostiarra, el coro de niños de la Catedral de San Paul y la Filarmónica de Orquesta de Londres con Fernando Argenta. Escuchábamos este himno a la vida de Fernando Arbex, un músico y compositor español, pionero del pop y rock nacional, fundador, por ejemplo, de Los Brincos, pero que también compuso obras sinfónicas como esta cantata Terra Santa.
1: Sí, esta cantata fue un encargo del que en aquel entonces era el presidente de la Autoridad Nacional Palestina, de Yasser Arafat, que quiso crear un himno para la paz, un himno que uniera las sensibilidades de las tres religiones monoteístas, del cristianismo, del judaísmo y el islam. Es una cantata con cuatro movimientos y este último es el himno a la vida.
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0: ¿Qué haces?
1: Pues limpiando el polvo un poquito a la lupa, que hace mucho que no la usamos, y hoy tenemos un nuevo caso de autocita.
0: Venga, pues vamos con ello. El compositor en cuestión es Frederick Delius, un inglés coetáneo de Mahler, Elgar y Debussy, que en 1889 escribió su Suite Florida.
1: Esta obra está formada por 4 movimientos y está inspirada en el tiempo pues, que el compositor pasó allí, no pasó en Florida.
0: En Florida. Su primer movimiento se titula Daybreak Dance, la danza del amanecer. Suele durar unos 11-12 minutos y comienza con una música atmosférica.
1: Así como unos pajarillos, está muy bien, pero si avanzamos rápidamente hasta más o menos la mitad del movimiento, la música se vuelve pues más rítmica y ya toma un carácter más dancístico.

0: Pues era la Kalinda del acto segundo de Coanga, de Frederick Delius, que escuchábamos en interpretación del Academy of St. Martin in the Fields, escuchábamos en la dirección de Neville Marriner.
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2: 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Venga, vamos con la primera ronda de llamadas, a ver si conseguimos localizar, ¿no?, esta melodía ralentizada.

0: Te dan ganas como de bailar, pero a medias.
1: ¿Ah,
0: como,
1: ¿sí?
0: Como de que no arrancas.
1: Yo
0: no
1: me
0: arranca.
1: Imagino un elefante gigante.
0: Jorge Valladolid, Jorge, buenas tardes.
2: Hola, buenas tardes.
0: ¿Qué te parece a ti?

0: Pues la melodía que tiene y la armonía, yo creo que es el vals número 2 de Dmitri Shostakovich.
1: Vals número 2 de Shostakovich. Venga, pues la apuntamos, Jorge, y a ti te damos el número 1.
0: Muy bien, muchas gracias.
1: Que no se diga que tú no has tenido guía ni antes has tenido que fijarte en nadie
2: Bueno,
1: para adivinarlo.
2: eso es lo que dice Jorge, pero vamos a ver qué nos dice Javier de Madrid. Buenas tardes.
3: Hola, buenas tardes.
2: ¿Cuál es tu intuición? ¿Qué te dice?
3: Pues yo también he pensado que era el vals número 2 de Dmitri Shostakovich dentro de las Jazz Suites. O no sé si tenía un nombre real que era para pequeña orquesta de variedades, pero creo que son las Jazz Suites el vals número 2.
2: Vale. Pues el vals número 2, para ti el número 2 también, Javier. Gracias.
3: Perfecto, muchas gracias.
1: A ver qué nos cuenta Reme de Albacete. Reme, buenas tardes.
4: Hola, buenas tardes. ¿Qué
1: Venga,
4: tal?
1: ¿tú de qué club eres?
4: Pues yo pienso igual que mis compañeros, o sea, es el vals número 2 de la suite de jazz de Shostakovich.
1: De la suite de jazz, seguro. Sí, es el vals número 2.
4: Yo creo que sí,
1: Vale.
4: sí. Vale.
1: Venga. El 3
4: Bueno,
1: el 3
4: de
1: uy, ya te he hecho dudar. Ahora Remy va a estar durante media hora,
2: hasta
1: ¿verdad?
2: El final del programa. ¿Será, no será?
4: Lo
1: siento.
4: ¿Será, será? Sí,
1: Ah,
4: sí.
1: lo siento, Remy. El 3 para ti.
4: Bueno, gracias. Enhorabuena por el programa. Hasta luego.
2: Gracias, Remy. Chao. Y terminamos con María de Madrid. ¿Qué tal, María?
5: Hola, buenas tardes.
2: ¿Y para ti qué es? A ver.
5: Pues mira, para mí es exactamente el vals de la suite número 2 de jazz de Shostakovich. Ese que además parece que está. Hay una leyenda que dice que está basado en una canción popular. Esa del Yo te daré, niña hermosa.
1: Fíjate qué
2: Esto lo
1: cosa.
2: vimos en Imitaciones copias de
1: ¿Qué es lo?
2: casualidad la temporada
5: Se
2: pasada.
5: dicen que Shostakovich conoció, igual es mentira, ¿eh? A
2: Cuenta,
5: un
2: cuenta.
5: soldado de estos que fueron de España cuando la guerra, que se fueron a Rusia y que se lo oyó cantar por ahí, entonces eso dicen, no lo sé. Yo
1: Pero
5: creo
1: si
5: que
1: se lo
5: esa es
1: oyó
2: la
1: cantar así en
2: anécdota.
1: español y todo, yo te
5: No, pero
1: cosas, ¿eh? El 4 para ti, María.
5: Venga, gracias.
2: Chao.
1: Un abrazo.
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7: Se venden. Gafas redondas de montura de acero. Cristales agrietados. Se venden tal cual. Graduación importante. Aviso a miopes. Uso diario garantizado. Su antiguo dueño se las dejaba puestas hasta para dormir. Recogida en Viena. No hago envíos. Precio a convenir. No se aceptan cambios.
1: Vale. Pues estas gafas son las de Franz Schubert.
2: Las mismas que lleva puesta en todos los retratos, siempre que le vemos, esas gafas.
1: Es que llevaba gafas desde niño y además, según contaban sus amigos, a veces no se las quitaba ni para dormir. En cuanto se despertaba, se ponía a componer y no quería perder tiempo, pues eso, en tener que buscar las gafas por ningún sitio. A ti no te ha pagado, tú no tienes
2: gafas.
1: Yo
2: es que no tengo gafas,
1: a
2: sino
1: no
2: es
1: te,
2: que
1: a
2: se,
1: ti no te
2: me
1: ha
2: pega
1: pasado
2: todo,
1: eso.
2: totalmente. Me pasa mucho con las llaves, eso sí. Bueno, las que se conservan tienen la montura de acero, los cristales redondos y los dos están agrietados, ¿vale? Aunque no sabemos cuándo se rompieron.
1: Forman parte de la colección del Wien Museum y normalmente se exhiben en la casa donde nació, en Viena. Y dices, ¿y qué graduación tenía? Bueno, pues es que alguien las midió, claro, en su momento. Y comprobaron que tenían una graduación de unas 3,75 dioptrías.
2: Por lo que se las necesitaba. No eran no, unas gafas de adorno, ¿no?
1: No, así que ahora también entendemos un poquito lo de dormir con ellas, ¿no? Era un poquito lógico si quería poder ponerse a escribir nada más abrir los ojos.

0: Pues con permiso de Pablo Heras Casado y la Orquesta Barroca de Friburgo, aquí vamos a dejar este primer movimiento, es Allegro, de la Sinfonía número 5 de Schubert.
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0: Y seguimos con la serenata del Schwanengesang, del Canto del Cisne de Schubert, que como decíamos ayer, originalmente es una pieza para voz y piano.
2: Una voz que canta un poema de amor de Ludwig Rellstab, en el que el protagonista pide a su amada que vaya a su encuentro mediante canciones que le llegan a ella a través de la noche.
0: Un mensaje íntimo que ayer escuchamos con un cello y un piano y que hoy nos va a transmitir una orquesta entera.

0: Bueno, pues la versión del martes es esta para orquesta de cuerda, la Metamorphose String Orchestra con Pavel Lyubomudrov en la dirección, era quien interpretaba la versión del martes de esta serenata del Canto del Cisne de Schubert.
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2: Venga, vamos con el cebo de hoy.
0: ¿Quieres despachar esto rapidísimo? Pues venga, Carmen, Cantabria, buenas tardes.
3: Hola, buenas tardes.
0: Cuéntanos.
3: La primera hora. Que, pues nada, un poco original. El vals número 2 de la suite para orquesta de Dmitri Shostakovich.
0: De la suite para orquesta, lo he dejado ahí en el...
3: De orquesta de variedades.
0: Para orquesta de variedades.
3: Lo dejo ahí. Sí,
0: vale, vale.
3: A ver si no me he equivocado.
0: Vale, es que ahora vamos a tener una pequeña discusión. Venga.
3: Sí, a ver, bueno.
0: El cinco para
2: pero
0: ti,
2: no
0: Carmen.
2: Contigo, no, no, contigo,
0: no, entre nosotros. Es que hemos estado
3: debatiendo
0: una cosa. El 5 para ti,
3: vale,
0: Carmen.
3: Vale, muchas gracias. Un abrazo y muchas gracias por este programa.
2: Muchas gracias, Carmen. Rafa de Almería, buenas tardes.
4: Hola, buenas tardes.
2: Venga, ¿cuál es tu apuesta?
4: Pues voy a coincidir, el vals número 2 de Shostakovich, a ver si lo puedo decir bien, que me cuesta, Shostakovich.
2: Perfecto, está dicho. Vale, pues Rafa, te damos el número 6.
4: De acuerdo, pues muchísimas gracias.
0: También puedes decir aquí. Shosta y ya está, que es sí. Lo que diría Neko y fuera. Isabel de Granada, buenas tardes.
5: Hola, buenas tardes, soy el papá de Isabel.
0: Ah, bueno, pues el papá de Isabel, buenas tardes, Granada.
5: Buenas tardes, es que acaba de entrar al piano.
2: Entonces claro.
5: Me ha dejado el encargo. Papá, por favor, digo, sí.
0: Mira, yo no sé quién es su profesor o profesora de piano, pero no puede dejar a la cría con la llamada a clásicos populares, precisamente.
5: Ya he hablado yo con ella.
2: Ya tendré unas palabras.
0: No, luego, mándanos el teléfono, vale. Lo vamos a llamar nosotros. Venga, ¿qué es?
5: Pues ella decía que era el vals número 2 de Shostakovich, y yo coincido con ella porque es el vals que bailé el día de mi boda, como el vals.
0: Vale, venga, pues el 7 para ti, papá de Isabel. ¿Cuál es tu nombre?
5: Muy bien, gracias.
2: Gracias.
0: Su nombre es gracias.
2: María de Gijón, terminamos contigo. ¿Qué tal?
6: Hola, buenas tardes.
2: Pues
6: yo tampoco
2: soy
6: original.
2: Nada, vale. No pasa nada por no ser original.
0: En esta vida hay gente que es original y gente que no.
6: Como todos los compañeros anteriores, creo que es el vals número 2 de Shostakovich.
0: Venga, vale. Pues el 8 para ti, María.
6: Muchas gracias. Un abrazo.
2: Chao.
0: Vamos a tener esa discusión.
2: Vamos a tenerla aquí ahora mismo, venga.
0: En puridad, es el vals número 2 de la suite para orquesta de variedades. Esto es como... Lo que pasa es que es un caso como el Adagio de Albinoni, que resulta que no es de Albinoni, pero no es el vals número 2 de la suite para orquesta de jazz. Entonces, en puridad, aquí hemos estado discutiendo con Juan Luis Martín, que es nuestro realizador, que únicamente la gente que hubiera dicho que es el vals de la suite para orquesta de variedades debía entrar en el sorteo.
2: Pero a ver, siempre que la escuchamos en
0: por
2: el
0: eso
2: programa...
0: he incidido en que Carmen y Javier han sido los que han especificado que es de la suite para orquesta
2: de
0: variedades.
2: Ya, pero cuando nosotros la escuchamos en el programa, siempre decimos... popularmente conocida como la suite de jazz número 2.
0: Ya, pero es que no es. Es decir, se creía antes, antaño se creía.
2: Si aceptamos el apodo, aceptamos a la persona.
0: De jazz que dices.
2: Eso es así.
0: La suite de jazz número 2.
2: Eso es así, Fernando.
0: Pero realmente es de la suite para orquesta de variedades. Vas a hacer
2: conocida,
0: lo que quieras. Vas a hacer lo que quieras porque la taza la tienes tú y los números los tienes tú.
2: Y porque
0: vale.
2: Los números ya están dentro y ahora sacarlos es un lío. Número sí, número no. Y yo quiero dormir por las noches y no quiero esta responsabilidad de que otra persona que se la merece.
0: Pero
2: pues
0: hemos
2: no
0: aprendido que es el vals de la suite para orquesta de variedades.
2: Conocido popularmente,
0: bueno,
2: erróneamente.
0: Como la Dario de Albinoni. Ahora venga, redoble.
2: Pues el número 2.
0: Pues mira, pues menos mal que ha sido Javier de Madrid que
2: justicia,
0: dijo que era,
2: pues ya está.
0: Que era de la suite para orquesta de variedades.
2: Nos podríamos ahorrar la pelea, Fernando. Y oye, que ha sido totalmente el azar, ¿eh?
0: No, sí.
2: Por el streaming se puede ver que esto es una taza con números y yo ni miro ni nada.
0: No, y además tú estás convencido de meter a todo el mundo. Pues venga, enhorabuena a Javier, enhorabuena a todos también. Mañana otro concurso.
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2: Qué mal lo paso cuando discutimos, es que me ha dado hasta calor, con el abanico de clásicos populares, cómo no. Bueno, la semana pasada estuvimos demostrando que los haters no nacieron con Twitter y nos quedaron algunas cositas por decir. Neko Vidal, Es que me llega Neko y me pongo nerviosa, ¿me has fijado?
7: Oye, por favor, ¿eh?
2: Violinista y chismoso profesional y...
7: Chismoso profesional, ya lo pongo en mi CV, ya es una cosa que la gente tiene que saber por dónde vengo.
0: Vamos a recordar un poquito de quiénes estuvimos hablando y cuál era el conflicto que teníamos la semana pasada en cuestión. El conflicto que no es que no te dejen pasar los de seguridad.
2: Ese bueno, es otro conflicto.
7: Ya hoy me han dejado, yo creo que se han asustado, ¿no? Pues no sé qué ha podido pasar. Pero bueno, la semana pasada hablamos de un crítico súper conocido entonces, que era Hans Lick,
0: Hans Lick,
7: que era un señor pues que bueno, odiaba profesionalmente a los artistas, a la gente. Y en ese momento, pues, las críticas de los críticos, valga la redundancia, tenía como mucho peso en la vida de los compositores. ¿Qué pasa? Que este se cebó con Wagner, porque me decía, pues, que Wagner, que era too much, que no, él no podía gestionar todo lo que Wagner hacía, que la música tenía que ser más correcta. Y Wagner hizo una ópera y puso de personaje a un tenor un poco, pues, tonto e insoportable, y todo el mundo dice que...
0: Bueno,
7: pues que era Hans Lick, básicamente. Y a Hans Lick eso no le hizo ni pizca de
2: gracia. No le gustó, normal.
7: Entonces, ahí nos quedamos. Pero es que aquí no acaba la cosa. Otra cosa que me encanta es ese conflicto, porque Hans Lick no era simplemente un señor que odiaba todo lo que hacía, todo lo que hacía Wagner. Su oposición tenía una base intelectual muy concreta. Él estaba participando en uno de los grandes debates de la música del siglo XIX. ¿La música tiene que representar algo o puede existir por sí misma? ¿Una sinfonía es una historia que tenemos que interpretar o simplemente... una construcción musical? ¿El valor de una obra está en lo que nos hace sentir, representar o cómo está construida?
2: ¿Cuántas preguntas?
7: Ya, eso tiene sentido. Yo cuando escucho gente como Métrica, por ejemplo, digo, ¿la música es un concepto o es algo realmente construido? ¿No? En verdad, las preguntas no están mal. Y esto parte de una discusión, son súper académica, hasta que empiezas como a darte cuenta de que en realidad estamos hablando de dos formas completamente distintas de entender la música.
2: Claro, porque no se trata de quién lleva razón en este caso. Al final son dos posturas y la gente es libre de elegir. Claro,
7: hay gente a la que le gusta Métrica y gente a la que no le gusta.
2: Hay gente que no sabe quién es Métrica.
7: Claro, exactamente. Hay gente a la que no le gusta Beatrix y hay gente sin gusto en la vida también que sí que le gusta, por ejemplo, ¿no? Entonces, Wagner pensaba que la música podía formar parte de una experiencia dramática total y por eso sus óperas podían durar una barbaridad y utilizaba leitmotivs asociados como a personajes o ideas y construir una historia musical gigantesca. Y Hans Lick, en cambio, pues él defendía una concepción más de la música en música, que en la que no hacía falta que una obra nos contase que ahora llega la muerte, que ahora aparece el amor y que el protagonista pues tiene una crisis existencial. Yo soy más Wagner que Hans Lick, no sé vosotros.
2: Sí, yo creo que yo también.
0: Ahora en general sí, pero es verdad que cada cosa tiene su momento, ¿no?
2: Sí,
0: y entonces Wagner decía, yo quiero construir una obra de arte total, además quiero que lo abarque todo, y además me voy a construir mi propio auditorio, mi propio teatro para representar mis obras.
7: ¡Hombre!
0: Pero, es que claro, quítale tú el argumento a Wagner. Pero bueno, ojo, que creó lo del leitmotiv que luego
7: copiaron. Claro, es que es muy importante. Yo soy Team Wagner en este momento. Fernando siempre tiene que ser la nota discordante.
2: Sí, ya lo conocemos.
7: Él tiene que... Bueno, pero me parece bien.
2: Pero que en esta vez ha dicho que bueno, que lo entiende.
7: Está bien que opine, está bien que lo haga.
2: Está bien darle voz.
0: Perdón por opinar con la pregunta.
7: No, hombre, no. Y eso es precisamente lo que hace que Hans Lick sea un personaje tan interesante, porque algunas de sus críticas a Wagner pueden sonar hoy a señor pues enfadado, porque los jóvenes escuchan música a raperos, pues en realidad estaba defendiendo una teoría estética muy seria que tuvo una enorme influencia en la historia de la crítica musical.
0: Pero ojo, porque Wagner tampoco se quedaba corto.
7: No, es verdad. Ahí tengo que dártela, porque Wagner tiene su parte de responsabilidad, porque el hombre pues tampoco ayudaba demasiado a que sus enemigos le dejaran tranquilo. Wagner tenía una personalidad bastante polémica, tenía ideas artísticas y políticas muy fuertes, di fuertes, di no tradicionales, pero bueno. Y era perfectamente capaz de convertir una discusión estética en una guerra personal. Así que la relación entre ambos acabó siendo uno de esos enfrentamientos en los que, bueno, probablemente ninguno de los dos estaba dispuesto a decir, bueno, pues igual puede tener algo de razón el otro, ¿no? Nadie decía nada, claro, daba su
0: brazo. Es que discusiones en las que tú no puedes dar tu brazo a torcer porque ahora han llegado un momento tan enconado.
2: Cuéntanos más, Fernando.
7: No, claro. No.
2: Se está viendo la cara de la moneda.
7: Gracias a Fernando, esto tiene un sentido y un motor. Yo apoyo a Fernando aquí siempre.
0: Gracias.
2: Ay, bueno, pero todo esto nos lleva a una pregunta, ¿no? ¿Cuándo una crítica deja de ser una crítica y se convierte, en hate?
7: Claro, esa es la parte más divertida, yo creo, porque imaginad que hoy un artista saca un disco y un crítico pues empieza a publicar durante años artículos explicando por qué ese artista representa todo lo que está mal en la música, que era lo que decía Hans Lick de Wagner.
0: O lo que le pasa a Boyero con Almodóvar.
7: Muy bien. O lo que pasa a mí con métrica. Pues eso. pues tú entras a Twitter y ves que ese señor pues lleva 20 años enfadado con el mismo cantante y piensas, bueno, a lo mejor pues deberías pasar página. A lo mejor el problema eres tú, ¿no? Uh-huh. Pues algo parecido podemos decir aquí, salvando las distancias, con Hanslick y Wagner. Pero tampoco quiero que nos quedemos con la idea de que Hanslick era simplemente el hater de Wagner, porque ahí perderíamos lo más interesante. Hanslick defendía una visión de la música que acabaría teniendo una importancia enorme, especialmente en la defensa de la llamada música absoluta. Mientras que Wagner representa una tendencia completamente diferente que transformaría la ópera y tendría una influencia gigantesca en la música posterior. Es decir, que ninguno de los dos estaban discutiendo sobre una tontería, estaban discutiendo sobre qué demonios debía ser la música.

0: Y así en resumen, pues bueno, esto es lo que más me encanta de la música clásica, que detrás de muchas obras que hoy escuchamos como si fuesen pues patrimonio de la humanidad, había personas que estaban peleando por cuestiones que en aquel momento pues podían parecer literalmente el fin del mundo.
1: Bueno, pero por lo que sea, pues no fue el fin del mundo.
0: Exactamente, y eso me hace pensar que lo que me preocupa hoy, igual mañana no es tan importante. Así que la próxima vez que veáis a alguien en Twitter escribiendo este artista, esta sobrevalorada, os voy a explicar por qué. Pues recordad que siglos antes ya existía Eduardo Hanslick, que se dedicó a hacer prácticamente lo mismo con Richard Wagner, Ricardo Wagner. Solo que él no tenía Twitter, tenía pues periódicos, tratados de estética y una ópera en la que su enemigo decidió convertirlo en personaje, que esto me parece bastante icónico.
2: Entonces, ¿la moraleja de hoy?
0: Ya sé, es que me encantan las moralejas. De este chisme clásico es bastante sencilla. Si vas a convertirte en un hater profesional, ten cuidado con quién eliges, porque igual el compositor al que llevas años criticando tiene la desfachatez de escribir una ópera y meterte dentro, un poco como Taylor Swift, ¿no? Pues igual.
1: Menos mal que no nos va a dar por ello. Eco Vidal, muchísimas gracias. ¿Tú tienes haters?
0: No.
1: ¿Ninguno?
0: A ver, ¿qué vas a criticar de la serie de versión Bridgerton? Pues bueno.
2: La verdad es que nada.
0: Critica si quieres. Me refiero, te puede no gustar. ¿No me gusta? Pues vale, muy bien. Pero está bien que tengas opinión.
1: Pero no tienes así un
0: No me insultan por lo general. No, muy bien, por ahora.
1: Pues qué bien.
2: Bueno, qué suerte. Vale. A seguir así. Hasta la semana que viene.
0: Venga, chao.
2: Chao.

0: Nos vamos con John Barry, con la banda sonora de Memorias de África, y un saludo de Marta Avis en producción, María Victoria Rosa, que ha estado en el control de sonido, y Juan Luis Martín en la realización.
1: Hasta mañana.
0: Adiós.

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1: Hola, ¿qué tal? Muy buenas tardes. Sí, abrimos el primer tramo de Reflejos en el agua aquí en las tardes de verano de Radio Clásica. Somos Julio Rojo en el control de sonido y Amaya Prieto a este lado del micro. Y lo más importante, tú, allá donde estés. Para ti, esta es lección musical y todo nuestro cariño que comienza así.

Montserrat Caballé y la Orquesta Sinfónica de Barcelona, dirigida por Gianfranco Masini, interpretaban el aria de Elena Arrigo a Parlia un cor del cuarto acto de las Vísperas Sicilianas de Verdi. La primera música de nuestro programa de este martes 15 de septiembre, que sigue con Jacques Gaultier, también conocido como Gaultier d'Angleterre, un destacado laudista y compositor francés del barroco, que se exilió en Inglaterra tras verse involucrado en un duelo de honor. Trabajó para la corte bajo el reinado de Carlos I de Inglaterra desde 1625, pero allí tampoco le fueron bien las cosas. 2 años después fue encerrado y torturado en la Torre de Londres por difundir rumores escandalosos que afectaban a la familia real. Eso sí, más tarde volvería a conseguir los favores reales. Bueno, en cualquier caso, nosotros nos quedamos con su música. Escuchamos El curante sur J'avoir brisé mes fers.

Así sonaba Courante, su Jaguar Brisé, mes frère, una pieza instrumental para laúd del siglo XVII compuesta por Jacques Gaultier, inspirada en un air de cour de Antoine Bessieux de 1620, que figura en el manuscrito de Lord Herbert of Kirbury, considerado por los musicólogos como el último gran manuscrito de la escuela de laúd inglesa. Ponemos otro autor y otra música sobre la mesa, Pablo Sarasate. El pamplonés compuso Aires Gitanos, una de sus obras más virtuosas, en 1878. La versión que vamos a escuchar con Isaac Pellman y el Abbey Road Ensemble dirigido por Lawrence Foster destaca por su precisión, su energía y la calidad del sonido captado en los célebres estudios de Abbey Road en Londres. Escuchamos Aires Gitanos, también conocida como Aires Bohemios, opus 20 de Pablo Sarasate.

Acabamos de escuchar Aires Gitanos, opus 20 de Pablo Sarasate, en la versión de Isaac Pellman, junto al Abbey Road Ensemble, bajo la dirección de Lawrence Foster. Como sabéis, el virtuosismo, la elegancia y el sonido único de Pablo Sarasate no solo deslumbraron al público, sino que transformaron el repertorio para violín del siglo XIX. Al ser el violinista más famoso de su era, los compositores más importantes de Europa competían para que él estrenara sus obras, adaptando su forma de escribir a las prodigiosas capacidades técnicas del navarro. Uno de ellos fue Eduard Lalo, que se inspiró en él para componer su obra cumbre, la Sinfonía Española Opus 21. Disfrutamos de su último movimiento, Rondó Alegro, interpretado por Sarah Chang y la Orquesta Real del Concertgebouw de Ámsterdam, dirigida por Charles Dutoit.

0: El quinto movimiento, Rondó Alegro de la Sinfonía Española, Opus 21, de Eduard Lalo. Lo hemos oído en la versión de Sarah Chang y la Orquesta Real del Concertgebouw de Ámsterdam, dirigida por Charles Dutoit.
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0: Las tardes de verano que poco a poco se encaminan hacia el otoño. Es hora de ir volviendo a sacar los paraguas.

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1: No me parece mal.

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La mazurca de los paraguas del año pasado por agua de Federico Chueca, que interpretaban Ana María Iriarte y Gerardo Monreal con la Orquesta Sinfónica dirigida por Indalecio Cisneros. Seguimos dejándonos llevar por los reflejos, los destellos de grandes compositores. Ahora con Valentín Zubiaurre Urionabarnechea, un destacado compositor, organista y maestro de capilla, nacido el 13 de febrero de 1837 en Garay, Vizcaya, y fallecido el 13 de enero de 1914 en Madrid. Es una de las figuras musicales más relevantes del País Vasco del siglo XIX y destacó especialmente en el ámbito de la ópera y la música sacra. Nosotros ahora nos detenemos, sin embargo, en su obra Ecos de Oiz para violonchelo y orquesta, inspirada en temas populares vascos y referida al emblemático Monte Vizcaíno. La interpreta Román Jablonski y la Orquesta Sinfónica de Euskadi, dirigidos por Juan José Ocón.

Hemos oído Ecos de Oiz, de Valentín Zubiaurre Uriona Barrenechea, de quien vamos a escuchar también un motete. El motete O Salutaris Ostia, interpretado por el coro de cámara Doinuzahar de Durango, dirigido por José Luis Ormazábal.

O Salutaris Hostia de Valentín Zubiaurre Uriona Barnechea, un motete escrito en 1868, del que luego escribiría dos versiones más. Francisco Asenjo Barbieri no solo fue el gran compositor de zarzuela del siglo XIX, sino que también fue uno de los principales introductores de Beethoven en España. Fundó instituciones como la Sociedad de Conciertos, defendió la música sinfónica en la prensa y contribuyó decisivamente a que las sinfonías de Beethoven empezaran a escucharse en Madrid de forma regular. Precisamente, el 16 de abril de 1866, bajo su dirección, se interpretó por primera vez en nuestro país una sinfonía entera de Beethoven, la séptima. Y nosotros hoy pues nos detenemos en su segundo movimiento, el Allegretto, un movimiento que conmovió tanto a los asistentes de aquel concierto, que rompieron el protocolo habitual y la sala estalló en aplausos impidiendo continuar la obra hasta que Barbieri y la orquesta repitieron este movimiento por completo.

El segundo movimiento de la Sinfonía número 7 en la mayor opus 92 de Beethoven, en la versión de la Orquesta Real del Concertgebouw de Ámsterdam, dirigida por Wolfgang Schwalch.

Sonaba la canción Poi che volse la mia stella de Bartolomeo Tromboncino, compositor renacentista italiano que estuvo al servicio de la corte de Mantua. De hecho, esta versión pertenece al álbum Música del Renacimiento de las Cortes de Mantua y Ferrara del conjunto Circa 1500. Llegamos así al final del primer tramo de Reflejos en el Agua. La música y la belleza continúan en Radio Clásica. Julio Rojo y Amaya Prieto nos despedimos hasta mañana. Os vamos a dejar con Alfredo Kraus y Leda Barclay en el dúo del primer acto de La Tabernera del Puerto de Pablo Solozábal. Todos lo saben. Abrazos.

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1: Continuamos dando color a las tardes de septiembre con un nuevo tramo de Reflejos en el agua, ahora comandado por Susana Rincón al frente del control técnico e Irene de Juan, encargada de la selección musical y de la presentación de este espacio.

Y hoy comenzamos con un madrigal de Luca Marenzio, basado en El cancionero de Petrarca. El poema nos presenta a un hombre caminando solo y pensativo, en busca de caminos que no hayan sido transitados por otros hombres. Dicen así los versos de Petrarca. Solo y pensativo, los más yermos prados, midiendo voy a paso tardo y lento. Y acecho con los ojos para atento huir de aquellos por el hombre hollados. Otro alivio no encuentro en mis cuidados que me aparte del público escarmiento, porque en los actos del dolor que aliento muestro traer los pasos abrasados. Tanto que creo ya que montes, llanos, selvas y ríos saben los extremos de vida que he ocultado a otro testigo. Mas no sé hallar senderos tan lejanos, tan ásperos, que siempre no marchemos, yo hablando con amor y amor conmigo. La idea de una extensión yerma que se abre en el horizonte la refleja Luca Marenzio en las notas largas que comienzan en el inicio, mientras que el resto de voces ascienden cromáticamente con un destino indeciso para luego descender.

Soledad, silencio y encuentro con uno mismo en este madrigal solo e pensoso de Luca Marenzio con poesía de Petrarca. Forma parte del noveno libro de madrigales del compositor en la edición del año 1599. Así que iniciamos nuestro recorrido de hoy con figuras que caminan en busca de soledad, lejos del contacto de los hombres. No vamos a entrar en las razones que los motivan para tomar tales decisiones, simplemente vamos a acompañar a algunos de ellos y a buscar refugios, espacios, lugares, personas en los que poder abandonarnos cuando nada parece ir como esperamos. Y bueno, caminando, si uno lo que quiere es huir de la gente, del contacto con lo social, pues nada mejor que adentrarse en la naturaleza. Vamos a hacerlo a continuación con Jan Sibelius, un compositor en pleno contacto con su paisaje de referencia, con aquellos formidables parajes nórdicos que forman parte del ADN de su música. Nos adentramos en el bosque cabalgando, con la idea de la huida del presente, pero ojo, saldremos reconfortados al finalizar la pieza con un hermoso amanecer boreal. Es el poema sinfónico Cabalgata nocturna y amanecer de Jan Sibelius del año 1908, que vamos a escuchar a continuación interpretado por la Orquesta Nacional de Escocia, dirigida por Alexander Gibson.

Alexander Gibson al frente de la Orquesta Nacional de Escocia, interpretando el poema sinfónico Cabalgata Nocturna y Amanecer del compositor Jan Sibelius. Y antes de que se nos olvide el poema de Petrarca con el que hemos comenzado el programa, ¿recordáis? Solo y pensativo, los más yermos prados, midiendo voy a paso tardo y lento, y acecho con los ojos para atento huir de aquellos por el hombre hollados. Pues bien, vamos a escuchar qué hace Joseph Haydn con él más de 150 años después de Marenzio, convirtiéndolo en una elegante y clasicista aria para soprano. Lo escuchamos a continuación interpretado por la soprano Francesca Aspromonte y Il Giardino Armónico, dirigido por Giovanni Antonini.

Era el aria Solo e pensoso, Hoboken 24B de Franz Joseph Haydn, interpretada por la soprano Francesca Aspromonte y el conjunto Il Giardino

0: armónico, dirigido por Giovanni Antonini.
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0: Y continuamos en la tarde de hoy, martes 15 de septiembre, dedicados a caminantes que huyen y a la búsqueda de refugios aquí en Reflejos en el Agua. Bueno, para buscar refugios no hace falta ser un caminante que huye, ¿verdad? Muchas veces necesitamos refugios en nuestro día a día, refugios que nos protejan un poco de la realidad, de la actualidad política y social, en fin, razones para buscar refugios nunca faltan. Y para eso está Radio Clásica, entre otras cosas, para propiciar el refugio dentro de la música, que puede ser muchas cosas, puede ser una torre de cristal, puede ser un contacto con el mundo o una ventana al exterior, pero también puede ser la música refugio, burbuja invisible que nos abstrae gracias a su poder. Nos vamos a quedar con una obra magistral que es Refugio, Monumento y sin duda una de las creaciones más perfectas del romanticismo. Hablamos de la Cuarta Sinfonía de Johannes Brahms, creada entre los años 1884 y 1885, con el compositor en contacto estrecho con la naturaleza, como no podía ser de otra forma. Estaba en aquella época en Murzuchlag, en Estiria, al sudeste de Austria, en un entorno en el que encontramos a un Brahms en permanente contacto con los caminos como paseante. La Cuarta Sinfonía es una obra que destila las características de la sinfonía romántica. Se puede decir que las diluye. Con ella, Brahms supera el cliché de su propia época, sin por ello renunciar al imaginario romántico. Sigue habiendo en su sinfonía fanfarrias, clímax extensos o melodías de amplios arcos de fraseo, pero todo está destilado, todo está sublimado. El primer movimiento se abre con la idea de un diálogo permanente entre dos voces que se van dando paso, como si hablasen entre ellas. Se va creando así un tema que es discontinuo, muy poco habitual como tema inicial de una sinfonía. Parece que no necesita de reafirmaciones, es etéreo y melancólico, y poco a poco, según avanzan los compases, se va corporizando, se va haciendo más denso conforme el tejido entre voces crece. El segundo tema nos presenta una fanfarria, el ideal caballeresco, en estilo maestoso, y pronto se va a diluir otra vez en variaciones y transformaciones de una célula que procede del tema inicial, una célula que es un intervalo de tercera que se convierte en el ADN que va estructurando la obra y que será el protagonista del desarrollo de ese primer movimiento. Todos son sorpresas y sutilezas en esta sinfonía que parece tejida con hilos de oro por un Brahms que se convierte en refugio de la tradición y la pureza musicales germanas a finales del siglo XIX. Primer movimiento, Allegro Manon Tropo, de la Cuarta Sinfonía de Brahms, con Carlos Kleiber y la Orquesta Filarmónica de Viena.

Primer movimiento, Allegro Manon Tropo de la Cuarta Sinfonía de Johannes Brahms con Carlos Kleiber y la Orquesta Filarmónica de Viena. Del mundo de Brahms, del imaginario romántico, procede el siguiente Lied de Schumann que busca refugio en un castillo, uno de los espacios protagonistas de tantos cuentos y leyendas. Auf einer Burg, en un castillo, forma parte del ciclo Liederkreis de Schumann y cuenta con poesía de Joseph von Eichendorff. Arriba, al acecho, está el viejo caballero, adormecido. Sobre él cae el aguacero, mientras el bosque susurra a través de la reja. Rojizos barba y cabello, petrificados pecho y voz. Sentado está, desde hace muchos siglos, allí arriba, en silencioso refugio.

Winterfell junto a Malcolm McDonough al piano interpretando Auf einer Burg del ciclo Liederkreis de Robert Schumann. Y ya culminamos el camino por el romanticismo alemán con Schubert y su afición a los Wanderer, a los caminantes, a recoger y a retratar caminantes en sus composiciones. Recordemos La Bella Molinera o Viaje de Invierno como ciclos de Lieder protagonizados por esa idea de la huida, de la búsqueda de refugio en lugares poco convencionales o del encuentro con la naturaleza. Basada en un Lied titulado El Caminante con Deutsch 493, crea Schubert su fantasía para piano en Do mayor Deutsch 970. Lleva por sobrenombre la Wanderer, por ese caminante en el que se basa. Su segundo movimiento presenta el tema del Lied entonado en acordes lentos en el piano. Y a lo largo de una serie de variaciones, ese Lied se va transfigurando, cada vez en una escritura más veloz, como si se deshilachara o cambiase de sustancia esencial en cada vuelta sobre sí mismo. Vamos a escuchar este segundo movimiento, seguido de los dos siguientes, presto y alegro, de la Wanderer de Schubert, en interpretación de Maurizio Pollini.

0: Es el brillante final de la fantasía para piano en do mayor Deutsch 970, Wanderer, de Franz Schubert. Hemos escuchado los movimientos segundo, tercero y cuarto, adagio, presto y allegro, en la interpretación de Maurizio Pollini.
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0: Tarde de refugios y reflejos, de reflejos y caminantes, aquí en Radio Clásica, con Susana Rincón al frente del control técnico e Irene de Juan al micrófono. Vamos ahora al interior de una iglesia para encontrar refugio. Seas o no creyente, puede ser un lugar donde encontrar la paz, el recogimiento, el silencio. Silencio si tenemos la suerte de no coincidir con una horda de turistas que ande por allí sacando fotos con el móvil, ¿verdad? En tiempos de Alonso Lobo, cordobés, nacido en Osuna en 1555, no había móviles. Y en el silencio de la Catedral de Sevilla podría sonar perfectamente esta Ave María a ocho voces en dos coros del compositor.

Ave María a ocho voces, esta composición policoral del compositor Alonso Lobo que hemos disfrutado en interpretación de The Phillips Scholars, dirigidos por Peter Phillips. Dejamos la Catedral de Sevilla, en donde Lobo fue maestro de capilla a inicios del siglo XVII, y nos vamos directos a Santo Tomás de Leipzig, refugio de creyentes y de amantes de la música a partes iguales. De entre los corales que Martín Lutero creó como melodías para compartir y para ser cantadas por la comunidad evangélica, Castillo Fuerte es nuestro Dios se convirtió en uno de los más queridos y aclamados. La idea de Dios como una fortaleza espiritual que protege y que al mismo tiempo hay que defender es una imagen muy potente para el luteranismo. Partiendo de este coral, Bach creó una fantasía coral dentro de su cantata BWV 80 Ein feste Burg ist unser Gott, un castillo fuerte es nuestro Dios, que es lo que el primer verso de ese coral de Martín Lutero. Pues bien, vamos a escuchar el coro inicial y la primera aria Mit unser Macht para soprano y bajo de esta cantata BWV 80 de Johann Sebastian Bach, en interpretación de Ruth van der Meer como bajo, Wilhelm Wild como soprano y Concertus Musicus de Viena, dirigidos por Nikolaus Harnoncourt.

Ruth van der Meer, Willem Wild, el Concentus Musicus de Viena y todos ellos bajo la dirección de Nikolaus Harnoncourt, interpretando estos dos primeros números, coro y aria, de la cantata BWV 80, Castillo Fuerte es nuestro Dios, de Johann Sebastian Bach. Y de Dios como castillo a un simple árbol, un pino, como consuelo. Por ver si me consolaba, arriméme a un pino verde, por ver si me consolaba. Por verme llorar, lloraba. Y el pino, como era verde, por verme llorar, lloraba. Interpretación histórica a continuación de grandísimo valor con la soprano María Barrientos y al piano Don Manuel de Falla interpretando esta canción de las siete canciones populares españolas, la asturiana.

Era Asturiana, dentro de las 7 canciones populares españolas de Manuel de Falla, interpretada por la soprano María Barrientos y al piano Manuel de Falla. Como decíamos, una grabación de un valor histórico incalculable. A veces el refugio va a ser la propia imaginación, la capacidad de hacer de la realidad un relato, de convertirnos en mito por un día. Vamos a colarnos dentro de uno de los mitos que Karol Szymanowski compuso para violín y piano. Es la fuente de Aretusa. Según la mitología griega, es aquella fuente de agua dulce en la que apareció la ninfa, que fue en realidad su lugar salvador, porque ayudó a Aretusa a regresar a la superficie terrestre tras huir del mundo submarino en la Arcadia. Nos dejamos seducir por el poder del mito en La fuente de Aretusa de Karol Szymanowski, con interpretación de Jan Poda al violín y Benjamin Elrich al piano.

La enigmática Fuente de Aretusa de Karol Szymanowski en interpretación de Jan Poda y Benjamin Elrich. Y el siguiente refugio nos toca a todos, porque no es otro que la madre. Ese ser cuyo abrazo es un manto protector cuando somos niños, que tiene el poder de consolar, de animar, de preservar y de hacernos dormir tranquilos, sea cual sea el color de la noche. Pensando en ellas, en las madres, me viene a la cabeza aquella nana inmortal de Porgy and Bess, Summertime. Vamos a dejarnos llevar por ella, pero no en la versión habitual, capitaneada por la soprano, sino dentro del piano, en forma de variaciones, gracias a la imaginación del compositor y pianista Claudio Constantini.

Tema y variaciones sobre el Summertime de Gershwin, creadas por Claudio Constantini, a quien hemos escuchado además al piano interpretando su obra. Se nos acaba el tiempo de reflejos y refugios y nos vamos a despedir con la quimera de crear un refugio con el silencio. Con el silencio que se hace música en los bosques silenciosos, que es como se titula la quinta de las piezas de Dvorak del ciclo de los bosques de Bohemia, opus 68. Son piezas originalmente escritas para piano a cuatro manos, pero esta, la número 5, Bosques silenciosos, tiene una melodía que se adapta como anillo al dedo al violonchelo, motivo por el que es muy frecuentemente interpretada por este instrumento. Así que así vamos a terminar escuchando a Yo-Yo Ma junto a la Orquesta Sinfónica de Boston interpretar esta pieza de Dvorak. Susana Rincón en el control técnico e Irene de Juan a cargo de la selección musical y presentación. Nos despedimos hasta mañana.

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1: Pues volvemos a la noche de los proms, concretamente con el concierto número 12 de esta temporada 2026. Por cierto, quienes quieran escuchar la última noche de los proms no se la pueden perder. Pues vamos a disfrutar en breves instantes de un concierto de la noche de los proms, concretamente el celebrado el pasado 10 de agosto en el Royal Albert Hall de Londres. Concierto perteneciente al prom número 32 de 2026. Y por cierto, que este concierto va a poder escucharse ahora en la sintonía de Radio Clásica con Susana Rincón a los mandos del control técnico de sonido y Martín ya de frente al micrófono.

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1: Pues ahí tenemos a nuestro colega de BBC3, Ian Skelly, que es especialmente entusiasta y que nos cuenta que hay algo realmente emocionante en la atmósfera de un prom cuando una orquesta joven sube al escenario. Imaginen, dice, la electricidad que ha estado chisporroteando durante toda la tarde al reunir a dos orquestas jóvenes integradas por estudiantes de dos de las escuelas de música más prestigiosas del mundo. La Juilliard Orchestra, que ha cruzado el Atlántico desde Nueva York para unirse por tercera vez en los proms con la Royal Academy of Music de Londres. Sí. Con su orquesta. Este supergrupo estará dirigido por esa Pekka Salonen, director laureado de la Filarmonía Orquesta de Londres tras 12 años en el rol de director artístico de la misma, desempeñando ahora un papel similar con la Filarmónica de Los Ángeles. Esta noche estará dedicada a los clásicos del siglo XX. Contaremos con una de las violinistas más destacadas del mundo, Bill de Frank, interpretando el innovador y conmovedor concierto para violín de Alban Berg. Cada sección de la orquesta brillará al final en el gran legado que Béla Bartók dejó a América en sus últimos años de vida con su concierto para orquesta. Pero vamos a comenzar con la primera gran composición de Igor Stravinsky tras emigrar a los Estados Unidos, compuesta en los últimos días de la Segunda Guerra Mundial tras un encargo de la Sociedad Filarmónica de Nueva York, ciudad sede de Juilliard. Como siempre, Stravinsky rompió barreras. En el primer movimiento se aprecian técnicas que más tarde adoptaría John Adams, anticipando el ritmo y orquestación de sus Sherman Dances. Reutilizó material de un concierto para piano inacabado y la música de arpa del segundo movimiento procedía de la banda sonora de una película que no llegó a utilizarse. En el movimiento final, el piano y el arpa reciben el mismo peso hasta que los metales llevan la sinfonía a un brillante desenlace. Y escuchamos los aplausos para esa Pekka Salonen, que se une a esta orquesta combinada con integrantes de la Juilliard Orchestra de Nueva York sentados junto a los músicos de la Royal Academy of Music Symphony Orchestra de Londres. Inician su actuación en los proms con esta sinfonía de Stravinsky, sobre la cual el propio compositor afirmó que no había ninguna historia que contar. Hagan con ella lo que quiera. Todo lo que he hecho es combinar notas en tres movimientos sinfónicos. Y esta va a ser la sinfonía en tres movimientos de Igor Stravinsky desde los proms en el Royal Albert Hall de Londres.

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1: Diversos comentaristas han detectado el pulso de una banda de jazz en ese movimiento final, quizá el sonido frenético de la ciudad de Nueva York donde nació la obra. La sinfonía en tres movimientos de Igor Stravinsky, música llena de balanceo y desparpajo, interpretada esta noche en los BBC Proms a través de Radio 3 originalmente, pero aquí en la sintonía de Radio Clásica. Esto se celebró el 10 de agosto. Una interpretación por dos orquestas unidas en este proyecto transatlántico, dirigidas por esa Pekka Salonen, compositor y experto en música del siglo XX. Bien, mientras reajustan los atriles de los violines en el escenario para prepararnos para el siguiente momento, la siguiente obra de esta noche de los Proms. Bueno, pues tenemos que anunciar que es la música dedicada a la memoria de un ángel. El ángel no era otro que la joven hija de la viuda de Gustav Mahler, Alma, quien más tarde se había casado con el arquitecto y fundador de la Bauhaus, Walter Gropius. Era su hija Manon, que fue musa de varios amigos artistas, entre ellos Alban Berg, quien la adoraba como a una hija. A los 18 años, durante un viaje a Venecia, Manon Gropius contrajo poliomielitis y quedó paralizada, falleciendo el mes de abril siguiente. Devastado por la noticia, Alban Berg interrumpió la composición de su ópera Lulu para dedicarse por completo a este concierto para violín, concebido como una desgarradora elegía para Manon. Berg aplicó la técnica dodecafónica de su maestro Arnold Schoenberg, pero dándole un sello profundamente personal y emotivo. Comprender la obra en su totalidad requiere de un gran esfuerzo, como ha señalado la solista de esta noche, Bildefran, a la cual le llevó muchos años lograr introducirse y comprender el alcance de toda la partitura. Es un complejo entramado musical que entrelaza elementos del folclore con citas de Johann Sebastian Bach, un romanticismo cinematográfico y técnicas avanzadas desarrolladas por Alban Berg. Trágicamente, también fue su última obra completada, porque Berg no llegaría ni a escuchar el estreno. A finales de 1935 sufrió una infección generalizada causada por la picadura de un insecto, falleciendo el día de Nochebuena a los 50 años. El concierto se estrenó, por cierto, en Barcelona 4 meses después, y entre el público se encontraba un joven Benjamin Britten, profundamente conmovido, quien poco después compondría su propio concierto para violín, estrenado en Nueva York en 1940. Se especula además que Berg incluyó en la obra una canción folclórica de Carintia como guiño oculto hacia su propia hija, nacida fruto de la de una relación juvenil con una integrante del servicio de su casa familiar. Bueno, pues después de escuchar la entrada de Bildefran y el director de esta noche, Pekka Salonen, se reincorporan a la Juilliard Orchestra y a la Royal Academy Symphony Orchestra para ofrecer en directo, bueno, en diferido en su caso en Radio Clásica, este delicado, reflexivo y profundamente personal concierto para violín en dos movimientos de Alban Berg.

0: A quote from a Bach cantata, it is enough.
1: Sin un final dramático ni triunfal. Así suena esa última nota aguda del violín desvaneciéndose en el silencio que simboliza los instantes finales de la vida de quien Alban Berg denominó un ángel. Interpretado por la violinista Wildefrank junto al conjunto formado por las orquestas de la Juilliard School y la Royal Academy of Music bajo la dirección de Pekka Salonen, ha sonado este concierto a la memoria de un ángel. En el último movimiento, Berg cita el coral de Bach O Ewigkeit, Du Donnerwort, O Eternidad, Palabra de Trueno, a partir del himno Es ist genug, es suficiente, para homenajear a Manon Gropius. Alma Mahler se sintió distanciada de Berg tras la muerte de su hija, por lo que la dedicatoria fue también un intento de reconciliación. Wildefrank, por cierto, debutó profesionalmente con tan solo 10 años junto a la orquesta de la radio noruega y fue tutelada por Anne-Sophie Mutter y Marit Jansons, debutando en Londres con la Orquesta Filarmónica de Londres a los 22 años y en los Proms hace 13 años con la Filarmónica de la BBC. Bueno, pues ahí escuchamos a Ian Skelly en este Prom número 32 de esta edición de 2026, nuestro compañero de la BBC Radio 3. Y bueno, la siguiente obra le parece ideal para estas dos orquestas de jóvenes estudiantes de Nueva York y Londres, puesto que es el concierto para orquesta de Béla Bartók, una obra maestra que exhibe las posibilidades de cada sección de la orquesta. Bueno, pues ahora vamos a continuar hablando de este concierto de Bartók con estas dos formaciones. Es como la Sinfonía en tres movimientos de Stravinsky, otra obra creada en Estados Unidos durante la Segunda Guerra Mundial por un compositor exiliado. Al igual que Stravinsky, Bartók se vio obligado a abandonar Hungría en la década de 1940 y en 1943 residía a su pesar en Nueva York, luchando por el reconocimiento en un nuevo país y combatiendo con la leucemia que terminaría con su vida dos años después. El director Sergei Kusevitsky, al frente de la Orquesta Sinfónica de Boston, revitalizaría su carrera mediante un encargo de $1,000. Le ofreció componer lo que quisiera y Bartók tan solo tardó dos meses en corresponder con el encargo. Es una obra que el director esa Pekka Salonen ha dirigido durante muchos años y que considera que es poseedora de una fascinación que nunca, nunca se acaba. Consta el concierto de cinco movimientos de texturas y ambientes cambiantes. El segundo movimiento presenta un juego de parejas en las maderas. En el cuarto movimiento, Bartók parodia con buen humor a Shostakovich citando un tema de su séptima sinfonía, Leningrado, que precisamente escuchó por la radio. Este tema es interrumpido bruscamente por un gesto sarcástico de los trombones. El concierto para orquesta, por cierto, existe otro concierto muy próximo en el tiempo del gran amigo de Bartók, quien en su caso se quedó en Hungría afrontando grandísimas dificultades, en una Hungría primero filo nazi con el mariscal Horthy y después ocupada por los propios nazis. Bueno, pues él también tiene su concierto para orquesta. En ocasiones, no en demasiadas, se han interpretado de forma conjunta y el planteamiento es, sin duda alguna, fascinantemente complementario. Bueno, pues aquí vamos a escuchar a esta composición vitalista que en modo alguno parece corresponder a un hombre que está gravemente enfermo tratando de resistir. La música es, sin duda alguna, la que permitió a Bartók aguantar todavía más tiempo cuando los médicos eran verdaderamente escépticos sobre si lograría sobrevivir apenas unos meses al fatal diagnóstico. Bien, pues la Juilliard School Orchestra y los Royal Academy of Music van a interpretar ese concierto de Béla Bartók que en breves instantes en el Royal Albert Hall londinense.

El vertiginoso movimiento final del concierto para orquesta de Béla Bartók, compuesto en 1943, es lo que acaba de sonar. Fue estrenado un año después por Sergei Kusevitsky y la Orquesta Sinfónica de Boston. Es una interpretación en los BBC Proms a cargo de las fuerzas combinadas de la Juilliard Orchestra de Nueva York y la Royal Academy of Music Symphony Orchestra de Londres, con la dirección ambas de Esa-Pekka Salonen. Una partitura repleta de nocturnidad y elegía como el movimiento central, salpicada de disonancias, cantos de aves simulados por las maderas y giros folclóricos húngaros. La Juilliard School, fundada en 1905, cuenta con una orquesta amplia que presenta con frecuencia estrenos de sus propios alumnos. Por su parte, la Royal Academy of Music de Londres, con más de 200 años de historia, organiza cerca de 500 conciertos anuales con destacados directores y solistas internacionales. Esta colaboración ha sido posible gracias al Global Exchange Scheme, impulsado por Sir Elton John, exalumno de la Royal Academy of Music, que beneficia a 12 conservatorios de referencia internacional. Y evidentemente, con este entusiasmo, pues vamos a tener oportunidad de escuchar una obra fuera de programa como obsequio de ambas orquestas y de Esa-Pekka Salonen al público congregado en el Royal Albert Hall londinense en esta noche de los proms número 32 de 2026, celebrada el pasado 10 de agosto. ¿Y qué va a sonar? Pues para que sea un círculo perfecto, vamos a disfrutar del movimiento final de las piezas breves para piano compuestas originalmente por Stravinsky en el año 1914 y orquestadas posteriormente. Bueno, pues eso es lo que vamos a escuchar, el galop de la suite número 2 para pequeña orquesta a cargo de estos jóvenes músicos bajo el mando de el carismático Esa-Pekka Salonen. I think we're going to get something more.

0: A gentle little encore by Stravinsky. The gallop from his second suite for small orchestra played by the...
1: Bueno, pues ahí teníamos este trepidante movimiento final de la suite número 2 para pequeña orquesta, galop de Stravinsky, que en realidad procede de una serie de piezas breves para piano compuestas en 1914 y orquestadas por el propio autor años después. Ha sido el obsequio de la orquesta, de las dos orquestas, es decir, de la Juilliard School y la orquesta de la Royal Academy of Music de Londres, que han unido sus fuerzas sobre todo con objeto de interpretar el concierto para orquesta de Béla Bartók, pero también han estado presentes en el concierto con la Sinfonía en Tres Movimientos de Igor Stravinsky y el concierto a la memoria de un ángel de Alban Berg con la solista Vilde Frank. Escuchamos los aplausos siempre entusiastas del público de los proms en el Royal Albert Hall de Londres. Esta era la edición, es el concierto número 32 de esta edición 2026. Y aquí, pues nuestros oyentes lo han escuchado, la sintonía de Radio Clásica con Susana Rincón en los mandos del control técnico de sonido y Martín ya de frente al micrófono.

Y ahora vamos a escuchar una selección del álbum pianístico más popular de Antonín Dvořák, el de sus ocho humorescas, opus 101b 187 del año 1894, es decir, poco tiempo después del estreno triunfal en Nueva York de la Sinfonía del Nuevo Mundo. Escuchamos una interpretación del pianista Rudolf Virkuzny.

0: Hemos escuchado una selección de las humorescas de Antonín Dvořák para piano, opus 101b, 187, escritas en 1894, en la interpretación de Rudolf Irkuzny. Y así acaba este espacio que comenzábamos con la edición número 32 de este año de los Proms desde el Royal Albert Hall de Londres.
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A ritmo de tango, con este tango de los faroles del maestro Jacinto Guerrero, hemos comenzado hoy esta edición del programa de música española y dedicado a sus intérpretes en la sintonía de Radio Clásica, La Taberna del Puerto. Los faroles del maestro Jacinto Guerrero, una revista musical que denominaron sus autores Fantasía cómico-lírica en un acto, dividido en cinco cuadros, con libreto de Enrique Paradas y Joaquín Jiménez y música del maestro de Ajofrín. Se estrenó en el Teatro Martín de Madrid el 17 de marzo de 1928. El libreto de esta obra es todo un exponente del género fantástico dentro del género por extensión de la revista musical, con una trama, un argumento que roza la ciencia ficción, podemos decir, y que es muy bien aprovechado por los libretistas para presentar situaciones muy ingeniosas de equívocos y enredos. Hoy vamos a dedicar la primera mitad del programa de La Taberna del Puerto a Jacinto Guerrero con motivo del fallecimiento en 1951, un 15 de septiembre. Y vamos a seguir muy de cerca la narración que efectuó Manola Errejón Nicolás en su libro El maestro Jacinto Guerrero de 1982. Somos Saúl Martín en el control técnico y Germán García Tomás ante el micrófono, los taberneros, esta dupla de taberneros que van a servir hoy las raciones musicales con buenas raciones de zarzuela. La segunda mitad del programa la dedicaremos a hablar de las actividades que la Fundación Pau Casals está organizando con motivo del 150 aniversario del nacimiento del violonchelista, director y compositor catalán que fue todo un abanderado de la paz mundial. Ha muerto el maestro Guerrero. El teatro está de luto, lo estará siempre. Murió a las 5 de la madrugada del día 15 de septiembre de 1951. La noticia se extendió rápidamente por radio, por los periódicos de toda España y corrió de boca en boca. Madrid entero, acudió en masa a visitar su cadáver, instalado en el vestíbulo del Teatro Coliseum, cubierto por un hábito de franciscano, con sus manos amarillas, inactivas por primera vez, como rezaba ABC, presionando el rosario de su buena madre. Hubo innumerables telegramas de condolencia de varios países porque el maestro Jacinto Guerrero, en todas partes donde había pasado, dejó buenos recuerdos. Durante todo el día, el río humano corrió por la Gran Vía a contemplar y rezar al maestro una fervorosa oración. Al día siguiente, el féretro de Guerrero recorrió las calles de Madrid, seguido de una multitud ingente. Pasó por delante de la Sociedad General de Autores, después por el Teatro de la Zarzuela, donde la banda municipal interpretó fragmentos variados de sus obras inolvidables. Al fin, al cementerio de Nuestra Señora de la Almudena, patrona de Madrid, donde estaban aún frescas las flores que él mismo llevara días antes a la tumba de su madre. Y allí, en una esquina de Gran Vía, la ciega Aurora llora porque la calle sin él ya no tiene aliciente.

Si antes era el Ensamble de Madrid el que nos ofrecía el tango de la fantasía en un acto Los Faroles, de Jacinto Guerrero, ahora era la Banda Sinfónica Municipal de Madrid, dirigida por Enrique García Asensio, los que nos brindaban esta marcha en arreglo para banda de la zarzuela o la opereta, como queramos denominarla, La Alsaciana, estrenada en el Teatro Tívoli de Barcelona el 7 de diciembre de 1921, con música de Jacinto Guerrero y libreto de José Ramos Martín. Digo lo de revista porque la acción se sitúa en Alsacia, en Francia, fuera, por lo tanto, de nuestras fronteras. Todos los periódicos nacionales comentaron con unánime sentimiento el fallecimiento del maestro Guerrero. En la Sociedad General de Autores y Editores ondearon negros crespones, y los teatros donde se representaban por aquellos días sus obras cerraron sus puertas en señal de duelo. Franco envió a su familia un telegrama de pésame, así como numerosos políticos, ministros, autoridades, escritores, periodistas, autores, actores, actrices, etc. El escultor Adolfo Aznar sacó una mascarilla del maestro, siendo fotografiado al hacerlo, junto al cadáver del músico. Guerrero fue reconocido como madrileño de adopción, y para la reseña, el periodista Aguinaga le dedicó las más elogiosas palabras escribiendo en su emotivo artículo de ABC. El Madrid, que Jacinto Guerrero conquistó con su primer éxito La Pelusa, en La Latina, pronto se confundió con su sonrisa. Porque la sonrisa, la cordialidad y el don de gentes del maestro Guerrero son las propias virtudes de Madrid. Manifestó públicamente su condolencia el presidente de la Diputación, Marqués de Valdavia, al considerar a Guerrero un madrileño ilustre, digno de eterna gratitud por lo que significó su obra para el teatro español, diciendo también, entre otras emotivas frases, que el maestro Guerrero fue un madrileño que nos envió Toledo, y acto seguido, en sesión extraordinaria, propuso don Francisco Casares, presidente de la Comisión de Cultura, otorgar a título póstumo la medalla de plata de la Diputación a Jacinto Guerrero.

Era el dúo de Juan y Adriana. Otra vez vuelvo a mirarte del acto primero de Los Gavilanes, esta zarzuela ambientada en la Provenza francesa, con libreto también de José Ramos Martín, música del maestro Guerrero. Eran las voces del barítono Juan Jesús Rodríguez y de la soprano Graciela Moncloa, acompañados de la orquesta de la Comunidad de Madrid bajo la dirección de José Miguel Pérez Sierra. Dentro del reciente álbum que ha lanzado el Coliseo de la calle Jovellanos, el Teatro de la Zarzuela, con el título Con alma de zarzuela, un recital del barítono Juan Jesús Rodríguez con romanzas de nuestro repertorio lírico. Seguimos recorriendo la biografía de Manola Errejón Nicolás, el maestro guerrero, del año 1982. Hemos leído antes íntegro el capítulo número 14, titulado La triste noticia, y ahora vamos a hacernos eco de algunas de las opiniones de sus ilustres coetáneos, las cuales la escritora, la biógrafa de Guerrero, transcribe sin más dilación, como nos dice en esas páginas, comenzando con la del, en ese momento, presidente de la SGAE, el maestro Federico Moreno Torroba, gran amigo y admirador de Jacinto Guerrero, Moreno Torroba, el autor de Luisa Fernanda y de La Chulapona. El maestro Guerrero como músico se merece la opinión de preparadísimo, nos dice Moreno Torroba, tanto en el Conservatorio de Madrid como posteriormente cuando se dedicó a un género como la zarzuela, en el cual destacó en primerísima fila porque supo adaptarse a las peculiaridades del género, un género popular y en el cual él batió el récord en este sentido, teniendo obras de todos conocidas y que perdurarán indefinidamente. Su sentido del teatro era verdaderamente extraordinario. En cuanto a la personalidad del maestro, he de decir que conviví frecuentemente con él. Fue para mí un entrañable compañero. Nuestros contactos en la sociedad de autores, él como presidente y yo como vicepresidente, fueron de constante compenetración en los problemas sociales. Dado su carácter y benevolencia con los autores, tenía muchísimos amigos. También he convivido con él constantemente en el terreno particular. Viajamos mucho al extranjero, que es donde realmente se conoce a las personas, y fueron unos viajes deliciosos, dada su manera de ser, con su alegría y su don de gentes. No hablaba inglés, pero en una ocasión que estuve con él en Nueva York, pronunció un discurso en una comida homenaje que nos ofreció la Sociedad de Autores Norteamericana, como es natural, en español. Pero fue tal su fuerza de gesto y expresión que todos los comensales le comprendieron perfectamente. En suma, un gran músico de teatro y un gran amigo.

Delicioso y envolvente coro de enmascarados, la noche avanza, como en estos momentos, de la zarzuela María Sol, estrenada en el Teatro de la Zarzuela el 29 de septiembre de 1925, una obra de nuevo con libreto de José Ramos Martín, el libretista colaborador de los primeros éxitos del maestro Jacinto Guerrero. Era el coro y la Orquesta Sinfónica de Radio Televisión Española, dirigidos por Enrique García Asensio, los intérpretes de esta página en la que escuchábamos esa escala descendente a cargo del xilófono, como un detalle tímbrico y de color orquestal muy curioso, muy imaginativo por parte del maestro de Ajofrín. Hay varios testimonios en la biografía de Manola Errejón Nicolás, el maestro Jacinto Guerrero, pero nos vamos a quedar, igual que hemos hecho antes con el de Moreno Torroba, con el del propio hermano de Jacinto Guerrero, Inocencio. Yo era Guerrero el Malo, y cuando algunos de sus números no gustaban del todo, pensaban que lo había escrito yo. Estudié piano y armonía con Conrado del Campo como él, pero ni mis dotes ni mi inspiración llegaron a ser nunca como las de mi hermano. Con mucho trabajo y animado siempre por él, llegué a componer un tango que titulé Fatiguitas, por lo que sufrí hasta haberlo acabado. Todo el mundo le quería y admiraba. A veces me pedía hasta 50.000 pesetas para remediar una necesidad. Tuve que sugerir al director del banco que le dijera que no quedaba dinero en la cuenta. Sus prendas las regalaba sin pensarlo dos veces, de tal forma que siempre se encontraban sus buenos trajes descabalados. Tenía varias novias a un tiempo, aunque su verdadero amor fue Conchita Leonardo. Y en ese momento, a la biógrafa, que es Manola Errejón Nicolás, le señalaba el propio Inocencio Guerrero en un lateral del Teatro Coliseum, el teatro de Jacinto Guerrero, un tapiz de la Virgen de los Desamparados, porque ella, Conchita Leonardo, una de las novias del maestro, era valenciana. Nos sigue diciendo también en uno, el último de los capítulos de este libro, Manola Errejón Nicolás, que en el año 1976, al cumplirse el 25 aniversario de la muerte del maestro, o sea, hace 50 años, se erige un monumento en la Rosaleda de la Vega Toledana, a cargo del escultor, comendador y por iniciativa de Inocencio. En él figuran una gran musa con la batuta en su mano de ángel, el busto de Jacinto Guerrero sonriente, partituras con el nombre glorioso de los gavilanes, la montería, el huésped del sevillano, un violín, una lira, el busto de Euterpe, Terpsícore y Thalía, las diosas de la música, la danza y el teatro, una gran lagarterana, un molino de viento y la dedicatoria con fecha al maestro Guerrero, 15 de noviembre de 1976.

0: Así sonaba esta escena y nocturno del acto primero de La fama del tartanero, una zarzuela en tres actos estrenada en el Teatro Lope de Vega de Valladolid el 2 de octubre de 1931, la acción en Béjar de la Frontera, en Cádiz, a principios del siglo XIX. Era la interpretación de Carlos Munguía, tenor, y Manuel Ausensi, barítono, junto a la Gran Orquesta Sinfónica dirigida por Benito Lauret, de la grabación, de la grabación entera, completa de este título, que la verdad es que está bastante olvidado dentro de la producción de Guerrero, y animamos desde estos micrófonos a que se represente esta obra porque tiene una música, como hemos comprobado, solamente este pequeño ejemplo, realmente admirable. Que bueno, hemos querido un poco mimetizarnos con la noche, porque este es el nocturno de La fama del tartanero. Ahora vamos a dejar ya este pequeño homenaje que hemos hecho a Jacinto Guerrero, recorriendo algunos de los párrafos, algunos de los extractos del libro El maestro Jacinto Guerrero, de 1982, de Manola Errejón Nicolás. Un libro escrito con admiración hacia el maestro, hacia su persona, hacia sus obras que pertenecen en el imaginario colectivo de los grandes aficionados, no solamente a la zarzuela, sino a la música española por extensión. Y en este programa, a ella dedicada, a la música española, seguiremos rindiendo homenaje a Jacinto Guerrero en el 75 aniversario de su fallecimiento, el 15 de septiembre de 1951.
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0: En una grabación histórica de 1928, acabamos de escuchar La Andaluza, la número 5 de las 12 danzas españolas para piano de Enrique Granados, en este arreglo para violonchelo y piano a cargo de Pau Casals al violonchelo y Nikolai Mednikov al piano. El propio Pau Casals era el encargado del arreglo. Y es que con motivo de la conmemoración en este 2026 del 150 aniversario del nacimiento de Pau o Pablo Casals, la ciudad de Madrid acogerá dos actos que van a poner el foco en la dimensión artística, humanista y universal del legado del artista, así como en su compromiso con la paz y por la paz, los derechos humanos y la música como lenguaje universal. El Congreso de los Diputados celebrará el próximo lunes 21 de septiembre el Día Internacional de la Paz, un acto solemne, institucional, de recuerdo y homenaje a Pau Casals con motivo de esta efeméride. Será la primera vez que el Día Internacional de la Paz se celebre en las Cortes Generales. Esta iniciativa del Congreso se enmarca en el programa oficial Casals 150, que es una conmemoración que impulsa la Fundación Pau Casals y la Generalitat de Cataluña y está reconocida como acontecimiento de excepcional interés público por el Gobierno de España. Y con su director tenemos la oportunidad hoy de conversar en la Taberna del Puerto con Jordi Pardo. Muy buenas noches.
1: Muy buenas noches.
0: ¿Qué tal? Bienvenido.
1: Muchas gracias por vuestro interés a disponer.
0: ¿Cómo se va a desarrollar, Jordi, el acto institucional de homenaje a Pau Casals en el Congreso este próximo lunes?
1: Como muy bien habéis dicho, va a ser la primera vez que el Congreso de los Diputados organiza un acto en relación con la celebración del Día Internacional de la Paz. Y en esta primera edición se dedicará a Pablo Casals, este músico universal que verdaderamente, además de elevar el nivel, digamos, de, como instrumento solista del violonchelo, uh-huh, un magnífico triunfo como violonchelista, pensar que en 1899 triunfa en París y a partir de aquí está haciendo a principios del siglo XX más de 250 conciertos, no solo por Europa. El primer viaje a Estados Unidos fue en 1901, el primer concierto en la Casa Blanca en 1904, triunfó como solista, pero ya desde jovencito, desde niño, jugaba a dirigir la orquesta, uh-huh, porque él consideraba que la orquesta era el gran instrumento, y a componer. Casals es un músico total, que triunfó como solista, pero que tiene una dimensión de compositor y de director de orquesta que va unida también a su dimensión de gran maestro, gran pedagogo musical. La actividad que realizó hasta 3 meses antes de su muerte, a los 96 años. ¿Cómo planteamos este acto? Bueno, pues justamente por ese reconocimiento al enorme legado musical de Casals, uh-huh, pero unido también a algo que él decidió desde muy joven, que debía ir siempre parejo a la actividad musical, que es el compromiso con los valores que él defendía. Casals decía que la música era mucho más que un lenguaje artístico. Para él la música era lo que expresaba lo bueno y mejor de la condición humana, sí, a diferencia de la experiencia individual o colectiva de la guerra. Y por eso, con su actitud, con sus silencios, decidiendo dónde tocaba, qué tocaba, y dando soporte a los más humildes y a los damnificados por las guerras o los conflictos, fue reconocido por Naciones Unidas como uno de los nombres de referencia en la defensa de la paz, y por eso en 1971 le entregan, en su tercera ocasión que visita Naciones Unidas, la primera medalla de la paz. El acto del Congreso, por tanto, generará un diálogo, será un momento emotivo para ver cómo el legado de Casals tiene una vigencia extraordinaria y cómo la cultura, la música en este caso, puede jugar un papel fundamental, inspirador, en la defensa de esos valores que permiten la paz.
0: Y además de ser un acto, como decía yo antes, solemne e institucional, con la participación de la presidenta del Congreso, Francina Armengol, con Tigo Jordi, con director general de la Fundación, y con Ana Belén, cantante, e Iñaki Gabilondo, periodista. Tenemos la música como protagonista, claro, para este acto. Ahí estarán Ettore Pagano, violonchelo, y Yoko Suzuki al piano. ¿Qué nos ofrecerán? ¿Qué repertorio, Jordi?
1: Bien, vamos a ver, si me permitís, no solo se escuchará el cello de Casals que va a tocar Ettore Pagano, siguiendo el deseo de Pau Casals, su violonchelo Ungofrío de 1763 es un instrumento muy apreciado que él quería que fuese tocado por jóvenes valores, y por
0: Sí.
1: eso, y por su enorme relación con la reina Elizabeth de Bélgica, violinista, con una complicidad musical enorme, y también en la defensa de la paz con Casals, siguiendo su voluntad, pues el cello se cede al ganador del Queen Elizabeth Competition, y en este caso, Ettore Pagano, que es un cellista joven extraordinario, interpretará primero tres movimientos de la primera suite de Bach. Sabéis que Casals redescubre las suites de
0: Sí,
1: Bach.
0: eso
1: Está
0: es.
1: 12 años estudiándolas hasta que decide tocarlas en público y las eleva a la categoría de obras para concierto, ¿no? Pues una primera intervención de Ettore Pagano, serán tres movimientos de la primera suite de Bach, y después una pieza de un amigo suyo muy importante, el intermezzo de Goyescas,
0: Sí.
1: esa fantástica obra, y la última intervención tendrá tres piezas importantes, tres obras, dos de su gran amigo Manuel de Falla, que
0: Sí,
1: también se celebra el
0: sí.
1: 150 aniversario de su
0: Na
1: nacimiento,
0: nacieron el mismo año, sí.
1: exactamente, y que vino a Barcelona cuando Casals dejó de vivir en Nueva York y creó la orquesta Pau Casals en Barcelona. Fue muchas veces invitado. Había una complicidad enorme entre Manuel de Falla y Pau Casals, y interpretará Nana y Jota, de la suite popular española, y como no podía ser de otra forma, se terminará el acto
0: Claro.
1: escuchando el canto de los ocells, el
0: Claro,
1: canto de los
0: sí.
1: pájaros, que él convirtió en un canto de esperanza, de defensa de la paz.
0: Embajador de la paz mundial, un comprometido activista por promoverla, porque se establezca en todas las regiones del mundo. Tenemos mucho que aprender todos. Estoy hablando de políticos, sociedad en general, de ese talante pacífico, reconciliador y no excluyente en ningún caso de Pau Casals, que abanderó durante toda su vida artística.
1: Evidentemente, su legado es que tiene una vigencia extraordinaria. Y para añadir un elemento fundamental en este acto, que creemos que será muy emotivo, vamos a escuchar a Casals.
0: Ah, Su
1: Vamos a
0: voz.
1: escuchar su voz.
0: Sí.
1: Cuando Casals fue invitado en cuatro ocasiones a las Naciones Unidas. La primera, a los 10 años de celebrarse la creación de este organismo, en el que Casals confiaba porque él creía un mundo sin fronteras, un mundo donde la diversidad cultural fuese un activo, pero un mundo de concordia. Y fue invitado en 58 y pronunció un discurso en castellano sobre la paz. Y tiene una vigencia extraordinaria. Y por eso tenemos la oportunidad de escuchar su voz, no solo su cello y la interpretación magnífica que seguro que nos proporcionará Ettore Pagano, sino también partes de ese discurso tan emotivo que tiene una vigencia, parece como si lo estuviese diciendo hoy. Es por eso que Casals es un referente, es una referencia estimulante en estos tiempos que vivimos.
0: Además, Jordi fue la primera persona, se convirtió en la primera persona que utilizaba el catalán, la lengua catalana, en la Asamblea General de las Naciones Unidas, porque habló en catalán y en inglés.
1: Y bueno, eso fue la tercera vez. O sea, Casals
0: Eso en
1: fue en
0: el
1: el 58.
0: 71, en el 71, sí.
1: En el 63 le
0: Sí.
1: vuelven a invitar, pero no solo como músico, sino como personalidad que defiende la paz,
0: Sí.
1: para dirigir el pesebre, que fue su gran oratorio, estandarte de defensa de la paz. La tercera canción que le invitan a Naciones Unidas porque le han encargado un himno para Naciones Unidas. Y ese día, ese 24 de octubre del año 71, después de dirigir ese himno para las Naciones Unidas con letra del poeta inglés Odem, al terminar de dirigir, para su sorpresa, digamos, no lo esperaba, le entregan la primera medalla de la paz en Naciones Unidas, en reconocimiento a su compromiso vital
0: Sí,
1: en
0: claro.
1: defensa de la paz. Y él improvisa un discurso en catalán, en lo esencial que quiere decir es catalán. Él se siente muy, muy contento de tener una cultura, una lengua propia, pero quería un mundo sin fronteras, un mundo donde la diversidad cultural fuese un elemento estimulante de riqueza, un potencial de la humanidad. Y lo que quiere poner en valor es que justamente se siente orgulloso de venir de una tierra donde ya, dice, todas las autoridades se reunieron en el siglo XI, en 1027, cerca de Toulouse, en ese tiempo, los condados catalanes, justamente para poner en marcha los tratados, las asambleas de paz y tregua, que fueron, de hecho, son una referencia europea del pacto social. Para terminar con la brutalidad de los condes catalanes, la Iglesia y los campesinos se reúnen y se crean figuras jurídicas, mecanismos, y se pone en marcha un pacto social que él en su discurso dice: me siento contento de venir de una tierra que en cierta medida está vinculada al origen de lo que hoy es Naciones Unidas, del acuerdo, el diálogo, el pacto social, la construcción de la paz.
0: Ese himno de la ONU que se convirtió a sí mismo en un auténtico himno a la paz y que vamos a escuchar unos pequeños compases ahora mismo para que nuestros oyentes, al menos en la versión orquestal, no en la versión cantada, Jordi, se hagan una idea o recuerden este himno por la paz, que es el himno de las Naciones Unidas.

0: Pues mientras escuchamos este himno de las Naciones Unidas que compuso Pau Casals por encargo de esta propia Asamblea General de la ONU en Nueva York, ese 24 de octubre de 1971 cuando recibe la Medalla de la Paz, en el homenaje que se le rinde en la sede de la ONU, quería preguntarte, Jordi, ¿qué va a tener lugar dos días después de ese acto en el Congreso de los Diputados, el 23 de septiembre, en el Instituto Cervantes? ¿Qué va a pasar?
1: Sí, bueno, un encuentro también para presentar la programación de los 150 años de Casals, esta conmemoración, que empezó, de hecho, el 13 de abril, con un acto en el Vendrell, su población natal, sí, en la provincia de Tarragona, y que en esos momentos ya entre asistentes, participantes, personas que se han incorporado a iniciativas, son ya más de 27.000, de las cuales unas 8.000 son personas que han participado, han asistido a conciertos en Suecia, en Japón, en Argentina, en Francia, Estados Unidos, en muchísimos países, y por supuesto en Madrid, además de este acto del Congreso. Vamos a presentar esa programación en el acto de Cervantes, donde va a estar su presidente, Luis García Montero, sí, y agradecemos mucho la complicidad y colaboración del Instituto Cervantes, con la participación de la doctora Ana Llorens, de la Centro de Estudios Complutenses de la Universidad Complutense de Madrid, que es una investigadora musical extraordinaria, conocedora de la obra de Casals, y Ana Barrera, que conoce muy bien toda la dimensión humanista de defensa de valores de Casals, en un diálogo en el que, además, por supuesto, como no puede ser de otra forma, vamos a tener música, ¿eh?
0: Claro.
1: Vamos
0: a, sí. Cello y piano, de nuevo.
1: Exactamente. Es una forma, digamos, de incorporar el valor de Casals en un diálogo en el que no solo los conceptos, las palabras, la conversación, sino un diálogo también con su música. Va a ser un acto emotivo. El objetivo es presentar la programación y poder escuchar a esos jóvenes músicos, como es el caso del violonchelista de Madrid, por cierto, que ganó el galardón Pau Casals, que es una convocatoria que hacemos para jóvenes de menos de 22 años, porque recibió una beca cuando era joven y que le permitió estar dos años en Madrid, que fueron clave para su formación musical, y sí, por eso, en su momento, la Fundación creó una beca que actualmente es un galardón internacional con mucha proyección internacional, ¿no?
0: Alejandro Gómez Pareja es el violonchelista al que estás haciendo referencia, que estará acompañado al piano por Miguel Ángel Chavaldas. Y de forma muy breve, Jordi, para concluir nuestra conversación, quería preguntarte acerca de otras actividades que va a organizar de cara al fin de este año, ¿no? Porque la efeméride concretamente es el 29 de diciembre del nacimiento, ¿no?, de Pau Casals, pero claro, va a ser todo un año más allá del 2026, ¿verdad? ¿Qué
1: sí,
0: tenéis pensado con la mira puesta hacia el futuro?
1: Como decía, las actividades que ya han aparecido muchas personas empezaron el 13 de abril y, como una temporada musical especial y larga, tendrá actividad hasta octubre del 2027. ¿No? Casals murió el 22 de octubre de 1973, pues la conmemoración se alargará hasta finales de octubre. Y sí, en Madrid, en concreto, pues además de este acto en el Instituto Cervantes del día 23 de este septiembre, la semana próxima, el día 28 de octubre, la London Philharmonic Orchestra, en el Auditorio Nacional de Música de Madrid, va a dedicar un concierto a Pau Casals, dirigido por Edward Gardner, y esto lo hemos organizado con Ibermúsica. Tendremos la violista Julia Fischer y al violonchelista Daniel Mureshock, y evidentemente se van a escuchar obras de Casals. Pero más adelante, además de estas y otras actividades, en febrero se va a presentar en el Caixa Forum, en Paseo del Prado, una exposición sobre Casals, Música y Defensa de la Paz, que va a poder visitarse. Esto es gracias a la colaboración de la Fundación La Caixa, es una coproducción, va a poder visitarse de febrero hasta julio. Además de eso, hay muchas otras cosas. Voy a decir simplemente una.
0: Sí.
1: Va a poderse escuchar el 2027, gracias a la implicación de la Orquesta y Coro de Radio Televisión Española, la visión de Fray Martín, una composición que Casals presentó muy joven en San Sebastián y que nunca más ha interpretado. Por tanto, podremos escucharla en Madrid justamente en noviembre de 2027.
0: Pues
1: van a haber muchas otras actividades.
0: Tendremos oportunidad, Jordi, de hacernos eco en este programa porque va a estar muy presente Pau Casals en lo que queda de año y en el próximo año en este programa dedicado a la música española y a sus intérpretes. Jordi Pardo, director general de la Fundación Pau Casals, muchas gracias por acompañarnos en esta noche y mucho éxito con todas estas propuestas en pro de seguir el legado y preservar la memoria de Pau Casals.
1: Muchísimas gracias.
0: Y nos despedimos con la música de Pau Casals, su sonata para violín y piano, lo que nos dé tiempo, que va a ser poco. Gracias, Saúl Martín, y hasta mañana en la Taberna del Puerto.

Buenas noches y bienvenidos a Atriles entre los árboles. Los números son invisibles, pero son la causa de la armonía estructural del mundo, del universo entero. Los sabios antiguos y modernos lo han pensado, descubierto, demostrado y nos lo han enseñado. De nuestra relación con los números de la vida, con las medidas y geometrías, con nuestra posición literal respecto a nuestro entorno, el gran maestro Le Corbusier nos dejó su obra El poema del ángulo recto, una serie de litografías y de textos en prosa y en verso respecto a lo que él concibió y llamó nuestro pacto con la naturaleza. En esa obra, Le Corbusier nos dice: con carbón hemos trazado el ángulo recto, el signo. Es la respuesta y la guía, el hecho, una respuesta, una elección. Es simple y desnuda, sin embargo, cognoscible. Los sabios hablarán de la relatividad y el rigor, pero la conciencia hace que sea un signo. Es la respuesta y la guía, el hecho, mi respuesta, mi elección. El universo de nuestros ojos reposa sobre un llano bordeado de horizonte, el rostro vuelto al cielo. Consideremos el espacio inconcebible hasta ahora incomprendido. Descansar, extenderse, dormir, morir, la espalda en el suelo. Pero me he puesto en pie. Ya que tú estás erguido, hete aquí listo para actuar. Erguido sobre el plano terrestre de las cosas comprensibles, contraes con la naturaleza un pacto de solidaridad. Es el ángulo recto. De pie, vertical ante la mar, hete aquí sobre tus piernas. Pienso en este ángulo recto que formamos respecto al horizonte del que habla Le Corbusier. Es la línea recta, plana, tendida, horizontal, y nosotros somos lo alzado, lo vertical. Así estemos recién nacidos, o seamos niños, o adultos, o ancianos apenas sostenidos por el cuerpo. Más allá de nuestras circunstancias existenciales, biológicas, físicas, somos el ser que desde tierra se yergue para mirar y recorrer el horizonte de esta, y para contemplar y atravesar las alturas del cielo. No es únicamente de la forma geométrica de los 90 grados, no es solo del ángulo recto de lo que habla en este texto Le Corbusier, sino de la unión, de la relación inseparable de nuestra verticalidad, la del cuerpo humano, en referencia a la horizontalidad del mar y de la tierra. Le Corbusier nos quiere recordar que nuestra postura erguida, nuestro alzarnos sobre el suelo, nuestro caminar, es un acto de creación, es un acto creador, un acuerdo entre opuestos, un pacto entre nuestra verticalidad y el horizonte que habitamos. ¿Qué es para Le Corbusier el ángulo recto? Una regla superior y el instrumento con el que ordenamos el espacio, el paisaje, el hábitat. Una coordenada imprescindible frente a la naturaleza y sus dimensiones. Precisamos habitar edificios y lugares que armonicen con las propias medidas de nuestro cuerpo. En Le Corbusier no pueden separarse arquitectura, naturaleza, arte y poesía. Las cuatro conforman una ontología de la belleza, una concepción multidimensional de la existencia en la que naturaleza, universo y ser humano están intrínsecamente entrelazados, como lo están la línea vertical y la horizontal en el ángulo recto. No pueden darse la una sin la otra. No podríamos comprender el mundo ni a nosotros mismos si no hubiéramos elegido ponernos en pie, ser seres erectos, física, pero también mental y espiritualmente. Y ahí otro elemento vertical esencial en el universo creador de Le Corbusier: los árboles. Bien respetando y manteniendo los árboles que ya había en el lugar, previamente a la arquitectura que fuese a construir, bien haciendo plantar uno tras finalizar su obra, Le Corbusier buscaba que el espectador comprendiera, vivenciase su obra de arte. Y más aún pienso que lo hiciera quien fuese a habitar su obra arquitectónica en el orden matemático, en la dimensión geométrico-espacial que él había visto. Una trama de estructuras combinada o entretejida con las formas de la naturaleza.
Un árbol ya había allí donde Le Corbusier construyó la Casa Larouche en 1923. También lo había en el pabellón L'Esprit Nouveau del año 25 y en la Casa para Artistas de Ternissien inaugurada en 1926. Y en la Casa Curuchet de La Plata en Argentina será donde Le Corbusier haga plantar un árbol tras la finalización del proyecto. La arquitectura es cuestión de armonías, una pura creación del espíritu, decía Le Corbusier. Es por eso que para esta aproximación a su legado he elegido a Bach. Suena ya el número uno, contrapunto primero de El arte de la fuga. Es la Academia Bizantina la formación que nos lo ofrece y dirige Ottavio D'Antoni.

Poner en la punta de los dedos y además en la cabeza una herramienta ágil, capaz de hacer crecer la cosecha de la invención. Librando el camino de espinas y haciendo la limpieza dará libertad a vuestra libertad. Chispa robada del trípode que alimentan los dioses para asegurar los juegos del mundo. Matemática. He aquí el hecho. El reencuentro afortunado, milagroso, quizá de un número entre los números. Y ello ha provisto esta herramienta propia de hombres. Apreciándola, el filósofo ha dicho, el mal se hará difícil, el bien fácil. Su valor se halla en esto, el cuerpo humano elegido como apoyo admisible de los números. He ahí la proporción que pone orden en nuestras relaciones con lo circundante. Es lo que escribe Le Corbusier en el poema titulado Mente, dentro de su poema del ángulo recto. El ángulo recto como metáfora de la geometría humana. Nuestra existencia en la Tierra está sostenida y se hace posible por la ley de la gravedad y por la línea que marca el horizonte. Una línea, esta última, que realmente no es tal, sino en nuestra mente, en nuestra forma de conocer y de ver, de percibir las dimensiones, ya que siempre, sin excepción, cualquier horizonte solo es apreciable si lo miramos en su lejanía perpetua, porque nunca lo alcanzamos. Por más que caminemos, naveguemos, volemos, conduzcamos por carreteras, el horizonte siempre es una coordenada que se aleja. Ese es su motivo de ser, el hacernos avanzar, el ponernos en movimiento, el movimiento perpetuo de la vida. Le Corbusier lo poetiza con esta belleza extrema. El nivel se ha fijado allá donde se detiene el descenso de las aguas al mar, la mar baja de gotitas y madre de vapores, y la horizontal imita la capacidad líquida. Rayos solares, bruma triturada, condensación, nubarrones, nubes, pesos variables. El uno se eleva y el otro se hunde, deslizándose el uno sobre el otro, frotándose el uno contra el otro, empujados vertical, horizontalmente. La movilidad se ha apoderado de lo amorfo y desde el ecuador, hervidor planetario. Las nubes vuelan luego, idas, agrupadas en formación, listas, se reencuentran, chocan. La tormenta estalla, ellas han reventado, el agua se acumula, fluye, se extiende. Poco nos importa en esta materia la opinión de la ballena, del águila, de las rocas o de la abeja.

Era la Academia Bizantina la que, dirigida por Ottavio Dantone, ahora nos ofrecía los contrapuntos segundo y tercero del arte de la fuga de Johann Sebastian Bach. En el paseo Le Corbusier de la localidad francesa de Roquebrune, Cap Martin, se alza la cabaña que el arquitecto construyó en 1951. Está en el paseo marítimo y su modesta belleza llama, sin embargo, inevitablemente la atención. La casita está hecha con madera y recubierta con un revestimiento de corteza de pino. Sus medidas son 3 metros con 66 centímetros de ancho y 2 metros con 26 centímetros de alto. 2 ventanales permiten que la luz natural ilumine el interior, donde solo hay una mesa, unas sillas, una cama, un aseo y un lavabo. El suelo es de color amarillo y el techo rojo y verde. Un mural engalana este pequeño refugio desde que lo colgó en la entrada Le Corbusier en el año 1956. Lo tituló Toro, Toros. Esta celda mínima era un concepto y un tipo de construcción muy querido por los arquitectos de los comienzos del siglo XX, ya que consideraban que representa la cabaña primitiva. La cabaña de Le Corbusier en Roquebrune, Cap Martin, está rodeada de plantas. Esta pequeña maravilla fue un regalo que el artista ideó para su mujer un día mientras comían en la taberna L'Étoile de Mer. Fue el regalo de cumpleaños para Yvonne, que Le Corbusier levantó lindando pared con pared con el barecito del que eran clientes, el Estrella de Mar. El matrimonio pasó allí, en esta cabañita, todos los veranos hasta que Yvonne murió. En 2016, la cabaña fue declarada Patrimonio de la Humanidad por la UNESCO. Para mí, son especialmente valiosas, muy importantes, las 2 ventanas cuadradas, las 2 únicas vías de entrada de la luz del sol en el refugio. Le Corbusier supo muy bien hacia dónde debían abrirse. Una da al mar, al horizonte de las aguas mediterráneas. La otra sirve de encuadre visual a un ser arbóreo centenario. Un algarrobo. Para Le Corbusier, el algarrobo enriquecía de manera extraordinaria tanto el espacio exterior como la casa y a sus habitantes, porque con él se abría y desplegaba un diálogo con la naturaleza. La arquitectura es cuestión de armonías, una pura creación del espíritu, afirmaba Le Corbusier.

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1: La Academia Bizantina, bajo la batuta del maestro Ottavio D'Antoni, interpretaba estos contrapuntos cuarto y quinto del Arte de la Fuga de Bach. Ante la rigidez de la arquitectura, el árbol ofrece un contraste vivo, un diálogo que es contrapunto, organismo vivo de la naturaleza, que ordena y equilibra espacio y luz. El árbol es un elemento de morfología viva y, por tanto, libre, que va creciendo, que va brotando, que va extendiendo sus ramas, irguiendo su tronco, su vertical, rompiendo la rigidez, la estricta matemática de la geometría de hormigón. El árbol, si está en el lugar, continuará dentro de la vivienda, comprendido o abrazado por esta, sumado a ella, respetado. Si está en el exterior, también organizará el lugar, el vacío y el contraste con lo material del edificio. Y la vista, la visión del conjunto, nos ayudará a contemplar toda la estructura como un diálogo entre árbol y piedra, porque el árbol regula, mide, contrasta el paisaje, el entorno, ya sea en la ciudad, ya sea en los bosques, ya en campo abierto. Para Le Corbusier, el árbol es un elemento integrador, esencial para sus proyectos de arquitectura, porque gracias al árbol se articula la obra, se resaltan las formas de la geometría. Frente al número, frente a la matemática de la construcción, la mirada contempla la vertical del árbol que nos devuelve en espejo el ser que somos. El árbol interrumpe la estructura de la vivienda y a la vez la armoniza. Lo que Le Corbusier buscaba ofrecer con su arquitectura era el equilibrio, el bienestar de las personas, ordenando lo que él consideraba el caos exterior. Espacio, luz y orden eran elementos necesarios para facilitar la paz, la armonía natural, el confort. Así es como yo comprendo y miro los árboles de las casas de Le Corbusier, como elementos vegetales que dan calma, sombra, equilibrio. Hacia ellos seguimos aproximándonos también con este contrapunto sexto del Arte de la Fuga.

Villa La Roche, al final del callejón Doctor Blanche, en París. ¿Quién era Raúl Albert La Roche? Un banquero suizo que a principios del siglo XX, exactamente en el año 1912, se trasladó a vivir a París por motivos profesionales. 6 años después, en el 18,

La Roche y Le Corbusier se conocerán y La Roche descubrirá los trabajos plásticos, los cuadros de Le Corbusier. Adquirirá varios de ellos y, animado por este, La Roche también comprará pinturas de otros artistas de vanguardia, de Picasso, de Juan Gris, de Braque. Pero en el apartamento de La Roche no había espacio para colocarlos. Fue por eso que le pidió a Le Corbusier que construyera para él una casa-galería, un lugar apropiado para albergar aquella colección y también donde poder vivir. Ese es el origen del proyecto de la que será conocida como la Casa La Roche. Sus formas son geometrías puras, muy simples. La construcción se ubica en una zona estratégica, la Plaza Doctor Blanche, cuyo eje principal servirá para trazar el eje principal de la vivienda. Ambos ejes, el de la plaza y el de Villa La Roche, reciben en su zona posterior la luz del sol. La cubierta de la arquitectura no será ya la tradicional de un tejado inclinado, sino una cubierta terraza, una cubierta jardín, desde la que se recogerá el agua de lluvia y del hielo invernal de París y se aprovechará para ser utilizado en el interior de la vivienda. La humedad perfecta se logrará plantando en la cubierta césped, arbustos y flores. Se trata de un jardín en las alturas, un jardín suspendido, en el que hay una caseta para poder cobijarse de las temperaturas extremas cuando éstas se den en la intemperie. En un pasaje del libro escrito por Jean-Louis Cohen, publicado por editorial Taschen de Colonia, Alemania, y publicado en 2006 con el título de Le Corbusier, 1887-1965, el lirismo de la arquitectura en la era de la máquina, puede leerse. La serie de espacios interiores de la Casa La Roche, que culmina con la rampa de la Galería de Pinturas, se ordena como un paseo arquitectónico. Le Corbusier lleva a cabo aquí, por primera vez, un concepto inspirado en el estudio de la Acrópolis de Atenas, un teatro para procesiones, como lo había propuesto Auguste Choisy en Historia de la Arquitectura, un texto del siglo XIX. Un recorrido encadena las vistas que se ofrecen de forma alternativa en tres niveles, hacia arriba, horizontalmente y hacia abajo. Cuando se sube la escalera, desde la entrada, se descubre la amplitud del vestíbulo y aparece su relación con el comedor. A la altura de la copa de los árboles, la casa se ubicó respetando los árboles allí existentes, el paseo conduce a la galería de pintura, cuya pared curva soporta una rampa que lleva a la terraza jardín. La galería ofrece un marco luminoso a los cuadros cubistas y puristas adquiridos por Le Corbusier y Ozenfant por encargo de Raoul La Roche.

La mezzosoprano Cecilia Bartoli, acompañada por la orquesta de la Academia Nacional de Santa Cecilia y dirigida por Myung Moon Chung, era quien cantaba este credo, qui sedes ad dexteram patris, de la misa en si menor, BWV 232, de Bach. El pabellón de l'Esprit Nouveau, el Espíritu Nuevo, fue un edificio diseñado por Le Corbusier y Pierre Jeanneret y construido en París en 1925. La Casa para Artistas de Ternesien se inauguró en el 26. En todas ellas, Le Corbusier acogió los árboles que ya había en el lugar, como he dicho, pero el arquitecto creó una vivienda en la que un árbol fue plantado al término de la obra. Es la Casa Cruchet, en La Plata, Argentina. Un árbol podrá plantarse en el nivel 1, en el vacío disponible delante de la vivienda. Su follaje podrá subir a voluntad. Esto lo escribió Le Corbusier para el doctor Pedro Cruchet en una carta fechada el 24 de mayo de 1949. De este tema se ocupa también el arquitecto Marcelo Gardinetti en su artículo para Tecné titulado El árbol como elemento articulador del sistema espacial en la Casa Cruchet. Os leo un fragmento. La presencia arbórea incide en la configuración de la fachada libre que deja de operar como plano de cierre para asumir un espesor activo. La interacción entre luz, sombra y follaje introduce variaciones en los grados de transparencia y resguardo, alterando la percepción del límite entre interior y exterior. A su vez, la relación entre la disposición horizontal de los entrepisos y la verticalidad del tronco reorganiza la secuencia espacial interior. El recorrido se estructura a partir de esta tensión, incorporando una dimensión temporal vinculada al crecimiento y a las variaciones estacionales del elemento vegetal. En este sentido, el árbol actúa como un componente que rearticula la relación entre sistema constructivo y entorno, ampliando los principios de la arquitectura moderna mediante la integración de una condición biológica dentro de un orden técnico. En la Casa Cruchet, la naturaleza no se limita a un fondo abstracto ni a una condición dada, sino que se integra como componente activo dentro de la organización espacial del edificio. La elección de la especie, un Populus nigra conocido como Alamo Mussolini, por su difusión en Italia, y su plantación en 1956, una vez concluida la obra, precisan el carácter deliberado de la intervención en la Casa Cruchet. En una parcela de frente reducido de aproximadamente 9 metros, la operación del proyecto se apoya en una relación controlada entre lleno y vacío, donde la incorporación del elemento vegetal permite entender la percepción espacial más allá de los límites físicos. La vivienda establece una continuidad visual con el entorno arbolado de La Plata, al tiempo que introduce un fragmento de ese paisaje en su propia sección. Esto es lo que escribe Marcelo Gardinetti en su ensayo de arquitectura El árbol como elemento articulador del sistema espacial en la Casa Cruchet. Los números son invisibles, pero son la causa de la armonía estructural del mundo, del universo entero, del espacio que habitamos. Nuestra posición literal respecto a nuestro entorno, nuestra verticalidad no es sino el acuerdo con la naturaleza para poder ser. El gran maestro Le Corbusier lo sabía, también lo supo Bach, y su música se alzaba hacia la altura, hacia el otro espacio que nos construye y pertenece y que es nuestra esencia última. Bach tardó 9 años en acceder a la petición de uno de sus discípulos, Lorenz Christoph Mittler. Mittler quería que Bach entrara a formar parte de la Sociedad de las Ciencias Musicales, que investigaba la relación entre el arte sonoro y las matemáticas. Bach hubo de presentar un canon para la prueba de acceso. Conocía perfectamente la simetría, la geometría, la relación entre el contrapunto y los números. Pero su música escapa a la estricta vertebración racional, absolutamente. Hemos llegado así al final del programa de hoy.
A cargo del control de sonido ha estado Juan Capón y en el guión, realización y locución, Mercedes Menchero Verdugo. Os dejo ya con dos ejemplos de lo que acabo de decir. El coro inicial y final del Magnificat, músicas donde los coros son espejos unos de otros, y el aria de esa misma obra, Esuriente, Simplevit, Bonis. Son la orquesta Concerto de Bassus y la mezzosoprano Florence Lusson, dirigidos por Frank Hauck. Que paséis una excelente noche.

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Un jardín es un gran maestro. Te enseña paciencia y un prudente cuidado. Te enseña industria y ahorro en la economía. Pero sobre todo te enseña a tener una confianza absoluta. Pues esta es la idea principal de Gertrude Jekyll, la horticultora y diseñadora de jardines inglesa que vivió durante la segunda mitad del siglo XIX y primer tercio del XX y que está considerada como una figura imprescindible en la jardinería moderna, puesto que rompió esa rigidez típica de la época victoriana y concibió el cultivo de las flores y de las plantas como una poderosa herramienta para el bienestar y el desarrollo del ser humano.

Al formarse como pintora, Gertrude Jekyll asimiló todo el conocimiento del color y de la perspectiva, que después transfirió de los lienzos al suelo. Aplicó la teoría del color de los pintores impresionistas sobre el terreno, de manera tal que plantaba las distintas especies florales, provocando una gradación cromática, y así sus jardines parecían obras de arte. En colaboración con el prestigioso arquitecto Edwin Lutens, diseñó y proyectó viviendas donde el ser humano pudiera habitar un espacio rodeado de entornos vegetales. Gertrude Jekyll creó más de 400 jardines en el Reino Unido, Europa y Estados Unidos, al tiempo que publicó más de un millar de textos, inspirando a aficionados al paisajismo de todo el planeta. De hecho, parece ser que hasta el pintor francés Claude Monet leía los artículos de la gran dama de la jardinería, de Gertrude Jekyll.

Aunque de rama en rama va cantando el ruiseñor dulcemente, ya no me deleita, ni tampoco disfruto persiguiendo a las fieras del bosque desde que Venus me arrebató la libertad de espíritu y la paz del corazón. Este sería en resumen el mensaje de esta aria Più non maletta e piace, que Alessandro Scarlatti diseña para su serenata barroca titulada como Il Giardino d'Amore, también conocida como Venus y Adonis, una joya de trasfondo mitológico con la cual Alessandro Scarlatti inaugura el siglo XVIII. Y es que el pobre Adonis, al enamorarse de Venus, se ha trastornado y ya no disfruta de los placeres de antes, como escuchar el canto de los pájaros o rastrear las huellas de los animales en el bosque. Por cierto, que en ese afán de explorar el potencial programático de la música, Alessandro Scarlatti recurre a la representación del trino de los pájaros mediante el empleo de un timbre muy agudo y cristalino, como lo es el flautín sopranino, tal y como hemos podido degustar en la flauta de pico de Maurice Stéillard, quien dialogaba con la soprano Nuria Arrial, en compañía de la Orquesta de Cámara de Basilea, que dirigía Stefano Barnesi. Recordemos que Alessandro Scarlatti está considerado como uno de los fundadores de la llamada Escuela Musical Napolitana, uno de esos movimientos significativos dentro del barroco y que redefinió las características de la ópera y también de la música sacra, exportando su estilo por distintos lugares de Europa a través de la difusión que alcanzó la obra de autores como Leonardo Leo, Francesco Durante, Nicola Porpora o Giovanni Battista Pergolesi. La capacidad de transformación y de asimilación de la escuela napolitana permitió alumbrar también el germen que después gestaría el advenimiento del clasicismo, puesto que relajó esa rigidez propia del contrapunto barroco y asentó bases estructurales, melódicas y expresivas como la sucesión de tres movimientos de carácter contrastante en las oberturas o esa forma circular típica del aria da capo, una secuencia tripartita con reexposición que asentó así un precedente para la forma sonata propia del clasicismo.

En versión de los miembros del cuarteto de cuerda Modigliani, hemos disfrutado de una serenata, el segundo movimiento en tempo andante cantabile del cuarteto de cuerda en fa mayor, opus 3, número 5, de Franz Joseph Haydn, una de las luminarias del clasicismo musical, quien asentó formas tan identificativas de este movimiento estético como lo son el cuarteto y la sinfonía. Y es que Haydn es, sin lugar a dudas, junto con Mozart y el primer Beethoven, uno de esos pilares imprescindibles de la llamada Primera Escuela de Viena, cenit del clasicismo musical, y que durante la segunda mitad del siglo XVIII buscó la claridad del discurso, un equilibrio entre la razón y la emoción, así como esa proporción exacta entre los elementos, una simetría, una regularidad en las formas. Y nosotros, en Noches en los Jardines de Radio Clásica, hoy estamos viajando imaginariamente por jardines sonoros asociados a distintas escuelas estéticas. Ahora pasamos de Viena a Mannheim para prestar atención a un grupo de compositores que perfeccionaron una serie de técnicas orquestales a mediados del siglo XVIII en torno a la corte de la ciudad alemana de Mannheim. Un movimiento liderado por Johann Stamitz, quien fue un virtuoso violinista y director de orquesta, miembro de una destacada saga de músicos, y que desarrolló su carrera en el seno de la orquesta del Palacio de Mannheim, emprendiendo un proceso experimental que daría lugar a una suerte de preclasicismo. Así pues, este visionario, Johann Stamitz, es un maestro de origen checo que capitaneó dicha escuela. Fue padre de otros compositores relevantes como Kurt y Anton Stamitz. Pues bien, de Johann vamos a escuchar a continuación su concierto para clarinete y orquesta en si bemol mayor, una obra paradigmática dentro de la historia musical porque está considerada como el primer concierto para solista escrito para clarinete, lo cual marcó un hito en el desarrollo de dicho instrumento como protagonista de una obra, y así el clarinete va asumiendo otras funciones, sale del tutti de la orquesta y amplía su horizonte más allá del acompañamiento. Un virtuoso de nuestro tiempo, Andreas Ottensamer, es el clarinetista que recrea este concierto de Stamitz junto a la Kammerakademie de Potsdam en sus tres movimientos: allegro moderato, adagio y poco presto.

0: La música despertaba al príncipe lector. La música acompañaba su almuerzo. Se tocaba música durante las cacerías. La música le animaba durante los servicios religiosos y lo arrullaba hasta quedarse dormido. Pues bien, estas eran las rutinas marcadas por la música en la vida del príncipe lector Carlos Teodoro, en la corte de Mannheim, que apuntó en sus diarios Charles Burney en aquellos míticos viajes por Europa. Y es que el fervor por la música que tenía el príncipe lector favoreció la creación e impulso de una escuela que se convirtió en todo un laboratorio de vanguardia para la experimentación musical de su tiempo. Bajo el liderazgo del violinista, compositor y director de orquesta Johann Stamitz, a mediados del siglo XVIII se afrontó en aquel contexto un proceso gradual por el cual se fueron despojando del bajo continuo típico del barroco y, en cambio, fueron abrazando innovaciones que derivan ya en el preclasicismo. El clave dejó de sostener los pilares de las obras, lo cual obligó a la cuerda y al viento a sostener la arquitectura armónica, de la misma forma en que las distintas secciones de viento fueron asimilando un papel cada vez más protagonista. Fueron dejando de ser un mero apoyo para ir alzando su propia voz y asumir sus melodías. Al mismo tiempo, junto con una renovación del papel que jugaba cada una de las familias instrumentales, se introdujo la disciplina orquestal moderna y se exploró efectos dinámicos completamente nuevos e inauditos. Indagábamos así en el papel visionario que tuvo Johann Stamitz dentro de la escuela de Mannheim mientras disfrutábamos de una obra suya que ha pasado a la historia como el primer concierto concebido para clarinete solista y orquesta. Lo escuchábamos en la versión de un virtuoso actual, Andreas Ottensamer, en compañía de la Kammerakademie de Potsdam. Un concierto para clarinete y orquesta en si bemol mayor de Johann Stamitz que se estructuraba en tres movimientos, allegro moderato, adagio y poco presto.
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En torno a los cantores de la Catedral de Notre-Dame se gestó una escuela que lleva su nombre entre los siglos XII y XIII, donde se albergó la cuna de la polifonía. En esencia, podríamos decir que ese centro religioso y musical que asistió al tránsito de cantar una sola línea melódica propia del canto gregoriano a combinar varias voces independientes que suenan simultáneamente. Ese centro neurálgico de la innovación que se ubicó en París en tiempos de la llamada Ars Antiqua coincide además con el esplendor urbano y cultural del gótico en la capital francesa. Allí encontramos figuras como Léonin y el creador de esta primera polifonía litúrgica, su sucesor Perrotin, quien expandió ese proceso de ampliar líneas incorporando tres o cuatro voces, tal y como hemos podido comprobar en este Benedicamus Domino, un organum a tres voces que recreaban los miembros del grupo The Theatre of Voices que lidera Paul Hillier. Y en nuestro paseo nocturno por la belleza, en Noches en los Jardines de Radio Clásica, hoy exploramos distintas escuelas musicales a través de la historia. Permanecemos un ratito más en París, pero avanzamos hasta finales del siglo XIX y principios del XX, cuando abre las puertas la célebre Escola Cantorum, una sociedad inicialmente abocada a la difusión de la música sacra, que después evolucionó como un centro pedagógico de alto rendimiento y que se convirtió en una alternativa de formación del Conservatorio de París. Es una escuela que fue impulsada por tres discípulos devotos de César Franck, como son Charles Bourde, Alexander Guillemot y Vicente d'Indy. La Escola Cantorum se proponía formar a los jóvenes músicos con una visión integral en cuanto a artista y a ser humano, regresando así al estudio profundo de las fuentes históricas de la gran música, puesto que había que conocer muy bien la tradición para poder alumbrar una voz propia creativa. Nos quedamos a continuación en compañía de uno de esos padres de la Escola Cantorum de París, Vicente d'Indy, para quien la enseñanza era una vocación no solo artística, sino ética y espiritual, y eso exigía también a los alumnos una honestidad intelectual extrema, así como un respeto por el arte casi religioso.

Cantar, cantar y cantar. Esa era la esencia de la música para los fundadores de la Escuela Cantorum de París. Por eso encomendaban a sus alumnos, independientemente de su instrumento principal, a participar obligatoriamente en el coro para desarrollar así el oído y la capacidad de hacer música en equipo. Y precisamente hemos podido comprobar esa predilección por una música que canta y respira en este andante para violín y piano elaborado por Vincent d'Indy, un par de décadas antes de impulsar la Escuela Cantorum de París, un centro pedagógico de alto rendimiento que abrió sus puertas en el tránsito del siglo XIX al XX, presentándose como una alternativa ante el conservatorio, que parecía enfocarse más en el virtuosismo técnico de los intérpretes. La Escuela Cantorum atrajo poderosamente a las nuevas generaciones del talento internacional. Nosotros hemos disfrutado de una página camerística de Vincent d'Indy en la versión de Marie Redouer, junto con Henrik Bruggen, violín y piano respectivamente. Y continuamos en Noches en los Jardines de Radio Clásica, avanzando en este viaje imaginario por distintas escuelas estéticas a través de la historia musical. Recalamos en Rusia para disfrutar con ese virtuosismo técnico y expresivo que es una de las máximas que identifican la llamada Escuela Rusa de Piano, uno de los universos interpretativos más influyentes de la tradición musical, un enfoque educativo de alto rendimiento que parte de la capacidad de entrenar la mente y el cuerpo de manera tal que el alumno pueda interiorizar todo el proceso técnico para recrear en su mente un ideal de sonido antes incluso de presionar una tecla del piano. Así, desde la más tierna infancia, el joven pianista se entrena practicando diariamente escalas, arpegios y demás ejercicios técnicos como si fuera un deportista de élite, para poder dominar así el medio y aspirar a la excelencia en la interpretación musical. Y en ese imaginario de la escuela rusa emerge como uno de los grandes titanes Sergei Rajmáninov, el célebre compositor y virtuoso del piano, de quien vamos a escuchar a continuación uno de sus dúos para piano a cuatro manos, del opus 11, el número 1, Una barcarola. Interpretan Alexander Taro y Alexander Matsar.

0: Una barcarola que nos mecía a ritmo de un gondolero. Esa es la estampa poética que inspira a Sergei Rajmáninov en este dúo para piano a cuatro manos que forma parte de su Opus 11. Interpretaban dos grandes artistas de nuestro tiempo, Alexander Tarot y Alexander Matsar. Así llegamos al final de este paseo por la belleza en Noches en los Jardines. Abrazos de María del Puerto Martín desde el control de sonido y de Micaela Vergara desde el micrófono.
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Hola. Hoy nuestro tranvía recorrerá las pistas de un CD recopilatorio publicado en Francia en 1994 e interpretado por Claude Ciari, nacido en Niza, Costa Azul, Francia, en 1944.

Pero Claude no era el típico francés surgido de la posguerra, como podéis intuir por el apellido, pues sus padres habían huido de la guerra y tenían una mezcla sanguínea peculiar. Por un lado, italiana por parte paterna y por otro, rumana por parte materna. Desde muy joven se sintió atraído por la música y especialmente sintió pasión por la guitarra.

Así con 11 años sorprende a todos con su virtuosismo. Cuando cumplió 16 se unió a un grupo de rock, Los Satélites. Él era el guitarrista solista.

El grupo, formado por Daniel Kaufman, bajista, y Jean-Claude Champon, cantante, se convirtió en la mejor banda instrumental en Francia.

Dado el éxito del grupo, Jean-Claude Champon decide irse a París a probar suerte, pero solo le acompaña Claude. Entonces la banda entra en la órbita del productor Eddie Barclay, quien les propone el batería Willie Lewis y el guitarrista Alain Santamaría.

Graban bajo el sello Bel Air, bajo el nombre de Champions. Su calidad musical y el talento de Claude Jarry, el solista, empezaron a ser reconocidos.

Consciente de este talento, Claude en 1964 decidió dedicarse a su carrera en solitario y dar rienda suelta a su pasión por la guitarra y la música country en guitarra seca de 12 cuerdas.

En solitario grabó un álbum que incluía Una rumba a la playa, que ya hemos escuchado, que se convirtió en éxito en 45 países. Tenía 20 años y vendió varios millones de registros, iniciándose así una aventura increíble.

Después firmó con Pathé Marconi, acompañó a Dick Rivers y lanzó sus primeros discos de 45 revoluciones por minuto, seguidos de un magnífico álbum. En este primer trabajo imitaba el estilo de Chet Atkins, que estamos escuchando de fondo y que Claude admira mucho.

Uno de los países donde actuó muy a menudo era Japón. Y lo que tenía que pasar pasó. Conoció a su esposa japonesa, que era una modelo, se casó, tuvo dos hijos y finalmente tomó la nacionalidad japonesa.

La opción de Claude fue bastante inusual para un francés, pero fue su decisión, y así en 1985, como os hemos dicho, se convirtió en japonés. Desde entonces, Claude vive en Japón, lógicamente.

Ha grabado más de 50 discos y lleva a cabo presentaciones en muchos países. En El País del Sol Naciente escribe las bandas sonoras para programas de televisión y aparece, lógicamente, también en televisión y en radio.

En una entrevista declaró. Le preguntaban, ¿tu guitarra favorita? Dijo, tengo dos hechas a medida, modelo Claude Ciari, creadas por Takamine. Las tengo desde hace 15 años y no las cambiaría por nada del mundo por otra guitarra. ¿Algún consejo para un guitarrista joven? Perseverar y estudiar tomándote tu tiempo, como si la vida durara 300 años.

¿Qué opinas de los 60? Cualquiera podía hacer cualquier cosa o casi cualquier cosa. La calidad musical no importaba. Los Al Lais y nosotros fuimos una pequeña excepción. En Londres grabé en 1965 en EMI Studios en Abbey Road y el técnico de sonido conocía a todas las bandas. ¿Tus raíces musicales? Django Reinhardt, Les Paul, Chet Atkins, Laurindo Almeida, Andrés Segovia, George Benson, John Williams, uno de los mejores guitarristas clásicos, Astor Piazzolla, Francis Lai, Elvis Presley, Frank Sinatra, Sammy Davis, Amalia Rodríguez, Yves Montand, Edith Piaf, Phil Collins, Sting, Moncho, Andrea Bocelli, Sarah Brightman y muchos más. Ah, me encanta Time to Say Goodbye de Andrea Bocelli.

¿Tu familia? Mi esposa y yo tenemos dos hijos, Cristel, nacida en 1976, y Cristian, en 1979. Cristel está en el mundo del espectáculo, televisión, radio, conciertos, y Cristian es compositor, cantante, guitarrista, saxofonista y organista. ¿Tu ambición? Ser un mejor guitarrista, siempre buscando mejorar, si no es el principio del fin. ¿Éxito? Ser amado por tu familia, amigos y el público. ¿Qué es para ti ser feliz? Saber que tus hijos tienen éxito y son felices.

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2: Son las 3, las 2 en Canarias. Soy David Cantero y aquí estoy ya con Ana, con Fernando. Oye, ¿qué tal? ¿Algo interesante ayer?
3: Hola, David. No, hijo, no. Tú escuchas a este.
2: ¿Pero qué haces, claro, Fernando?
3: Es que de verdad. Pues que la pieza de hoy es conocida pues en medio mundo por unos hipopótamos con tutú bailando por una película de Disney, claro. Pues hasta que no se la quita.
2: La conocemos todos, Fantasía.
4: Bueno, pues resulta que esta obra viene de una ópera durísima que tiene incluso asesinato y suicidio incluidos.
2: Oye, vaya contraste, ¿no? De la tragedia más absoluta a hipopótamos y Fernando con tutú.
3: Y la cosa no acaba ahí, además, que lo bien que te queda. ¿Quién lo diría, eh? Nadie, pero sí, sí, te queda bien. Y bueno, y la cosa no acaba ahí porque, bueno, en los 60 fue Canción del Verano, con otra letra distinta, obviamente, pero Canción del Verano.
2: Ay, cómo cambia, todo con los años, sobre todo esta pieza. Bueno, vamos con ella, vamos a escucharla. Os dejo en Clásicos Populares y en una horita os espero en las tardes.
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3: ¿Qué tal? Bienvenidas, bienvenidos a Clásicos Populares. Estamos hablando de La danza de las horas, de La Gioconda, de Amilcar Ponchielli.
4: Sí, se estrenó en 1876 en La Scala de Milán, libreto de Arrigo Boito, y que además está basada en una obra de Víctor Hugo.
3: Y la danza representa, literalmente, el paso de las horas del día, de la mañana a la noche, y vamos a escuchar un fragmento.

0: Pues era un fragmento, porque completa son casi 10 minutazos, de La danza de las horas de Amilcare Ponchiel, y escuchamos la interpretación de la Filarmónica de la Scala, la dirección de Ricardo Chailly.
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2: Venga, vamos, que hay muchas categorías de ruido de vecino. Por ejemplo, está el taladro, que gracias a Dios es molesto, pero tiene un principio y tiene un final.
0: También está la música a todo volumen, que tiene el agravante de que, claro, no es la música que tú habrías elegido. También están los perros que ladran, también está el niño que corre por el pasillo a las 11 de la noche.
2: Y luego están, pues, las conversaciones en el rellano, que pueden durar 20 minutos y que siempre además ocurren justo cuando más necesitas concentrarte.
0: Bueno, pues a todo esto le estamos poniendo música esta semana. Hoy vamos a escuchar las propuestas que nos hacen Julia de León, Adrián de Salamanca, Ángeles de Valladolid y Blanca de Abades, que han coincidido en su propuesta, y Nora y Menchu, ambas de Vitoria.
3: Hola, Ana y Fernando, soy Julia desde León. Para la playlist de la semana de música para dejar de oír a los vecinos, yo propongo el O Fortuna del Carmina Burana de Karl Orff.

pero a todo trapo. Y además, yo lo hago. Yo empiezo a clásicos populares, subo el volumen de la radio y me da igual. A mí todavía no me ha protestado nadie, que conste, ¿eh?

Hola, soy Adrián de Salamanca y para la lista de esta semana me gustaría recomendar el segundo movimiento de la décima sinfonía de Dmitri Shostakovich, que creo que puede servir para expresar la rabia que nos puede entrar cuando nuestros vecinos o vecinas hacen demasiado ruido durante mucho tiempo. Un saludo.

0: Ángeles de Valladolid, para Please Leave, el bolero de Ravel. A todo volumen, no oyes absolutamente a ningún vecino. Chao.
1: Hola amigos de Clásicos Populares, soy Blanca desde Abades para la lista de esta semana, el bolero de Ravel. Un saludo, sois majísimos.

Hola, muy buenas tardes. Soy Nora de Vitoria. Quería proponer para la playlist el concierto para violín de Tchaikovsky y además de ponerlo a un volumen adecuado para abstraerte de eso de lo que trata esta lista, creo que también es tan bonita y sublime pues para callar a cualquiera, ¿no? A quien no debe estar molestando.

Hola, soy Mencho de Vitoria-Gasteiz. Para la playlist de esta semana, Vecinos Ruidosos, propongo Montescos y Capuletos del ballet de Romeo y Julieta de Prokofiev. Muchísimas gracias por vuestro programa. Felicidades. Aprendemos muchísimo. Zorionak. Agur.

0: Y ahí queda eso.
1: Ahí queda eso, esa danza de los caballeros de Romeo y Julieta de Prokofiev, que creo que es buena música para cuando ya no puedes más y te decides a llamar al timbre del vecino, ese camino hasta la casa va que ni pintado. La escuchábamos con André Prevan y la Sinfónica de Londres.
0: Por cierto, ha habido tal avalancha de notas de voz y de mensajes en el contestador para esta playlist de los vecinos que ya no es necesario que nos mandéis más porque ni siquiera vamos a poder incluir todas las que hemos recibido ya. Así que, bueno, pues desde aquí ya muchas gracias. Tenemos suficiente para el viernes e incluso más.
1: Y suerte con los vecinos.
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1: No lo hagas, ¿vale? Pero si ahora mismo haces un barrido por otras emisoras y vuelves en un minutito, seguramente la melodía de hoy todavía no habría acabado ni su primera frase.
0: Pero no lo hagas, no lo hagas porque si no, no vas a poder participar en el concurso y no te vas a poder llevar una bolsa de tela y una gorra de clásicos populares. Venga, esta es la música ralentizada que hay que adivinar hoy.

0: Pisa, pisa.
1: Venga, de momento es una gorra y una bolsa de tela para el que adivine obra y autor. Y luego entra aquí en directo, 900-137-137.
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3: Hola, buenas tardes. Soy Mariluz de Manresa. Me gustaría muchísimo oír un disco de Fernando Arbés que se llama Himno a la Vida o Canto a la Vida. Es un poco antiguo. La orquesta es la Filarmónica de Londres y la dirigió Fernando Argenta. Es precioso, ¿eh? Me gusta muchísimo. Lo dedico a todo el equipo y a todos los oyentes de Radio Clásica.

0: Escuchábamos la voz de Sol Pilas acompañada por el Orfeón Donostiarra, el coro de niños de la Catedral de San Paul y la Filarmónica de Orquesta de Londres con Fernando Argenta. Escuchábamos este himno a la vida de Fernando Arbex, un músico y compositor español, pionero del pop y rock nacional, fundador, por ejemplo, de Los Brincos, pero que también compuso obras sinfónicas como esta cantata Terra Santa.
1: Sí, esta cantata fue un encargo del que en aquel entonces era el presidente de la Autoridad Nacional Palestina, de Yasser Arafat, que quiso crear un himno para la paz, un himno que uniera las sensibilidades de las tres religiones monoteístas, del cristianismo, del judaísmo y el islam. Es una cantata con cuatro movimientos y este último es el himno a la vida.
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0: ¿Qué haces?
1: Pues limpiando el polvo un poquito a la lupa, que hace mucho que no la usamos, y hoy tenemos un nuevo caso de autocita.
0: Venga, pues vamos con ello. El compositor en cuestión es Frederick Delius, un inglés coetáneo de Mahler, Elgar y Debussy, que en 1889 escribió su Suite Florida.
1: Esta obra está formada por 4 movimientos y está inspirada en el tiempo pues, que el compositor pasó allí, no pasó en Florida.
0: En Florida. Su primer movimiento se titula Daybreak Dance, la danza del amanecer. Suele durar unos 11-12 minutos y comienza con una música atmosférica.
1: Así como unos pajarillos, está muy bien, pero si avanzamos rápidamente hasta más o menos la mitad del movimiento, la música se vuelve pues más rítmica y ya toma un carácter más dancístico.

0: Vale, esta es la melodía con la que nos tenemos que quedar, porque en la década de 1890 Delius empezó a trabajar en Coanga, una ópera ambientada en una plantación de Luisiana y protagonizada por Coanga y por Palmira.
1: En el segundo acto tenemos una boda, ¿vale? Y en vez de tirar de Mendelssohn o de Wagner, Delius dice que va a introducir una danza que se llama La Calinda.

0: Pues es igualita.
1: Igualita.
0: Como dos gotas de agua. Dilius decidió que la mejor música para una boda, pues él ya la había compuesto hace unos años.
1: Así que esa melodía tuvo dos vidas, ¿no? Se puede decir. Una que amaneció en Florida y otra, pues unos años después, que se convirtió en un baile de bodas.

0: Pues era la Kalinda del acto segundo de Coanga, de Frederick Delius, que escuchábamos en interpretación del Academy of St. Martin in the Fields, escuchábamos en la dirección de Neville Marriner.
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2: 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Venga, vamos con la primera ronda de llamadas, a ver si conseguimos localizar, ¿no?, esta melodía ralentizada.

0: Te dan ganas como de bailar, pero a medias.
1: ¿Ah,
0: como,
1: sí?
0: Como de que no arrancas.
1: Yo
0: no
1: me
0: arrancas.
1: Imagino un elefante gigante.
0: Jorge Valladolid, Jorge, buenas tardes.
2: Hola, buenas tardes.
0: ¿Qué te parece a ti?
2: Uf, pues la melodía que tiene y la armonía, yo creo que es el vals número 2 de Dmitri Shostakovich.
0: Vals número 2 de Shostakovich. Venga, pues lo apuntamos, Jorge, y a ti te damos el número 1.
2: Muy bien, muchas gracias.
0: Que no se diga que tú no has tenido guía ni antes has tenido que fijarte en nadie,
1: bueno,
0: para adivinarlo.
1: Eso es lo que dice Jorge, pero vamos a ver qué nos dice Javier de Madrid. Buenas tardes.
3: Hola, buenas tardes.
1: ¿Cuál es tu intuición? ¿Qué te dice?
3: Pues yo también he pensado que era el vals número 2 de Dmitri Shostakovich dentro de las jazz suites. O no sé si tenía un nombre real que era para pequeña orquesta de variedades, pero creo que son las jazz suites el vals número 2.
1: Vale. Pues el vals número 2, para ti el número 2 también, Javier. Gracias.
3: Perfecto, muchas gracias.
0: A ver qué nos cuenta Reme de Albacete. Reme, buenas tardes.
4: Hola, buenas tardes.
0: Venga,
4: ¿qué tal?
0: ¿Tú de qué club eres?
4: Pues yo pienso igual que mis compañeros. Es el vals número 2 de la suite de jazz de Shostakovich.
0: De la suite de jazz, seguro. Sí, es el vals número 2.
4: Yo creo que sí. O,
0: vale.
4: Sí.
0: Venga.
4: Vale.
0: El 3 ya te he hecho dudar. Ahora Remy va a estar durante media hora.
1: Hasta
0: verás.
1: El final del programa. Será, no será.
0: Lo siento.
4: Será. Sí,
0: oh,
4: sí.
0: Lo siento, Remy. El 3 para ti.
4: Bueno, gracias. Enhorabuena por el programa.
1: Gracias, Remy. Chao. Y terminamos con María de Madrid. ¿Qué tal, María?
5: Hola, buenas tardes.
1: ¿Y para ti qué es? A ver.
5: Pues mira, para mí es exactamente el vals de la suite número 2 de jazz de Shostakovich. Ese que además parece que está, hay una leyenda que dice que está basado en una canción popular, esa del yo te daré, niña hermosa.
0: Fíjate qué
1: esto
0: cosa,
1: lo vimos en Imitaciones copias de casualidad la temporada pasada.
5: Que dicen que Shostakovich conoció, igual es mentira, a
1: un
5: soldado de estos que fueron de España cuando la guerra, que se fueron a Rusia y que se lo oyó cantar por ahí, entonces eso dicen, no lo sé.
0: Yo gracias, se lo oyó cantar así en español y todo. Yo te... qué cosas,
5: no, pero...
0: El 4 para ti, María.
5: Venga, gracias.
1: Chao. Chao.
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0: contaban sus amigos, a veces no se las quitaba ni para dormir. En cuanto se despertaba, se ponía a componer y no quería perder tiempo, pues eso, en tener que buscar las gafas por ningún sitio. ¿A ti no te ha pagado? Tú no tienes
1: yo
0: gafas.
1: Es que no tengo gafas, sino es que me pega todo, totalmente. Me pasa mucho con las llaves, eso sí. Bueno, las que se conservan tienen la montura de acero, los cristales redondos y los dos están agrietados, ¿vale? Aunque no sabemos cuándo se rompieron.
0: Forman parte de la colección del Wien Museum y normalmente se exhiben en la casa donde nació, en Viena. Y dices, ¿y qué graduación tenía? Bueno, pues es que alguien las midió, claro, en su momento. Y comprobaron que tenían una graduación de unas 3,75 dioptrías.
1: Por lo que se las necesitaba. No eran unas gafas de adorno, ¿no?
0: No, así que ahora también entendemos un poquito lo de dormir con ellas, ¿no? Era un poquito lógico si quería poder ponerse a escribir nada más abrir los ojos.

0: Pues con permiso de Pablo Heras Casado y la Orquesta Barroca de Friburgo, aquí vamos a dejar este primer movimiento, es Allegro, de la Sinfonía número 5 de Schubert.
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0: Y seguimos con la serenata del Schwanengesang, del canto del cisne de Schubert, que como decíamos ayer, originalmente es una pieza para voz y piano.
2: Una voz que canta un poema de amor de Ludwig Rellstab, en el que el protagonista pide a su amada que vaya a su encuentro mediante canciones que le llegan a ella a través de la noche.
0: Un mensaje íntimo que ayer escuchamos con un cello y un piano y que hoy no.

0: Bueno, pues la versión del martes es esta para orquesta de cuerda, la Metamorphose String Orchestra con Pavel Livomudrov en la dirección, era quien interpretaba la versión del martes de esta serenata del Canto del Cisne de Schubert.
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2: Venga, vamos con el cebo de hoy.
0: ¿Tú quieres despachar esto rapidísimo? Pues venga, Carmen, Cantabria, buenas tardes.
3: Hola, buenas tardes.
0: Cuéntanos.
3: La primera hora. Que, pues nada, un poco original. El vals número 2 de la suite para orquesta de Dmitri Shostakovich.
0: De la suite para orquesta, lo he dejado ahí en el...
3: De orquesta de variedades.
0: Para orquesta de variedades.
3: No lo dejo ahí. Sí,
0: vale, vale.
3: A ver si no me he equivocado.
0: Vale, es que ahora vamos a tener una pequeña discusión. Venga.
3: Sí, a ver, bueno.
0: El cinco para
2: pero
0: ti,
2: no
0: Carmen.
2: Contigo, no, contigo,
0: no, entre nosotros. Es que hemos estado hablando.
3: Vale.
0: Hemos estado debatiendo
3: sí.
0: Una cosa. El 5 para ti,
3: vale,
0: Carmen.
3: Vale, muchas gracias. Un abrazo y muchas gracias por este programa.
2: Muchas gracias, Carmen. Rafa de Almería, buenas tardes.
4: Hola, buenas tardes.
2: Venga, ¿cuál es tu apuesta?
4: Pues voy a coincidir, el vals número 2 de Shostakovich, a ver si lo puedo decir bien, que me cuesta, Shostakovich.
2: Perfecto, está dicho. Vale, pues Rafa, te damos el número 6.
4: De acuerdo, pues muchísimas gracias.
0: También puedes decir aquí. Sosta y ya está, que es sí. Lo que diría Neko y fuera. Isabel de Granada, buenas tardes.
5: Hola, buenas tardes, soy el papá de Isabel.
0: Ah, bueno, pues el papá de Isabel, buenas tardes, Granada.
5: Buenas tardes, es que acaba de entrar al piano.
2: Me
5: ha dejado el encargo. Papá, por favor, digo, sí.
0: Mira, yo no sé quién es su profesor o profesora de piano, pero no puede dejar a la cría con la llamada a clásicos populares, precisamente.
5: Ya he hablado yo con ella.
2: Ya tendré unas palabras.
0: No, mándanos el teléfono,
5: vale.
0: Lo vamos a llamar nosotros. Venga, ¿qué es?
5: Pues ella decía que era el vals número 2 de Shostakovich, y yo coincido con ella porque es el vals que bailé el día de mi boda, como el vals.
0: Vale, venga, pues el 7 para ti, papá de Isabel. ¿Cuál es tu nombre?
5: Muy bien, gracias.
2: Gracias.
0: Su nombre es gracias.
2: María de Gijón, terminamos contigo, ¿qué tal?
6: Hola, buenas tardes. Pues
2: ¿vas
6: yo
2: a arriesgarte?
6: Original.
2: Nada, vale. No pasa nada por no ser original.
0: En esta vida hay gente que es original y gente que no.
6: Como todos los compañeros anteriores, creo que es el más número 2 de Shostakovich.
0: Venga, vale. Pues el 8 para ti, María.
6: Muchas gracias,
0: y
6: un abrazo.
0: Venga.
2: Chao.
0: Vamos a tener esa discusión.
2: Vamos a tenerla aquí ahora mismo, venga.
0: En puridad, uh-huh. Es el vals número 2 de la suite para orquesta de variedades. Esto es como... Lo que pasa es que es un caso como el Adagio de Albinoni, que resulta que no es de Albinoni, pero no es el vals número 2 de la suite para orquesta de jazz. Entonces, en puridad, aquí hemos estado discutiendo con Juan Luis Martín, que es nuestro realizador, que únicamente la gente que hubiera dicho que es el vals de la suite para orquesta de variedades debía entrar en el sorteo.
2: Pero a ver, siempre que la escuchamos en
0: por
2: el
0: eso
2: programa...
0: he incidido en que Carmen y Javier han sido los que han especificado que es de la suite para orquesta
2: ya,
0: de variedades.
2: Ya, pero cuando nosotros la escuchamos en el programa, siempre decimos... popularmente conocida como la suite de jazz número 2.
0: Ya, pero es que no es. Es decir, se creía antes, antaño se creía.
2: Si aceptamos el apodo, aceptamos a la persona.
0: De jazz, ¿qué dices?
2: Eso es así.
0: A la suite de jazz número 2.
2: Eso es así, Fernando.
0: Pero realmente es de la suite para orquesta de variedades. Vas a hacer lo que quieras.
2: Conocida popularmente.
0: Vas a hacer lo que quieras porque la taza la tienes tú y los números los tienes tú.
2: Y porque
0: vale.
2: Los números ya están dentro y ahora sacarlos es un lío. Número sí, número no. Y yo no quiero, yo quiero dormir por las noches y no quiero esta responsabilidad de que otra persona que se la merece.
0: Pero
2: pues
0: hemos
2: no
0: aprendido que es el vals de la suite para orquesta de variedades.
2: Conocido popularmente,
0: bueno,
2: erróneamente.
0: Como la Adagio de Albinoni. Ahora venga, redoble.
2: Pues el número 2.
0: Pues mira, pues menos mal que ha sido Javier de Madrid que
2: justicia,
0: dijo que era,
2: pues ya está.
0: Que era de la suite para orquesta de variedades.
2: Mira, nos podríamos ahorrar la pelea, Fernando. Y oye, que ha sido totalmente el azar, ¿eh?
0: No, sí,
2: por
0: sí,
2: el streaming se puede ver que esto es una taza con números y yo ni miro ni nada.
0: No, y además tú estás convencido de meter a todo el mundo. Pues venga, enhorabuena Javier, enhorabuena a todos también. Mañana otro concurso.
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2: Qué mal lo paso cuando discutimos, es que me ha dado hasta calor,
0: con
2: el abanico de clásicos populares, cómo no. Bueno, la semana pasada estuvimos demostrando que los haters no nacieron con Twitter y nos quedaron algunas cositas por decir. Neko Vidal, Es que me llegan eso y me pongo nerviosa, ¿te has fijado?
7: Oye, por favor, ¿eh?
2: Violinista chismoso profesional y...
7: Chismoso profesional, ya lo pongo en mi CV, ya es una cosa que la gente tiene que saber por dónde vengo.
0: Vamos a recordar un poquito de quiénes estuvimos hablando y cuál era el conflicto que teníamos la semana pasada en cuestión. El conflicto que no es que no te deje pasar los de seguridad.
2: Ese
7: bueno,
2: es otro conflicto.
7: Ya hoy me han dejado, yo creo que se han asustado, ¿no? Pues no sé qué ha podido pasar. Pero bueno, la semana pasada hablamos de un crítico súper conocido entonces, que era Hans Lick.
0: Hans Lick.
7: Que era un señor pues que, bueno, odiaba profesionalmente a los artistas, a la gente. Y en ese momento, pues, las críticas de los críticos, valga la redundancia, tenía como mucho peso en la vida de los compositores. ¿Qué pasa? Que este se cebó con Wagner, porque me decía, pues, que Wagner, que era too much, que no, él no podía gestionar todo lo que Wagner hacía, que la música tenía que ser más correcta. Y Wagner hizo una ópera y puso de personaje a un tenor un poco, pues, tonto e insoportable, y todo el mundo dice que...
0: Bueno,
7: pues que era Hans Lick, básicamente. Y a Hans Lick eso no le hizo ni pizca de gracia.
2: No le gustó, normal.
7: Entonces ahí nos quedamos, pero es que aquí no acaba la cosa. Otra cosa que me encanta es ese conflicto, porque Hans Lick no era simplemente un señor que odiaba todo lo que hacía, todo lo que hacía Wagner. Su oposición tenía una base intelectual muy concreta. Él estaba participando en uno de los grandes debates de la música del siglo XIX. ¿La música tiene que representar algo o puede existir por sí misma? ¿Una sinfonía es una historia que tenemos que interpretar o simplemente una construcción musical? ¿El valor de una obra está en lo que nos hace sentir representar o cómo está construida?
2: ¿Cuántas preguntas?
7: Ya, eso tiene sentido. Yo cuando escucho gente como Métrica, por ejemplo, digo, ¿la música es un concepto o es algo realmente construido? ¿No? En verdad, las preguntas no están mal. Y esto parte de una discusión súper académica, hasta que empiezas como darte cuenta de que en realidad estamos hablando de dos formas completamente distintas de entender la música.
2: Claro, porque no se trata de quién lleva razón en este caso. Al final son dos posturas
8: no
2: y la gente es libre de elegir.
8: Claro,
7: hay gente a la que le gusta Métrica y gente a la que no le gusta.
2: Hay gente que no sabe quién es Métrica.
7: Claro, exactamente. Hay gente a la que no le gusta Beatrix y hay gente sin gusto en la vida también que sí que le gusta, por ejemplo, ¿no? Entonces, Wagner pensaba que la música podía formar parte pues, de una experiencia dramática total y por eso sus óperas podían durar una barbaridad y utilizaba leitmotivs asociados como a personajes o ideas y construir una historia musical gigantesca. Y Hans Lick, en cambio, pues él defendía una concepción más pues, de la música en música, en la que no hacía falta que una obra nos contase que ahora llega la muerte, que ahora aparece el amor y que el protagonista pues tiene una crisis existencial. Yo soy más Wagner que Hans Lick, no sé vosotros.
2: Sí, yo creo que yo también.
0: Ahora en general sí, pero es verdad que cada cosa tiene su momento, ¿no?
2: Sí,
0: y entonces Wagner decía, yo quiero construir una obra de arte total, además quiero que lo abarque todo, y además me voy a construir mi propio auditorio, mi propio teatro para representar mis obras.
7: ¡Hombre!
0: Pero, es que claro, quítale tú el argumento a Wagner. Pero bueno, ojo, que creó lo del leitmotiv que luego lo copiaron.
7: Claro, es que es muy importante. Yo soy Team Wagner en este momento. Fernando siempre dice que tiene que ser la nota discordante.
2: Sí, ya lo conocemos.
7: Él tiene que... Bueno, pero me parece bien.
2: Pero que en esta vez ha dicho que bueno, que lo entiende.
7: Está bien que opine, está bien que lo haga.
2: Está bien darle
0: perdón,
2: voz.
0: Perdón por opinar con la pregunta.
7: No, hombre, no. Y eso es precisamente lo que hace que Hans Lick sea un personaje tan interesante, porque algunas de sus críticas a Wagner pueden sonar hoy a señor pues enfadado, porque los jóvenes escuchan música a raperos, pues en realidad estaba defendiendo una teoría estética muy seria que tuvo una enorme influencia en la historia de la crítica musical.
0: Pero ojo, porque Wagner tampoco se quedaba corto.
7: No, es verdad. Ahí tengo que dártela, porque Wagner tiene su parte de responsabilidad, porque el hombre pues tampoco ayudaba demasiado a que sus enemigos le dejaran tranquilo. Wagner tenía una personalidad bastante polémica, tenía ideas artísticas y políticas muy fuertes, di fuertes, di no tradicionales, pero bueno. Y era perfectamente capaz de convertir una discusión estética en una guerra personal. Así que la relación entre ambos acabó siendo uno de esos enfrentamientos en los que, bueno, probablemente ninguno de los dos estaba dispuesto a decir, bueno, pues igual puede tener algo de razón el otro, ¿no? Nadie cedía nada,
0: claro,
7: daba su
0: brazo. Es que discusiones en las que tú no puedes dar tu brazo a torcer porque ahora han llegado un momento tan enconado.
2: Cuéntanos más, Fernando.
7: No, claro. No.
2: Se está viendo la cara de la moneda.
7: Gracias a Fernando, esto no tiene un sentido y un motor. Yo apoyo a Fernando aquí siempre.
0: Gracias.
2: Ay, bueno, pero todo esto nos lleva a una pregunta, ¿no? ¿Cuándo una crítica deja de ser una crítica y se convierte, pues, en hate?
7: Claro, esa es la parte más divertida, yo creo, porque imaginad que hoy un artista saca un disco y un crítico pues empieza a publicar durante años artículos explicando por qué ese artista representa todo lo que está mal en la música, que era lo que decía Hans Lick de Wagner.
0: O lo que le pasa a Boyero con Almodóvar.
7: Muy bien. O lo que pasa a mí con métrica, pues eso. pues tú entras a Twitter y ves que ese señor pues lleva 20 años enfadado con el mismo cantante y piensas, bueno, a lo mejor pues deberías pasar página, a lo mejor el problema eres tú, ¿no? Uh-huh. Pues algo parecido podemos decir aquí, salvando las distancias, con Hanslick y Wagner. Pero tampoco quiero que nos quedemos con la idea de que Hanslick era simplemente el hater de Wagner, porque ahí perderíamos lo más interesante. Hanslick defendía una visión de la música que acabaría teniendo una importancia enorme, especialmente en la defensa de la llamada música absoluta. Mientras que Wagner representa una tendencia completamente diferente que transformaría la ópera y tendría una influencia gigantesca en la música posterior. Es decir, que ninguno de los dos estaban discutiendo sobre una tontería, estaban discutiendo sobre qué demonios debía ser la música.

0: Y así en resumen, pues bueno, esto es lo que más me encanta de la música clásica, que detrás de muchas obras que hoy escuchamos como si fuesen pues patrimonio de la humanidad, había personas que estaban peleando por cuestiones que en aquel momento pues podían parecer literalmente el fin del mundo.
1: Bueno, pero por lo que sea, pues no, no fue el fin del
0: mundo. Exactamente, y eso me hace pensar que lo que me preocupa hoy, igual mañana no es tan importante. Así que la próxima vez que veáis a alguien en Twitter escribiendo este artista, esta sobrevalorada, os voy a explicar por qué. Pues recordad que siglos antes ya existía Eduardo Hansli, que se dedicó a hacer prácticamente lo mismo con Richard Wagner, Ricardo Wagner. Solo que él no tenía Twitter, tenía pues periódicos, tratados de estética y una ópera en la que su enemigo decidió convertirlo en personaje, que esto me parece bastante icónico.
2: Entonces, la moraleja de hoy...
0: Ya sabéis que me encantan las moralejas. De este chisme clásico es bastante sencilla. Si vas a convertirte en un hater profesional, ten cuidado con quién eliges, porque igual el compositor al que llevas años criticando tiene la desfachatez, de escribir una ópera y meterte dentro, un poco como Taylor Swift, ¿no? Pues igual.
1: Menos mal que no nos va a dar por ello. Eco Vidal, muchísimas gracias. ¿Tú tienes haters?
0: No.
1: ¿Ninguno?
0: A ver, ¿qué vas a criticar de la serie versión Bridgerton? Pues bueno.
2: La verdad es que nada.
0: Critica si quieres. Me refiero, te puede no gustar. ¿No me gusta? Pues vale, muy bien. Pero está bien que tengas opinión.
1: Pero no tienes así un hater.
0: No me insultan por lo general. No, muy bien, por ahora.
1: Pues qué bien.
2: Bueno, qué suerte. Vale. A seguir así. Hasta la semana que viene.
0: Venga, chao.
2: Chao.

0: Nos vamos con John Barry, con la banda sonora de Memorias de África, y un saludo de Marta Avis en producción, María Victoria Rosa, que ha estado en el control de sonido, y Juan Luis Martín en la realización.
1: Hasta mañana.
0: Adiós.

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1: Muy buenas noches, saludos de Víctor Muñoz y Amaya Prieto. Aquí os recibimos en Radio Clásica a la luz de la luna. Una luz tenue, porque la luna está creciendo y es tan solo una pequeña franja que avanza despacio, que se abre ligeramente paso en la oscuridad y que promete